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3: Eusebio da Silva Ferreira nació en 1942 en Lourenço Marques, hoy Maputo, Mozambique, que en aquel entonces estaba bajo el dominio de Portugal. Comenzó a jugar a los 15 años con el Sporting Club de Lourenço Marques, pero cumplido los 18 ya la noticia de su prodigioso talento había llegado a Portugal, lo cual culminó en que fuera contratado por el prestigioso Club Benfica de Lisboa. Cuando Bela Gutmann, el nuevo director técnico del Benfica, lo vio entrenar por primera vez allí en el Estadio de la Luz, exclamó: ¡Él es oro! ¡Él es oro! Es que Eusebio, dotado de velocidad, aceleración, potencia y precisión, había perfeccionado, además, desde los juegos callejeros de su infancia, la habilidad de regatear como un gato escurridizo. Cuando debutó con el Benfica en un encuentro amistoso celebrado en París, entró en el segundo tiempo y tardó solo 20 minutos en hacer un hat-trick, marcando su primer gol y dos goles más contra el Santos de Brasil. Después del partido, el joven Pelé, que había anotado por Santos, comentó: «Los goles que marcó Eusebio fueron lindos. Todos los jugadores del Santos, incluso yo, pensamos que él era un gran jugador, aunque ninguno de nosotros lo conocía en aquel entonces». Esos tres goles fueron los primeros de una larga lista que marcó para el Benfica, 320 en 313 partidos de liga, y fuera de la liga portuguesa, con tan solo 20 años, marcó la diferencia anotándole dos goles al imperioso Real Madrid de Alfredo Di Stéfano en el triunfo del Benfica por 5-3 en la Copa de Europa de 1962. Debutó en la selección nacional de Portugal en 1961 y cuatro años después contribuyó con 7 goles a la primera clasificación de Portugal para una Copa Mundial de la FIFA, la de Inglaterra 1966. En 1965, Eusebio fue proclamado Jugador Europeo del Año, pero fue en el Torneo de Inglaterra 1966 que se convirtió en un fenómeno a escala mundial. Marcó

0: noveno gol del campeonato, que le permitió adjudicarse la bota de oro como el mayor goleador. Durante los 15 años en que jugó con el Benfica, Eusebio superó el promedio de un gol por partido y fue 7 veces campeón y 11 veces el máximo goleador de la primera división de fútbol de Portugal. Y sin embargo, posteriormente declaró: "El Mundial de 1966 fue la cumbre de mi carrera. Aunque perdimos la semifinal, el fútbol portugués fue el auténtico ganador". Hasta el día de su muerte en 2014, la Pantera Negra no dejó de mostrar fidelidad y amor al fútbol portugués y a su antiguo club. El Benfica correspondió rindiéndole homenaje con una estatua de bronce a las puertas de su legendario Estadio de la Luz, acatando así la enseñanza del apóstol Pablo de rendirle honor al que se lo debemos.
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2: En este mensaje tratamos el caso de un hombre que descargó su conciencia en nuestro sitio conciencia.net. Lo hizo de manera anónima, como pedimos que se haga. Así que a pesar de que nunca se lo había contado a nadie, nos autorizó a que lo citáramos, como sigue. Llevo ya 10 meses saliendo con una joven de 24 años de quien me siento muy enamorado. Ella también se enamoró de mí, sabe que soy casado y que tengo 2 hijos. De hecho, los conoce. No quiero destruir mi matrimonio de 21 años y menos dañar a mis hijos de 5 y 1 años. ¿Cómo resuelvo esto? Este es el consejo que le dimos. Estimado amigo, nos alegramos mucho de que nos haya consultado antes que sea demasiado tarde. Lo peor que pudiera suceder ahora es que su novia quedara embarazada. Si eso ocurriera, usted tendría el deber de sustentar a un nuevo hijo y no habría forma de que evitara el herir a sus otros hijos. Por eso le rogamos que si está sosteniendo relaciones íntimas con esa joven, deje de hacerlo de inmediato. Hay una pregunta muy seria que debe contestar. ¿Es usted un hombre honorable? Es probable que piense que sí lo es, pero lo cierto es que la manera en que afronte esta situación de aquí en adelante determinará si usted será honorable o si optará más bien por ser un mentiroso y engañador en el que no podrán confiar ni siquiera sus propios hijos. Un hombre honorable cumple sus promesas y sus compromisos. Hace 21 años, cuando usted dijo, hasta que la muerte nos separe, le prometió a su esposa que le sería fiel a ella el resto de su vida. Cuando decidió tener hijos con ella, usted afianzó esa promesa y se comprometió con ellos implícitamente a no solo cuidarlos y protegerlos, sino también a ser un hombre honorable cuyo ejemplo ellos pudieran seguir. El amor emocional no es más que un sentimiento, y la naturaleza de los sentimientos es que no son duraderos. El hombre que toma decisiones basado en sus sentimientos llevará una vida llena de altibajos y tomará muchas decisiones malas que lo perjudicarán a él y a quienes lo rodean. ¿Podrá usted perdonarse si el egoísmo del amor que siente hacia esa joven lo lleva a destruir la estabilidad del hogar de sus hijos y los hiere por muchos años? Un hombre honorable jamás haría eso. El amor verdadero no es algo que se siente, sino que se practica. Si usted de veras ama a su novia, déjela para que ella pueda encontrar a un hombre que no esté comprometido con otra mujer. Si la ama, dele la oportunidad de que ella tenga su propio hogar y su propia familia con un esposo que la aprecie muchísimo. Claro que por un tiempo a ella le dolerá, pero se recuperará. Dígale hoy mismo que ha tomado esta decisión y luego no vuelva jamás a tener ningún contacto con ella. Sepárese del todo para que ella pueda comenzar de una vez a sanarse y usted a ser ejemplo de su familia. Sea un hombre honorable. Linda y Carlos Rey. El consejo completo, que por falta de espacio no pudimos incluir en esta edición, puede leerse con solo pulsar el enlace en conciencia.net que dice Caso de la Semana y luego el enlace que dice Caso 152.
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0: les va a todos? Buen día, bienvenidos. Son las 10:03 y hasta las 12 estaremos poniendo la mañana en camino como lo hacemos siempre, a través del 98.7 FM Diamante, 92.5 FM Cielo de Punta del Este, también a través de diamantefm.com y por supuesto a través de nuestro canal YouTube La Mañana en Camino. 20 temporadas, nos importan las ideas. Está con nosotros Diego Anchorena.
1: ¿Qué tal, Ale? Buen día para vos. Saludo para todos, la bienvenida de siempre, con el saludo y además la invitación a que ya se sumen a la interacción. Por ejemplo, que arranca a través del tradicional WhatsApp habilitado 099-894-987. Recuerden también la casilla de correo en camino 98.7@gmail.com, en las redes sociales, en Facebook, La Mañana en Camino, en la red social X, @AlejandroCamino, y la posibilidad también de empezar a sumarse a la interacción en el chat, ahí en la transmisión en vivo en el canal de YouTube. Con el dedo para arriba, el me gusta ya puesto también y la suscripción al programa si todavía no sos parte de esta comunidad. Repetimos el WhatsApp 099-894-987.
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0: Bueno, gana el gris, ¿eh? Sigue ganando el gris como desde hace unos cuantos días, además con neblina, lo que genera que la visibilidad, ya les adelanto, sea solo de un kilómetro, ¿de acuerdo? Sí, sin embargo, a diferencia de la neblina que tuvimos, no sé, creo que fue el lunes.
1: Sí.
0: Lunes-martes,
1: al martes, sumo, quizás, puede ser.
0: Está a corto plazo, a nivel cortita de ciudad, no se advierte, ¿no?
1: Claro, no genera problemas.
0: La otra, de verdad que uno a unos pocos metros ya, bueno, veía que la bruma impedía la visibilidad correcta. Bueno, repasemos, 11 grados ahora, el cielo en todo caso está cubierto, hay neblina, el viento sopla desde el noreste a 4 kilómetros, la presión 1024, decimal 2, la humedad 100%, está pesada la cosa y repito, solo 1000 metros la visibilidad. Ahora bien, hay 11 grados ahora y ¿qué va a empezar a ocurrir en la tarde-noche? Bueno, el cielo estará entre nuboso y cubierto. Cubierto como ahora, por momentos nubosos, sin embargo, no se anuncian lluvias, ¿de claro. acuerdo? O sea, el sol no va a aparecer casi en la fotografía.
1: Cosa que se extraña, ¿no?
0: ¿Cómo?
1: Cosa que se extraña.
0: Pero, muchachos.
1: Cosa que se extraña y se pide.
0: Se extraña y se pide, porque aún, creo que ya lo hablamos 20 veces.
1: La necesidad de, claro.
0: Aún abriendo la puerta al... Ojo que recién estamos en el... Empezamos hace menos de una semana... El último mes del otoño.
1: Claro.
0: Sin embargo, esta ya es otra charla. Culturalmente, yo siento que este último mes del otoño ya viene con pasaporte invierno. Uh-huh. Es más, si me apurás, son los fríos que muchas veces más nos cuestan, seguramente porque son los primeros.
1: También.
0: Pero bueno, vamos por partes. Nuboso y cubierto estará hoy. El viento se intensificará un poco, ahora solo sopla desde el norte a 4 kilómetros. Bueno, para la tarde-noche se anuncia que seguirá soplando desde el este entre 10 y 30 kilómetros, con alguna racha que podría alcanzar los 40 kilómetros. La máxima llegará a 15 grados, el sol no aparecerá en la fotografía, pero la lluvia tampoco.
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1: Repasamos las principales monedas: el dólar a la compra 38.90, a la venta 41.30, el euro 44.15 a la compra, 49.41 a la venta, el argentino 0.02, 0.20, compra y venta respectivamente, el real a la compra 7.10, a la venta 8.80. ¿Qué nos dice el dólar?
0: Ayer no sufrió modificaciones.
1: Ahí está, el dólar a la compra, 38.90, a la venta, 41.30.
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1: Bueno, ya vienen los contenidos, ¿no? La agenda del día de hoy.
0: Antes, permitime, Diego, como siempre, saludar a quienes nos saludan a través de las distintas vías de comunicación, que son, se los recuerdo, el WhatsApp,
1: sí, señor,
0: 099-894-987. hay, como suele ocurrir en estos casos, alusiones al fútbol. Qué desastre, Peñarol, quedamos afuera, llega sin firma, creo que no da ni para firmar, ¿no? Bueno, tiene que ver con la derrota que ayer sufrió Peñarol por Copa Libertadores.
4: Ahí va.
0: Ya estaba eliminado de ella, pero tenía chances, triunfo mediante,
4: seguro,
0: de clasificar a la Sudamericana.
4: Al repechaje de Sudamericana, exactamente.
0: Exacto. Eso no ocurrió, me refiero al triunfo, pero de hecho ocurrió la derrota, ni siquiera el empate.
4: Sí, señor,
0: ¿no?
4: Claro. Sí, sí, un mal año para Peñarol en general, y sobre todo comparando con las últimas temporadas al frente también, sí, con este entrenador, Diego Aguirre, obviamente la diferencia es abismal, ¿no?, de este rendimiento.
0: Sí, claro, claro.
4: Hablar.
0: Ahora la moneda que le queda a Peñarol es la de la competencia interna.
4: Y claro, y ahí va a ser un gran candidato a pelear eso.
0: Bueno, esto a propósito de lo que...
4: Ah, el otro también que no tuvo buena noticia fue Juventud, ¿no? Que lo abelió, la peleó hasta el final. Exactamente, tuvo un buen partido, incluso lo metió atrás a Cienciano, como visita en este caso el equipo pedrense, pero no le dio para el triunfo y...

0: Las buenas y en las malas, mucho más. Saludos, Leo, de La Mondiola y de Danubio. Me voy a permitir establecer un matiz con el querido Leo, que se comunica con nosotros a propósito de lo que ayer dijo Carlitos de Masi con relación al fútbol.
1: ¿Sí?
0: No dijo...
1: No lo sigo más porque...
0: Lo sigo cuando gana y lo dejo de seguir cuando pierde.
1: Ahí va.
0: Que... Eso sí aplicaría el comentario. Hay que estar siempre en las buenas y en las malas, y en las malas mucho más, ¿no? No es desde ahí que abordó el asunto Carlos de Masi.
1: No.
0: Lo abordó diciendo que el fútbol, ayúdame si le erro el bizcochazo, el fútbol, verlo, le provoca cada vez menos interés porque ha entendido que participar o no, no cambia el asunto de las cosas.
1: Uh-huh.
0: Por lo tanto, se entera y si gana su equipo, mucho mejor, porque lo pone contento.
1: Ahí va.
0: Pero ver el partido no, porque ya parece ser una postura casi de carácter filosófico, ¿no?
1: Sí.
0: No intervengo de algo en lo que yo sé que no voy a jugar ningún rol ni ninguna incidencia.
1: Ahí va.
0: ¿Verdad? Claro. Y eso es intachable en cuanto a que si es lo que siente, nada se puede hacer al respecto.
1: Podés, no, obviamente, discrepar totalmente con esa opinión, pero es la de Carlos de Masi.
0: Pero voy más allá. Ni siquiera es una materia que pueda ser discrepable o no, porque vos, es como que alguien que te diga me gusta la remolacha y alguien que te diga no me gusta la remolacha. Si alguien te dice no me gusta la remolacha, ¿a vos te gusta la remolacha?
1: Sí,
0: bien, a mí también.
1: Copas.
0: Y supongamos que acá alguien dice a mí no me gusta la remolacha.
1: Uh-huh.
0: No podemos discrepar con él. Y claro. Bueno, a mí me gusta.
1: Sí, sí.
0: Hasta te diría mejor, pues, si vamos en un buffet libre, como más yo.
1: Claro.
0: ¿No?
1: Claro, yo lo que decía, en el caso de Carlos, lo que yo puedo discrepar es su línea filosófica. Ahí quizás podemos discrepar en el sentido de que él cree que como no tiene incidencia, no lo mira. Yo digo, bueno, quizás lo podría mirar, pero bueno, son posturas.
0: Sí,
1: entonces,
0: sí, sí, sí.
1: A la postura...
0: Objetivamente da la impresión, desde cierta perspectiva racionalista, no en la cancha, que ahí yo te lo puedo cambiar.
1: Uh-huh.
0: Te lo puedo discutir un poquitín. Pero viendo por ahora los partidos del Mundial, ¿no?
1: Claro.
0: Verlo o no verlo seguramente no incidirá en si... el arquero nuestro logra atajar un penal o si el centro delantero nuestro logra de cabeza conectar un gol, ¿no?
1: Claro.
0: ¿Verdad? Seguramente no.
1: Sí.
0: Lo vemos no por la posibilidad de incidir, sino porque lo vemos porque eso que está ahí incide en nosotros.
1: Uh-huh.
0: Que es al revés.
1: Claro.
0: Pero si no incide, ¿qué vas a hacer? Nadie le puede obligar a otro que incida, ¿no?
1: Tal cual.
0: Bueno, pero es una linda perspectiva.
1: Del Mundial también se despegó bastante Carlos ayer.
0: ¿Eh?
1: Cuando le preguntaste después del Mundial, dijo, no, ni ahí, menos.
0: Sí, menos, sí, sí. Saludos, Leo, de La Mondiola y de Danubio. Gracias, Leo, por el mensaje. Y además me parecía justo con Carlos que aclarar que no... Porque el mal hincha o el buen hincha, estar siempre en las buenas o en las malas, uh-huh, alude a que aparentemente habría dicho, sugerido o hecho... Voy si mi equipo gana, y si mi equipo no gana, dejo de ir.
1: Claro. Que incluso, voy más. Si alguien te dice eso, yo lo que le celebro es la transparencia total que pueda tener.
0: Porque ahí está.
1: Que está mal visto, pero...
0: Mirá, nos metemos en otro corral, que forma parte de la misma granja, digamos, pero que es distinto, y tiene que ver con el exitismo,
1: sí.
0: Era más fácil de lo que pensaba. Con el exitismo, ¿a qué me refiero? Es verdad que es difícil decir yo voy solo si mi equipo gana, y si mi equipo no gana, dejo de ir.
1: Uh-huh.
0: ¿Es cierto?
1: Sí.
0: Y además lo digo yo con paz, porque cada vez que podemos, con mi hijo vamos a ver a Liverpool.
1: Ahí va.
0: Cada vez que podemos. Y advertimos, y a esto voy, que cuando Liverpool, pero lo mismo le pasa a Cerro, a Rampla y a Central Español, y a Nacional y a Peñarol.
1: Uh-huh.
0: Ayer Peñarol jugaba por Copa Libertadores y el estadio no estaba lleno.
1: Obvio. Y había pasado con el Parque Central también,
0: ¿verdad?
1: Anteriormente.
0: Y antes de ayer, lo mismo con Nacional.
1: Sí, señor.
0: ¿Qué quiero decir? No es que el hincha, voy solo si gano. No. Cuando el equipo gana, se supone... que desarrollan el campo, pero lo mismo en la vida, ¿eh? Uh-huh. Aquello que no le gusta el fútbol, miren que aplica. Determinada.

0: habilidades y expresiones del juego que evidencian calidades que hace que, por más de un motivo, sea agradable, interesante, vistoso y hermoso, movilizador, estimulador y provocativo para lo mejor, eso que uno ve en la cancha. Uh-huh. Sí. ¿No es cierto?
1: Claro.
0: Por lo tanto, la gente tiene derecho a decir, ah, no, yo voy cuando eso me genera el fútbol.
1: Sí.
0: Ya que te diga, mirá que lo que vas a ver, grosería lo llevo a un extremo, mirá que lo que vas a ver, es increíblemente feo, increíblemente absurdo, increíblemente espantoso, y encima la posibilidad de que te venga con un buen resultado a casa es, no existe.
2: Tiende a cero.
0: En ese caso, es razonable que mucha gente encuentre menos atractivos para ir. Sí. Esto es muy obvio. Yo creo que por eso se dice mal que... Por eso yo a la gente, si no va, si el equipo está jugando peor, yo no le reprocho. Uh-huh. Porque lo entiendo. De pronto...
1: Porque el núcleo está en otro lado, está en el espectáculo de jugadores.
0: Para otros, por lo menos por ahora, es bueno. Este es un proyecto que igual vale la pena, vayamos, aunque no estemos jugando el doble.
1: Sí.
0: ¿Ah?
1: Claro.
0: ¿Verdad? Es más... pero no me quiero...
1: Y también son posturas filosóficas, de los propios hinchas.
0: Exacto.
1: De eso. Claro. ¿Cómo me relaciono con cuando no me va bien?
0: Pero tampoco significa que sea mal hincha, eso me quería.
1: Claro.
0: El que dice, no, yo voy cuando mi equipo juega bien.
1: Exacto.
0: Con el amplio espectro de lo que significa jugar bien, ¿no? Que sí, ya hemos hablado 70 veces. Bueno, dale. Muchos saludos para Gloria. Gloria nos saluda desde Rocha. Buen día, camineros, y mejor jornada. Por Rivera, ¿dije Rocha?
1: Rocha.
0: No, por Rivera, me confundí de R. Por Rivera nublado. Feo día, agrega Gloria, que sin embargo se acuerda y dice el dedito. Dice y dibuja el dedito.
1: Claro, la niebla no lo esconde al dedito, lo muestra.
0: Así que pongan, del mismo modo que Gloria les pide y hace, pongan like, pongan me gusta a la transmisión, ¿sí? Dedito para arriba, pulgar hacia arriba, me gusta a la transmisión, like a la transmisión. Eduardo se suma, buenos días amigos camineros, los saluda Eduardo de La Blanqueada. A ver, también lo hace... El amigo Rolando, buen día, gente. Compro seca ropa barata. Claro, porque ayer ya tengo una duda, con esto de que Inumet por momentos no funcionó, entonces no sé si cargarle la... No estoy muy seguro.
1: Sí.
0: Porque no se anunciaban lluvias, ¿verdad? Sin embargo, hubo durante buena parte de la jornada.
1: Bueno, cuando salimos aquí del programa había una pequeña leve llovizna.
0: Sí, sí. Incluso era un poquito más que la bruma húmeda. Era
1: no.
0: Una llovizna muy finita, pero llovizna.
1: Muy fina, sí, pero había. Bueno,
0: entonces eso moja la ropa de cualquiera.
1: Claro.
0: ¿Verdad? Ahí creo que alude Rolando. Julio, buen día para todos, nos desea igualmente. Janet, buen programa, como siempre, éxito, saludos para todos, muchas gracias. Arnoldo hace lo propio, buen día. Alex, estoy de acuerdo con el profesor, el fútbol cada vez se vuelve más difícil de mirar, se está perdiendo los fundamentos, lo dice Arnoldo. Supongo que está hablando del fútbol de Uruguay, ¿no?
1: Uh-huh.
0: Supongo.
1: Que tampoco estaba eso en los argumentos de Masi.
0: No.
1: Porque
0: arrancamos
1: por ahí.
0: De Masi lo dijo, dejé de ver porque
1: cayó la calidad.
0: Cayó la calidad.
1: No,
0: que es verdad que muchos dicen eso, ¿no?
1: También se sostiene. Yo estoy en otra línea.
0: A ver, ¿cuál es tu línea?
1: Ah, que ha mejorado el fútbol uruguayo totalmente.
0: Ajá.
1: Que ha mejorado mucho.
0: Sí.
1: Que ha mejorado mucho.
0: Lo que pasa es que también se juega de otra manera, ¿no?
1: Sí, obvio. Sí, claro.
0: Mira, yo recuerdo que acá el expresidente Sanguinetti, que es muy futbolero, como todos saben, y que visita este programa muy seguido, recuerdo, dice, yo soy de la generación que vio la transición de la famosa frase cortita y al pie.
1: Ajá.
0: A la frase pase largo y al vacío.
1: Claro. Sí.
0: Si, mire la osadía que voy a cometer. Casi basándome en documentos, porque no lo vi. Creo que es bastante unánime que el Peñarol de los 60, y haciendo hincapié en el del 66,
1: uh-huh,
0: fue probablemente la expresión futbolística más importante que tuvo Peñarol, una de las dos o tres. Peñarol del 49, tengo entendido que también fue una máquina.
1: Ahí va, la famosa máquina.
0: ¿Verdad? Justamente así le llamaba, sí. Base de la selección del 50, en buena medida, uh-huh. ¿No es cierto? Joven, Giga, Schiaffino, en fin, sí, Míguez, ¿verdad? Joven en el 54. Lo que quiero decir es lo siguiente. Ese Peñarol del 66 tuvo como probablemente la gloria más grande, según se derrama en mí. Ya sé que es medio un sacrilegio porque eran todos unos fenómenos, ¿no es cierto?
1: Sí.
0: Pero yo encuentro a tres futbolistas que son claves de ese Peñarol: Mazurca, el Tito Goncalves y el Negro Espensa.
1: Ahí va.
0: Negro el 11, como decía Heber Pinto. El más grande goleador de la Copa Libertadores. Hoy ves la planilla.
1: Y está ahí.
0: Pero no, está. Te diría, no hay posibilidad de que alguien lo iguale. Uh-huh. ¿De acuerdo? Bueno. Y Spencer, entre otras cosas, desarrolló lo que desarrolló en ese fútbol que estaba en cambio. Porque, ¿cómo era la clave? Pelotazo largo y al espacio.
1: Claro.
0: Para que la velocidad de vértigo de Spencer llegara.
1: ¿Seguro?
0: ¿No es cierto? ¡Bum! En un fútbol que seguramente era muy vertical. Uh-huh. El de ese Peñarol, me lo imagino. No, tampoco tengo mucho.
1: Claro, mucho registro.
0: Audiovisual.
1: Claro, real.
0: ¿Verdad? Pero nada, entonces. Esa idea de cortita y al pie que siempre seduce, en realidad, mirá que ya no va, ¿eh?
1: Sí.
0: Porque si hace alguien así, con mucho que se necesita mucho talento para hacerlo, uh-huh. Le va mal. Porque ese cortita y al pie, desde la perspectiva de cómo se juega hoy día, ya no funcionaría.
1: Sí.
0: ¿Verdad? Lo que no significa que durante toda la vida ha habido enormes, maravillosos futbolistas, ¿no?
1: Sí.
0: Pero adaptados también a las exigencias técnicas y tácticas. Claro. El fútbol en cada época requirió.
1: Sí. Bueno, y la reconversión del cortita del pie también, ¿no? Porque Guardiola de alguna manera reconvirtió eso.
0: Claro, claro.
1: Fue una reconversión.
0: Pero era definitivamente.
1: Como el entrenador quizás que revolucionó el fútbol moderno en las últimas décadas.
0: Y con una concepción de lo colectivo llevado a un extremo probablemente uh-huh. nunca visto hasta ese momento.
1: Claro. Sí, sí.
0: ¿No? Siempre era fácil, entre comillas, dársela a alguien, porque siempre había alguien de tu equipo, sí. Más de uno pidiéndotela y
1: claro.
0: con capacidad de recibirlo.
1: Claro.
0: Pero imagínate, eso es un cuadro que no para, ¿no? Para que eso ocurra.
1: Sí, obvio.
0: ¿No?
1: Y con individualidades que, claro.
0: Bueno, claro.
1: A la hora de pasar la pelota no tenía ningún problema.
0: Claro.
1: ningún problema.
0: Y si hay que sacarse uno, dos, tres, cuatro.
1: Y claro. Ahí va, si todavía tienes la dificultad.
0: Ahí aparecían algunos, entre otros un tal.
1: Leo Messi.
0: Ahí está.
1: Ahí va ese muchacho.
0: No me salía el nombre. Bueno, vamos arriba, muchachada. Hola, buen programa como siempre. Saludos para todos, nos desea Janet, ese ya lo dije. Flavia dice: Rolando, venite por Villa Española que tengo lavadero. Buenas jornadas para todos. Ah, mirá, es el negocio de Flavia. Buenísimo, Flavia. Notable. Eduardo, hola, compañeros de la mañana en camino. Yo he dicho, creo, pero recordaré que a mis 11 años vi jugar Artime, el Estadio Centenario. Era otra cosa, dice Eduardo, desde Paso de los Toros, ¿no?
1: Mirá vos.
0: Anoche Peñarol parecía un compendio de fragilidades. Cada pelota dividida, los aurinegros iban al piso y muchos se lesionan. Jugaron con miedo ayer, senti pienso, lo dice Eduardo. Es verdad que a Peñarol se le lesionó. Ayer se lesionó este, ¿cómo es el muchacho colombiano?
1: Sí, Luis Angulo.
0: Y que había en una aparición y media, me pareció interesante lo que podía llegar a dar, ¿no?
1: Y sí, siempre desde que llegó a Peñarol tenía esos chispazos.
0: Ya se ha lesionado, ¿no es cierto?
1: También venía de una lesión.
0: Y ayer patea muy débil, seguramente por la lesión.
1: Claro.
0: Era una corrida muy buena que él hace.
1: Sí.
0: Y ya se toca atrás el posterior, ¿no?
1: Sí, señor.
0: En ese gesto.
1: Y se le cae.
0: Y viste que cuando salió el estadio Silva.
1: Sí, se le cayó. Se le cayó el estadio.
0: Y a mí me da la impresión que la gente. Yo no estaba en el estadio, obviamente, uh-huh. ¿no? La gente en el estadio silbaba más de una cosa ahí, ¿no?
1: Sí, sí. Obviamente parecía que la atención estaba puesta en Angulo, pero no.
0: No era, che, no. Angulo.
1: Aprovechemos este momento de parate para.
0: Probablemente
1: para
0: Angulo, che, ¿cómo te lesionás, flaco?
1: Claro.
0: Pero también, che, ¿qué pasa con el cuerpo médico? Che, ¿qué pasa con los entrenamientos? ¿Qué pasa con los futbolistas que todos se lesionan? ¿Y qué pasa que estamos jugando rico?
1: Sí.
0: Entonces, en un embudo entra todo, ¿viste?
1: Sí, sí. Tal cual.
0: Entonces la gente, y además cuando decimos la gente, es la gente que silba, que tampoco es toda la
1: no,
0: gente.
1: No, no.
0: Por supuesto.
1: Sí, sí, tal cual.
0: Eso siempre es así. Sí, bueno, gracias por todos los mensajes, sin excepción nos ayudan a poner la mañana en camino.
1: Nos vamos a la agenda, ¿no? Los contenidos del día de hoy.
0: Bueno, vamos a estar conversando con Marcia Collazo por los caminos de la historia. Con Marcia vamos a hablar del sitio de Montevideo. Y hoy es jueves.
1: Sí, señor.
0: Daniel Buquet en su columna de análisis político. 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
1: Bueno, recordamos hoy a 88 años de su nacimiento al cantautor argentino Leonardo Fabio en algún momento. Y por otro lado, también invitarles y recordarles que el próximo sábado a las 13:30 horas, lindo horario para recorrer el Parque Roosevelt ahí en Canelones, ya, porque esto lo promueve justamente el gobierno de Canelones, en el espectáculo Memoria en Resonancia, concierto Luciano Superviel en el Sendero de la Memoria, allí en el Parque Roosevelt, se va a presentar con entrada libre y gratuita.

0: mirá, alguien que no firma nos mete el peso y dice, ¿y los ñoquis?
1: ¿Cómo? Si es el 28 hoy.
0: Dice, ¿y los ñoquis?
1: Iban a llegar, señor.
0: ¿Pero cuándo son? ¿Cuándo se come el año aquí?
1: Yo 29.
0: ¿29?
1: Y creo que todo el mundo.
0: ¿Y hoy es 29? Lo hacemos mañana, el sorteo de los ñoquis. ¿Y los ñoquis? Mañana, por supuesto, que tendremos ñoquis de la pastelería. Sí, ¿verdad? No, es verdad que más de una vez lo hemos hecho un día que no es 29. Pero, por ejemplo, en febrero, a menos que sea el año bisiesto.
1: Claro.
0: Y cuando los 29 caen o sábado o domingo,
1: sí,
0: que nos obliga a hacerlo, o el 28 o el 27,
1: claro,
0: incluso, ¿no?
1: Viernes o lunes, depende.
0: Pero en general, si se puede, lo hacemos el mismo 29. Buen día, camineros, mejor así. Tenemos una única competencia que es más terrenal, por destrozo que podemos ganar, ya que el fútbol uruguayo se parece a la época de hasta 1959, cuando no existían torneos internacionales y cada equipo disputaba sus respectivas ligas. Saludos. Ah, no, es indudable. Claro, pasa que nadie se atreve, y mucho más de Peñarol, a decirlo en esos términos. Uh-huh. Se atreve, no conforma. Pero es verdad que Peñarol, dedicado solo a la competencia interna, desde muchas perspectivas se le allana el camino.
1: Se le allana.
0: Que alcance y que sea suficiente, uh-huh. No, nadie dice eso.
1: Hay que ver si toda la presión puesta ahí también no genera otros problemas.
0: Convengamos que la tabla nueva, Peñarol no le va mal, está segundo, ¿no? Con Deportivo Maldonado,
1: sí,
0: creo.
1: Sí, señor, a dos puntos del líder.
0: Hola, les mando mensajes siempre por YouTube y que va primero en el intermedio.
1: En su serie.
0: Sí, hola, les mando mensajes siempre por YouTube, pero como mañana es 29, les voy a mandar por acá, que pases lindo. Janet del Cerro, siempre les mando mensaje por YouTube, nos agrega. Bueno, muchas gracias y también gracias por usar en nuestro WhatsApp 099-894-987. Ale, nos sobran los motivos del gran Joaquín Sabina. Ah, porque yo se lo mandé a Ana Belén.
1: Claro.
0: Citando a Ana Belén dije, y en realidad era Sabina.
1: Era Iván.
0: Bueno, gracias por la precisión. 099-894-987. Nos manda ayer y hace días que debo este saludo.
1: Sí.
0: A Nicolás, que dice, escuchándolos desde Suecia, estamos visitando a mi amigo, a mi hijo, saludos. Esto lo manda Beatriz y Gustavo, que también ayer nos volvieron a mandar saludos desde Suecia. ¿Ah?
1: Muy bien.
0: Así que, ojo, porque no tengo la certeza de que nos estén escuchando ahora, porque el mensaje es de ayer.
1: Claro.
0: Y están en Suecia, están visitando al hijo, pará.
1: Sí, seguro.
0: Bastante ya que nos sintonizan cada tanto, ¿no?
1: Y escribieron.
0: Muchas gracias, son muy gentiles. Les abrazamos con mucho cariño y cuéntenos de paso cómo, en qué parte de Suecia específicamente y cómo está el clima ahí.
1: Claro.
0: Y cómo fue el encuentro con el nene. ¿De acuerdo?
1: No,
0: 099-894-987. Dime qué sabes y te diré qué diario lees.

0: ¿Qué nos dice la portada de Diario El País? Gobierno, restricciones externas frenan gasto. El oficialismo dice que rendición se focalizará en Mides y seguridad. Prioridades, transferencias sociales, prevén reasignación de 30 millones de dólares. Lo destaca el título principal de Diario El País, cuya foto principal alude al fútbol. Peñarol cae 1-0 y queda fuera de todo. Le dice adiós a la actividad internacional en 2026. La fotografía que elige El País muestra a tres futbolistas, tres jóvenes futbolistas, ¿no? Que se retiran de... creo que son jóvenes. Jóvenes son todos los futbolistas por definición.
1: Sí, aunque algunos ya parecen que
0: algunos veteranos son
1: 50 años jugando, pero...
0: muy jóvenes, ¿no? Sí. ¿Vos los ubicás más o menos?
1: Este es Lemos, Mauricio Lemos, el zaguero.
0: El zaguero peludo, digamos.
1: Exacto, sí. Sí, señor. Después en el medio está Roberto Fernández, el indio.
0: Ahí está.
1: Que llegaba de Godoy Cruz. Y este es Jesús Trindade, mediocampista.
0: Ahí está.
1: Que funciona a veces como lateral, también multifuncional.
0: Bien, esto lo destaca hoy Diario El País. La foto principal, insisto, es de Darwin Borrelli. Nos vamos ahora a la tapa de la diaria, que hace hincapié en el Consejo de Ministros y los anuncios que en conferencia de prensa posterior se hicieron en Torre Ejecutiva. Bueno, de hecho, el título principal del País alude a ese tema. Gobierno asegura que preservará... Vieron que ambos títulos empiezan con gobierno. Gobierno asegura que preservará incrementos presupuestales previstos para el 2027 y cumplirá metas fiscales. Rodrigo Arín dijo, director de la OPP, dijo que en la rendición de cuentas se reasignarán partidas dentro del presupuesto del Poder Ejecutivo para priorizar infancia, seguridad, situación de encalle y empleo. La imagen muestra precisamente a Gabriel Odone y Rodrigo Arín ayer en la Torre Ejecutiva. Conversan ahí brevemente antes de sentarse para responder las preguntas de los periodistas, ¿no? Bueno, dije antes y a lo mejor fue después. Ahí no tengo forma de saberlo. Las fotografías de Ernesto Ryan. Dice la diaria que también subraya alertas sobre derechos humanos. El Ministerio de Defensa tiene estudio la designación de una abogada de represores como asesora del comandante en jefe del ejército y suspendió el cobro de jubilaciones a 4 militares prófugos. Lo destaca la diaria. Nos vamos ahora a la tapa digital de la R, que como asunto principal también alude a la conferencia de prensa ayer en Torre Ejecutiva. Odone, la economía muestra síntomas de buen desempeño. El ministro de Economía presentó ayer las pautas para la rendición de cuentas, descartó un gasto cero y buscará financiar nuevas políticas mediante reasignaciones internas sin tocar las metas fiscales. Mides e Interior serán los ministerios más beneficiados. Esto lo destaca la R, que también subraya en su portada digital. Educación técnica del futuro. UTU lanzó su modelo dual. Hoy es jueves.
1: Sí, señor.
0: Tenemos, gracias a Teresa la Marquesa, del kiosco de Boulevard Artigas, frente al Pereira Rosell, el semanario Búsqueda, que destaca: Orsi pidió a sus ministros que se comuniquen más entre ellos. A casi un mes del plazo límite para la presentación del Parlamento ante el Parlamento del proyecto de rendición de cuentas, el Poder Ejecutivo definió las áreas a priorizar y comenzó a discutir su financiamiento, que provendrá principalmente de reasignaciones de gastos presupuestados. Esto lo destaca Búsqueda en su título principal, que incluye una fotografía en la que se ve al presidente Orsi en una mesa larguísima, él a la cabecera, y desarrollados hacia su derecha y hacia su izquierda los distintos ministros y ministras de su gabinete. También destaca Búsqueda: Ferrero se defiende, dice que actuó conforme a derecho en traslado de fiscales y que no hay motivos espurios atrás. Otros títulos: Se conforma fenómeno de brasileños que compran campos en Uruguay. Hay temor a impuestos en Brasil, según operadores. Delegación uruguaya en Salto Grande suma dos asesores con sueldos de casi $9,000 cada uno por 6 horas de trabajo. Otros temas: el 32% de los jóvenes que dice participar en juegos de azar usan plataformas en línea, según una encuesta. Más asuntos: Unas 40 personas con discapacidad iniciaron el camino legal para reclamar su derecho al carné de transporte gratuito. Otro tema. Tras el Mundial, la Junta de Drogas lanzará campaña contra el consumo de alcohol. Y cierra búsqueda su portada con este título. Por primera vez, un casco azul uruguayo recibirá una de las máximas condecoraciones de Naciones Unidas. Esto lo destaca Búsqueda, que en contratapa entrevista al director de la Fundación Liber Sereni, Agustín Canzani, que sostiene que se vive un contexto difícil para que los gobiernos logren apoyos mayoritarios y opina que la discusión sobre el impuesto del 1% más rico es un poco infantil porque no considera las consecuencias de aplicarlo. El relato del gobierno es disperso y debe concentrarse en pocos temas importantes para poder reivindicar logros. Se lo dijo Canzani al semanario Búsqueda. Dime qué sabes y te diré qué diario leíste.

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0: Ahí tenemos la música de Luciano Superviel, pues precisamente va a protagonizar un concierto en el Sendero de la Memoria, con entrada gratuita en el Parque Roosevelt, el Parque de los Derechos. Esto ocurrirá el sábado 30 de mayo a las 13:30 horas. Insisto, Superviel en el Sendero de la Memoria del Roosevelt. Antes aquí y ahora nos ayuda a poner la mañana en camino. No olviden, chiquilinas, chiquilines, de aquellos que nos están viendo por el canal YouTube, de marcar like, de poner me gusta a nuestra transmisión. Y no olviden de suscribirse a nuestro canal YouTube La Mañana en Camino, pues queremos llegar a 8.200 suscripciones, Diego,
1: Sí,
0: ¿verdad?
1: señor, y estamos ahora en 8.121, nos faltan 79 nuevas suscripciones para llegar a ese número. Falta todavía un poquito, pero confiamos en todos ustedes que se suscriban si todavía no lo han hecho y si no, que inviten a otros a hacerlo.
0: Bueno, parece que Daniel no nos escuchó porque pues por el chat en el canal YouTube dice, ¿y los ñoquis? Con este clima está bueno comer pasta con un buen tuco. Bueno, los ñoquis 29. Los ñoquis se pueden comer
1: Sí, es verdad.
0: cualquier día del mes, pero la tradición en la mañana en camino, una tradición que ya tiene 20 temporadas, consiste en cada 29 de cada mes. El día que hagamos el cálculo de cuántos ñoquis hemos regalado de la pastelería, no, nos vamos a impresionar todos. Lo cierto es que el sorteo lo vamos a hacer mañana. A ver, Federico dice buen día, jugar en Peñarol es deporte de riesgo. Anaí se suma, buen día, excelente informe del profesor de Masi, quiero intervenir en el sorteo de la tarjeta. Gracias. A propósito, no dejen de anotarse para participar en el sorteo que tiene como premio la tarjeta del socio espectacular Marina Rodríguez, la actriz, dramaturga y directora teatral, ya compartirá con nosotros las novedades del socio. ¿Qué tienen que hacer las personas interesadas?
1: Siempre les pedimos los datos, nombre, cédula y número telefónico de contacto. Lo pueden hacer a través del chat, ahí el número telefónico en ese caso no lo ponen, sino pueden utilizar también las redes sociales y el WhatsApp de siempre 099-894-987.
0: A ver, porque ya se viene Marcia Collazo. La docente, la investigadora, la historiadora, la escritora, la narradora, la poeta, la abogada, la ciudadana, la esposa, la madre y la abuela. La que cuando tu salud flaquea, al borde de tu lecho, por tu salud vela. Buen día y bienvenida.
2: buen día, pero qué barbaridad, hay que hacer, ya te dije, bueno, me haces caso, hay que hacer el libro de los prólogos a las columnas. Muy
0: Todas
2: interesante.
0: estas son Marcia Collazo, pim, pim, pumba.
2: Bueno.
0: Bueno, vamos a ponerle sitio a Montevideo. Ya se acabó esta situación. Vamos.
2: Ese es un asunto, ¿viste? Porque ayer, el día de ayer, 27 de mayo, se acaba de poner sitio Montevideo. Y dicho así, uno enseguida dice, caramba, un poquitito la luz roja se te prende de solo imaginar la situación. Aunque por
0: Claro.
2: supuesto, ya no se le podría poner sitio a una ciudad tan extendida como es hoy la ciudad de Montevideo. Se le pudo poner naturalmente a aquella ciudad amurallada, que si bien las murallas nunca habían sido demasiado buenas, ni prolijas, ni bien hechas, ni tampoco construidas en los tiempos previstos por los ingenieros del rey, todo un asunto, todo un tema existían. Y existía obviamente la ciudadela de Montevideo con su proa fortificada. Y bueno, se le puso sitio por tierra el 27 de mayo, o sea, 9 días después de la batalla de Las Piedras, que ocurrió el 18. Y estas cosas son narradas tanto por historiadores uruguayos como por argentinos. Porque hasta esos momentos y un poco más allá, todavía la Junta de Mayo de Buenos Aires era la que llevaba las riendas de la insurrección armada contra los españoles. Entonces, realmente todavía se seguían las directivas, las instrucciones de la Junta, aunque ya aquí, justamente en este primer sitio, van a empezar a ocurrir los primeros roces entre los orientales y su visión y su vocación acerca de lo que podía ser la revolución, porque esto no se reduce nada más que a hechos. Acá hay voluntades, acá hay despunte de identidades y acá hay autonomía indudable, ¿eh? De una banda, de un pueblo de pueblos, porque a su vez es un pueblo oriental compuesto por otros pueblos y villas que están en su seno, a los cuales va a llamar Artigas en su momento cuando se convoque a los pueblos para integrar aquella asamblea constituyente del año 13, que está a la vuelta a la esquina, porque fíjate que esto ocurre el 27 de mayo de 1811, y entonces la pregunta es esa, ¿verdad? ¿Había, qué pasaba primero? ¿Qué pasaba en Montevideo? ¿Por qué se le pone sitio a Montevideo por parte de las fuerzas revolucionarias? Tanto de Buenos Aires y el territorio de lo que es Argentina, como de la banda oriental. ¿Por qué se le pone sitio a Montevideo? Por un motivo muy explícito, porque allí estaban atrincherados los llamados godos, los españoles, ¿verdad? Y el recién estrenado virrey Elío, que estaba atrincherado también en esto que era Montevideo, que se había convertido a esta altura en el último bastión del Río de la Plata, el último bastión monárquico, realista, español, colonial del Río de la Plata, pavada de bastión, realmente. El sitio, también te podrías preguntar qué ayuda pueden haber recibido estas personas de algún lugar, si es que podían hacerlo. Bueno, ahí la verdad es que había muy poca, España estaba mal, España ya no era la España de aquel rey Carlos III, el rey Borbón, Carlos III, que primero fue rey de Nápoles como 20 años, después se hizo cargos por la muerte de sus dos hermanos, rey de España, unas reformas impresionantes, y hasta en la arquitectura, ¿verdad? Si vos mirás la Catedral de Montevideo, si vos mirás el Cabildo, son obra de las reformas de Carlos III, pero ya no estaba. Y lo que había era un caos horrible en España, porque el hijo de Carlos III, que era Carlos IV, te acordás que había sufrido la invasión napoleónica, le tocaron mal los tiempos, ¿viste? No tuvo mucha suerte con las circunstancias históricas. Después su hijo, Fernando VII, el delfín, porque era el príncipe heredero, por eso le llamaban el delfín,
0: claro,
2: termina recibiendo la corona, entre comillas, porque en realidad los dos, el padre e hijo, le entregan la corona a Napoleón, que a su vez se la da su hermano José, al cual el pueblo llamaba con malicia irónica Pepe Botella. Cuento todo esto porque ayer, verdadero.
0: No, está bueno que lo cuentes, pero te cuento que ayer justo Carlos de Masi, yo le preguntaba sobre eso a Carlos de Masi, usando como hito histórico el 25 de mayo y en fin, estas cosas que tantas veces también has hablado tú aquí, y le preguntaba eso de Pepe Botella y su supuesta debilidad por el alcohol, y él decía que desde el punto de vista de los documentos no hay certeza que tuviese problemas con el alcohol el hombre en cuestión.
2: Bueno, lo que pasa es que justamente, mira, ¿sabes cuáles son los conductos por los cuales nos enteramos de los secretillos?
0: A ver,
2: de los grandes hombres de Estado, reyes y reinas, los cronistas de las embajadas extranjeras. Claro. Porque ellos son los que no tienen la carne en el asador, a ellos no los comprenden las reglas, la ley, las generales de la ley, como decimos. Ellos son embajadores que hoy están y mañana no están, y que por otra parte tienen que enviar informes muy documentados a sus monarcas. Y todos, te diría, los secretillos, nos enteramos por esa vía. Así que miramos.
0: Apuntaban en esa dirección.
2: Sí, claro. Daría para otro tema en sí mismo. Pero lo que quiero decir es que verdaderamente, en el año 1811, ya se iban a cumplir 3 años de que habían empezado a ocurrir todas estas cosas en España y, por supuesto, en Portugal también. Y ya venía mal, el imperio colonial ya venía derrapando, ya venía en crisis. Con esto terminó de caer por tierra. Y el único ejército que tenía para mandar, imagínate el panorama de un subcontinente entero en las llamas de la revolución hispanoamericana.
0: Claro.
2: Y lo único que tiene para mandar es un contingente de soldados al mando de un militar Murillo, el famoso ejército de Murillo. Todo el mundo hablaba del ejército de Murillo. El ejército de Murillo tendría que haber sido algo así como compuesto por extraterrestres para poder haber hecho frente a algo que no podía hacerle frente y que además se dijo que iba a llegar hasta aquí, no llegó, se quedó por allá, hizo muy poco. Y entonces, bueno, el sitio estaba bien puesto, se tenía fe en que las tropas, las autoridades españolas iban a caer, iban a pedir la rendición, pero tenía un lado débil el sitio, y era el mar, fíjate. El mar siempre estuvo del lado de los españoles, porque los revolucionarios no tenían propiamente una flota de guerra. Después van a empezar ahí a los ponchazos a armarla. En su momento van a aparecer, de un lado, el almirante Brown, claro, al servicio de Buenos Aires, y del otro lado, nada más y nada menos que José Garibaldi, el revolucionario italiano, pero para eso falta un poquito todavía. Entonces, Artigas, por ejemplo, otra pregunta, hoy estamos para las preguntas, ¿no? Artigas, cuando establece su cuartel general en Purificación en 1815, ¿tiene o no tiene una flota de guerra? Bueno, algo llegará a tener a través de las patentes que extiende de corsarios, de corsos y corsarios. Que no es que lo inventó Artigas, las patentes de corsos y corsarios existen desde la antigüedad. Y es cuando vos no tenés una flota de guerra y necesitas que alguien te defienda en el mar, por ejemplo, de piratas de naciones enemigas. Y entonces les decís, bueno, vamos a medias. Y firmás una patente de corso. Eso fue lo que hizo Artigas. Acá no había nada de eso todavía. Entonces, el punto débil era el mar. Y por el mar sí que podían, más o menos, aprovisionarse los españoles. Otra cosa que quiero decir es que esta escuadra realista, que era bastante buena, la escuadra naval de los españoles, mantenía el control no solo del río La Plata, sino de los ríos Uruguay y Paraná. Por eso es que se hacía largo esto. Podía hostigarse por parte de los españoles a las poblaciones ribereñas, ¿no? Para asegurar un abastecimiento mínimo. Acá quiero recomendar a Ale una excelente novela que en su momento fue premiada. No sé, creo que es de los años 40 o 50 la novela. Y es de Eliseo Salvador Porta. Se llama Sabina.
0: Muy bien.
2: Hoy te iba a leer algún párrafo, pero no me dio el tiempo de ponerme a buscarla. Por lo menos la recomiendo. Es una novelita corta, muy, muy recomendable, que se ocupa de eso, de todos estos sucesos. Sabina es una muchacha en realidad ella es de campaña y tiene que guarecerse después de mil peripecias entre los muros de Montevideo, donde te relata una situación bastante tremenda. Bueno, otra cosa que hay que saber es que la ciudad de Montevideo todavía contaba con una fortificación bastante buena, muy, muy fuertemente artillada. ¿Qué significa eso? Que contaba con artillería, con cañones, con el control, como digo, aún indiscutido del río. Y entre el ejército sitiador van a empezar a aparecer disidencias por la conducción de del sitio, de la revolución. Y por supuesto, cuando las autoridades de Buenos Aires empiezan a acariciar la idea de hacer un armisticio con el lío, bueno, ahí se viene todo. ¿Qué querés que te diga? Todo empieza a ir mal. Todo empieza a ir mal. Ahí van a empezar justamente a sucederse las tres asambleas orientales que muestran lo que yo te dije anteriormente. Yo sé que tenemos que ir cerrando, pero muestran justamente la autonomía del pueblo oriental. Mirá que llegaron a decir en esas asambleas, llegaron a decir que igual ellos peleaban con las uñas y con los dientes si era necesario, si los porteños los traicionaban, porque ya se estaba viviendo como una traición la posibilidad de que la Junta de Mayo hiciera un armisticio con el hilo. O sea, quiero decir que con esto vamos, espero que podamos ir encadenando los conceptos y comprendiendo por qué ocurrieron las cosas que ocurrieron. Por ejemplo, por qué ocurrieron las dos asambleas orientales.
0: O sea que estamos situados en, sitiados iba a decir, ¿en qué año?
2: Y ahora en 1811 todavía, el 27 claro. de mayo se le pone sitio a la ciudad, ¿eh? Y fíjate, ¿cuándo fueron las dos primeras asambleas orientales, no? Bueno, fueron en septiembre y en octubre, en donde el pueblo ya sabía que los que la Junta de Mayo iba a celebrar el armisticio con el lío. Ya sabían. Y bueno, eso es motivo de tal vez otras columnas, Ale.
0: Estoy sí, ni hablar, y la seguimos, pero no deja de impresionarme que tan pegado, por ejemplo, la Batalla de las Piedras, ¿no? Es decir, todo muy, muy, muy pegadito, ¿no?
2: Claro, porque mira, la secuencia es así. Si tuviéramos que poner jalones, comienzos de abril, proclama de Mercedes, cuando Artigas viene de presentarse a la Junta de Mayo, va a Mercedes y emite la proclama por la cual, digamos que llama a la lucha. Formalmente comienza la revolución. Y ya ese mismo mes empiezan a tomar pueblos y localidades. Se destacan tres grandes frentes armados, tres grandes columnas armadas. Una en el norte a cargo de Manuel Artigas, el hermano. Hay dos Manuel Artigas, pero en este caso hablo del hermano. Otra columna al mando de Benavides, que viene del oeste. Y la columna del centro a cargo de José Artigas. Empiezan a tomar pueblos y localidades hasta que llegan a ese cruce de las piedras, ¿verdad? La batalla, el 18 de mayo. Esa viene a ser la segunda secuencia, la batalla de las piedras, el jalón, perdón. Y el tercer jalón es este, el sitio de Montevideo, que ocurre 9 días después.
0: Perfecto, perfecto. Bueno, Marcia querida, te dejo un beso bien grande. ¿Estamos a tiempo de sumarnos a tu curso breve?
2: No creo, porque ya este sábado, sí, este sábado es la tercera clase.
0: Bien.
2: Pero bueno, pueden estar atentos porque en julio aparecerá un nuevo curso breve que justamente es sobre Artigas.
0: Muy
2: la
0: bien.
2: Construcción se llama así, mira, se llama Héroe se necesita. Inútiles diferencias.
0: Te dejo un beso muy grande, Marcia Collazo.
2: Que pasen muy bien.
0: Le voy a hacer una pregunta de cara. ¿Cómo hace con tanta humedad para mantener el pelo tan bien, Marcia Collazo?
2: Porque le tengo que dar gracias a la naturaleza, en el fondo, Ale. Mira que mi pelo es muy lacio.
0: Bien, entonces no se ve tan estropeado por la humedad como suelen decir las chicas.
2: Ah, bueno, pero mira que el que es enrulado quiere ser lacio y al revés. A mí me encantaría tener un poco más de movimiento en mi pelo.
0: Tienes razón. Por ejemplo, Bouquet, que es flaco, alto, tiene todo el pelo, ¿verdad? Me ve a mí, que soy petizo, gordo y pelado, y dice, ¿cómo me gustaría ser como él? Me dice siempre. Tienes razón.
2: ¿Verdad que sí? Es así, Ale.
0: Bueno, te mando un beso grande, cariñoso. Saludos.
2: Que pasen muy bien.
0: Nos vamos a la pausa, chiquilinas, chiquilines. Estamos poniendo la mañana en camino. Al regreso, lo dicho, Daniel Bouquet nos ayudará a poner la mañana en camino. Luego se viene Marina Rodríguez. Anótense para el sorteo que tiene como premio la tarjeta del socio espectacular.
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0: Están poniendo a Leonardo Fabio para que nos ayude a poner la mañana en camino, y eso toca mis fibras de la memoria emotiva muy intensamente, porque Leonardo Fabio fue de aquella barra, yo qué sé, que el niño que yo fui los colocaba como en una especie de, en el mismo escalón, a él, a Sandro y a Rafael, el español, los ponía más o menos en la misma vereda, y siempre puse a Leonardo Fabio como mi predilecto. Después incluso me enteraría de su condición de cineasta, ¿verdad? Director de cine, emblemático, de culto incluso. Así que tengo especial debilidad por Leonardo Fabio, que si estuviese vivo, hoy estaría cumpliendo 88 años de edad, mucho más joven. Está con nosotros aquí en la 98.7 para buena parte de la capital, 92.5 para parte del este, y a través de nuestro canal YouTube para todo el territorio nacional, canal YouTube La Mañana en Camino, y de hecho para buena parte del planeta, pone La Mañana en Camino aquí en el 98.7, Daniel Buquet. Buen día, bienvenido, Daniel.
1: Buen día. Si yo estuviera vivo, hoy estaría cumpliendo la mitad de la edad de Leonardo Fabio.
0: Pará, ¿hoy es tu cumpleaños?
1: No, pero es una forma de decir que soy una persona efectivamente mucho más joven, pero que también tengo esos recuerdos infantiles. Uh-huh. En mi caso es muy específico, porque en las vacaciones de verano, donde de niños pasábamos con mis abuelos y mi abuela postiza en particular, mi abuela postiza Aurora, que era la empleada de mis abuelos, que había criado a mi madre y que siguió hasta que se murió.
0: O sea que son esos abuelos maternos.
1: Maternos, Aurora, que era muy compañera, y nosotros pasábamos mucho tiempo con ella, y ella escuchaba la radio. Todo el día tenía la radio puesta. Bien. Y a quien recuerdo en particular que sonaba en la radio en aquella década de los años 60, donde vos recién estabas por nacer.
0: 65, señor.
1: Bueno, ahí, en esos años, cuando vos naciste y capaz que vos todavía no escuchabas la música, entre otros, Leonardo Fabio, que a mí me resultaba encantador escucharlo.
0: Claro, claro.
1: Y me pasó lo mismo, ¿no? Ya de adolescente, tal vez, me enteré que no solo que era director de cine, sino que él, en realidad, lo que le gustaba y su vocación era el cine. Sí. Y yo decía, pero si cantás tan bien, ¿por qué te vas a dedicar al cine? Que como vos dijiste, capaz que es un director de culto.
0: No, lo
1: pero,
0: es.
1: Pero de culto.
0: En el sentido que no
1: es. Bueno, que no es de grandes éxitos.
0: No, más o menos, te la podría discutir. La película, la última gran película exitosa que hizo es la de. Se me fue el nombre, el boxeador el famoso. Gatica. Extraordinaria, ¿eh?
1: Pero vos le decís la de dos potencias se saludan, general, bueno, esa famosa escena.
0: En realidad la escena incluye eso porque fue un acontecimiento que ocurrió, ¿no?
1: Sí, pero si yo no estaba en la pelea.
0: No,
1: pero recuerdo la escena de la película.
0: Reproduce, porque además él fue un connotado militante peronista, ¿no?
1: Sí.
0: Y bueno, estuvo allá en la tragedia de Seis, a todo eso, como presentador. Pero lo que te quiero decir, que además tenía, y no me resulta nada extraño que tuviera fascinación, ¿no? Mira, tantos años conociéndonos, Daniel, y no sabíamos esta baldosa en común que tenemos en la vereda, porque yo de niño, ya instalado más en la década de los 70, lo veía mucho yo y todo el mundo a través de sábados circulares de Mancera, y él tenía una forma de interpretar sus canciones que era una intervención teatral. Porque él, primero que tenía esa manía de secarse con el pañuelo y la transpiración, y tomaba agua mientras cantaba, tenía un vaso de agua, y se ponía un ventilador. Había una costa de puesta de escena, de actuación, que seguramente era muy sincera, pero que también entendía que de ahí llegaba su relato artístico, ¿no? Y recuerdo que en más de un cumpleaños a mí me tocó imitar a Leonardo Fabio. Fue una de mis debilidades. Después, con el tiempo, vi que era un cantor muy imitable.
1: Muy imitable.
0: Por su, ¿no?
1: Tan fácil de imitar que hasta Julio.

0: Julio Ríos.
1: Bueno, famosa.
0: Trascendió.
1: Con su Adán ahí, ¿no? Su pañuelo y todo eso. En una disputa que hubo en un duelo de imitadores, Julio Ríos con Sonsol. Sonsol padre, obviamente, Alberto. Sonsol creo que imitando a Sandro.
0: Mira vos.
1: En una especie de show dentro del show.
0: Tengo apenas imágenes.
1: Pero esto, por supuesto, muchísimo más acá, ¿no? Te diría hace pocos segundos en la historia, atrás.
0: En este siglo.
1: No, no, definitivamente en este siglo. Más allá que Alberto murió en el marco de la pandemia, por lo tanto, creo recordar que murió en el 21, la pandemia fue en el 20. Creo recordar que.
0: Ah, claro. Sí, Alberto. Una de las muertes más.
1: Y sí,
0: pandemia.
1: Su condición de figura tan notoria, tan conocida. Pero Leonardo Fabio, entonces, hoy lo vi cuando estuvo en el Solís. Yo no sé si la última.
0: Que ya murió hace unos cuantos años.
1: Sí, ya hace unos cuantos años. Ahora nos dice Diego.
0: No tan veterano.
1: 2012.
0: Por eso, no.
1: O sea, 22, 14 años atrás. Y hoy tendría 88, 74.
0: No tan veterano.
1: Aunque. Los promedios se hacen también de eso, ¿no?
0: Y bueno,
1: ¿Vos qué sabés de...?
0: No, viste que después de los 70 ya no considerás... Bueno, no sé.
1: A ver, diga.
0: Y yo creo que todas las personas que se mueren antes de los 70, todos lamentan que haya partido joven, tan joven. Creo que después de los 70 ya no...
1: Más o menos.
0: Ya no decís eso.
1: Creo que sí, porque en general hay una cuestión cultural. Esta es una hipótesis que tengo. Cuando un.
0: Capaz que 75 es el
1: ¿Cuál es el promedio
0: el
1: de umbral? Edad?
0: Bueno, por eso lo que se llama expectativa de vida, sí, al nacer, sí, debe andar ahí 75, 76 bien, años en nuestro país. Pero bien, te lo estoy diciendo de memoria, capaz bien, que.
1: Pero juguemos con eso, porque en todo caso no va a variar mucho. Mi hipótesis es la siguiente: que nosotros, el público en general, la población en general, no ustedes quizás con el rigor más científico del uso de los datos al servicio de un conocimiento científico, me parece que la cosa funciona así. Cuando nos dan el promedio de algo, significa que en todo tenemos expectativa para llegar a ese algo o más.
0: Digamos que en general, en las cosas que son positivas...
1: No, digo que ¿me entendés lo que quiero decir?
0: Sí, cuando nos dan el promedio de algo, vos querés estar arriba del promedio.
1: Claro.
0: Eso es lo que me querés decir.
1: Claro, pero y si no llegás al promedio,
0: lo lamentás.
1: Lo lamentás como que fuera una excepción, cuando sin entender que justamente el promedio se alimenta de eso.
0: Claro, que estás ayudando.
1: Claro.
0: Si vos te quedás antes del promedio, estás ayudando a mantenerlo.
1: Claro.
0: Pero cuando se trata de cosas
1: positivas, está bien.
0: Porque ahí hay una diferencia.
1: No, está bien.
0: Morirse no es una cosa positiva. Si es positivo que se incremente la expectativa de vida. El tiempo que vive la gente. La expectativa de vida efectivamente es un promedio, que es el promedio de la edad a la que se muere la gente. Toda la gente que se muere con una edad promediada. Vos tenés que tener en cuenta que hay gente que muere con 0 años. Poquitos, por suerte, porque
1: sí,
0: se llama mortalidad infantil.
1: Cada vez menos, sí.
0: Con 1 año, ¿no? Sí. Entonces, en el promedio, esos valores tan bajos, aunque son pocos, tiran el promedio para abajo.
1: Claro. Porque para seguir con la misma. Nadie muere con 180 años.
0: No, pero bueno.
1: Para equipararlo con
0: que cada vez hay más que pasan los 100,
1: claro.
0: Porque capaz que hace 20 o 30 años iban y le hacían un reportaje a uno que cumplía 101, y capaz que hoy ya no, porque.
1: Son demasiados.
0: Claro, en el año son 25, ¿viste? Claro. Entonces no vas a andar moviéndolo.
1: El informativo del final.
0: En fin, eso lleva esa expectativa.
1: Está bien que son largos. Pero...
0: No, y solo para... No es que yo quiera cerrar tu razonamiento, pero para completarlo. Cuando algo es bueno, es decir, bien, cuando es bueno vivir más tiempo o nada, o el nivel de desarrollo democrático, uno celebra estar por encima del promedio. ¿De acuerdo? Cuando vos... en algo positivo te quedás por debajo del promedio, es como que reprobás la evaluación.
1: Pará, siento que estás diciendo lo que dije, ¿o no?
0: Sí, bueno, para completar.
1: Mejor dicho, admito.
0: Bueno, yo lo que quiero decir es que celebrás en general cuando estás por arriba del promedio. Claro. Y decís, mirá, el crecimiento, no sé, el crecimiento del PIB por arriba del promedio de América Latina. Mirá. O cosas por el estilo. Bueno, celebramos. Entonces lo mismo cuando una persona muere por encima de la expectativa de vida, decís, bueno, yo qué sé, hoy estamos, mañana no estamos, como decían en la tuerca.
1: Claro. Lo que te quiero decir es que nosotros, hasta por una cuestión de edad, obviamente, seguramente antes que termine, antes que llegue la nueva semana, nos vamos a enterar de que alguien, público o menos público, murió con 77 años. ¿Está? No, ¿cuánto dijimos el promedio que era? 75. No sé. Estamos jugando. 78. ¿Ese es el S? ¿Ese es?
0: Ah, ya lo
1: busqué. 78. Bueno, supongamos que mañana nos enteramos que alguien muere con 78 años, ¿no? Te la hago, 77. Sí. Vamos a decir inevitablemente, casi casi como una forma de consolar también a la... Oh, che, pero no era tan veterano. No, porque... ¿Por qué? Porque... hace una semana nos enteramos de un caso exactamente igual de alguien que murió con 88.
0: Sí, sí.
1: Entonces, cuando en realidad, cuando éramos chiquilines, escuchábamos Leonardo Fabio, yo un poquito después que vos, con 88 casi no había nadie que...
0: No, era...
1: era una cosa, una rareza.
0: Era una anécdota. La maestra te usaba de ejemplo en la escuela. No, miren, este muchacho tiene una bisabuela, me acuerdo. Mi bisabuela tenía más de 80, murió de 90 y largo.
1: Sí. Y eras un caso.
0: Claro, era una excepción. Yo no te puedo asegurar que fuera el único caso de tener un antepasado. Creo que antepasado es muerto, pero bueno. La madre de mi abuelo, que bueno, se murió, no sé, 90 y largo.
1: Claro.
0: Y en mi entorno, la escuela y eso, nadie tenía una persona tan vieja.
1: Mi bisabuelo, por parte de vieja, también creo recordar que era 85. Y era, hasta yo sacaba pecho, es decir, tengo bisabuelo que tiene, no me acuerdo, 85 o 83, igual, ¿no? Era como decir, epa, mirá vos. ¿No? El viejo allá de San Gregorio de Polanco, que además descansaba, cuando quería descansar, se sentaba sobre sí mismo en cuclillas.
0: Mirá vos, a esa edad.
1: Y claro,
0: y volvía a pararse porque...
1: No, claro, no. Es así que se despidió de esa vez, del mundo.
0: El día que se quiso parar.
1: No, era, es más, hay un caso familiar. Que cuando fuimos a aquella zona de San Gregorio a verlo, mi hermano Marcelo, que en aquella época tendría 2 años o 3, lo jugaba con el abuelo viéndolo ahí empujándolo. El abuelo, por supuesto, caía.
0: Y se dejaba caer.
1: Sí, un día ya no. Sí. Y nos prohibieron volver a San Gregorio. No, mentira, nada de eso ocurrió por lado. Pero quiero decir, en tu misma dirección, 80 y pico, un bisabuelo con 80 y pico era una rareza.
0: Y ahora, bueno, a mí aún me sorprende a veces cuando, por la razón que sea, no sé, Enrique Iglesias, por decirte algo, uh-huh. Pero aparecen figuras de, bueno, Sanguinetti, de 90 ya, con años, 90, sí. De más de 90 creo que Iglesias.
1: Sí, Enrique Iglesias más, 92 creo.
0: Y bueno, con lucidez, con, ¿no? Porque a veces... decís, mirá este señor, 80 y largos, 90 y pico de años, decrépito, y decís, bueno, está. No, ahora es muy común ver gente de más de 80, pero vitales y lúcidos.
1: Obvio.
0: No, claro, vos decís, no parece, ¿no? Parece de 70, parece de...
1: Enrique Iglesias es del 20, el asturiano Enrique Iglesias es del 29 de julio del 30.
0: 96. Claro, está cerca de los 100.
1: Te cuento a vos y les cuento a todos que estuve hace poco con él, almorzando en su casa. Es un encanto.
0: Porque vive acá ahora, ¿verdad?
1: Sí, vive en Positos, ahí frente a la playa Positos. Bien. Bueno, esta era nuestra columna, ¿no?
0: Exactamente, hasta el próximo jueves.
1: Tuvimos la gentileza de no hablarnos de fútbol.
0: La columna demográfica.
1: Vamos a una breve pausa y volvemos con Daniel a propósito del análisis político. A ver qué tiene para decirnos, Coco, tu lectura, a ver todo este, llamémosle que, afer automóvil, la compra del coche, los descuentos del presidente de la República, ¿verdad? Presidente de la República, yo no sé si lo han, una vez más, hace pocas horas, fue otra vez muy, mira, ya que lo mencionaste, subrayadamente elogiado por Julio Sanguinetti, ¿no? A propósito de, viste que Sanguinetti ha dicho más de una oportunidad que él se considera amigo del presidente y lo considera un tipo intachable, ¿no? Y ahora este asunto del automóvil, ¿dónde la ciudadanía debe en qué lugar adecuado habría que estacionar este asunto, ¿sí?
0: Exactamente.
1: Lo vemos luego de la pausa.
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0: Estamos poniendo la mañana en camino. Estamos en el 98.7. Estamos escuchando, volvimos a escuchar a Luciano Superviel, concierto en el Sendero de la Memoria. Esto va a ocurrir con entrada gratuita el próximo sábado 30 de mayo en el Parque Roosevelt. Hoy Luciano nos ayuda a poner la mañana en camino, del mismo modo que Leonardo Fabio, con quien, acerca de quien hemos seguido conversando con Daniel Buquet, que estoy seguro que en el teléfono está buscando el nombre de una confitería.
1: Bueno, no importa.
0: ¿Estaba buscando eso, amigo?
1: Puede ser.
0: A propósito de un lugar, no, no dejemos la gente afuera. A propósito de un lugar donde Leonardo Fabio, allá en los 80, se paraba en una mesa.
1: Sí, sí. Frente al Teatro San Martín, pero se me fue el nombre de la confitería.
0: Lo que nosotros llamaríamos un bar, ponele, una cosa así.
1: Característico de Buenos Aires, muy, muy frecuentado, que además creo que no existe más, pero en fin.
0: Estábamos con ganas, ¿proponías hacer alguna reflexión?
1: Bueno, estos días tomó mucha notoriedad la adquisición de un vehículo por parte del presidente de la República, poco antes de asumir la presidencia. Vehículo por el que se le hizo un considerable descuento, un descuento que no es habitual, ¿no? Un descuento completamente excepcional. Y se señaló la coincidencia de que en la ceremonia de asunción, en los actos de asunción de mando, utilizó un vehículo de la misma marca y eventualmente proporcionado por la misma empresa para hacer el famoso traslado que hacen los presidentes.
0: Sí, del Palacio Legislativo al edificio a la Plaza Independencia. Exacto.
1: Esto motivó un pedido de informes del diputado Schipani al respecto, y no ha habido mayores explicaciones de parte del presidente o del propio Poder Ejecutivo, ¿no? Más allá de confirmar la circunstancia, ¿no? El descuento, yo creo que acá hay dos componentes, ¿no? Primero, se trata de un descuento muy considerable. Estamos hablando de un descuento de más del 30% en un vehículo, cuando en la venta de vehículos creo que lo más que te hacen es un 5% en situaciones muy, muy excepcionales. El mercado automotor en Uruguay opera con precios muy alineados, ¿viste? Hay muy poca competencia, e incluso dentro de una misma marca, o sea, cada modelo en el cero kilómetro vale lo mismo, vayas a comprarlo a donde sea. ¿Me entendés? Es un mercado raro, es un mercado caro, donde esto es completamente inusual, ¿no? En este caso estamos hablando de un vehículo que valía casi 80.000 pesos.
0: Dólares.
1: Dólares. Y se lo vendió a casi 55. O sea, 25.000 dólares de bonificación, que es más de un 30% del precio de lista del vehículo. Un descuento completamente inusual. Y entonces esto plantea... primero, ¿no? Está en el borde de una infracción al código de ética del funcionario público. No es una infracción al código de ética del funcionario público por una sencilla razón. Y es que en ese momento el presidente no era presidente y por lo tanto no era funcionario público. Uh-huh. Pero está en el borde, ¿por qué? Porque en realidad ya había sido designado. Viste que no sé cómo funciona en toda la administración pública. En la universidad, donde normalmente entras por concursos, llamados aspirantes, aunque también hay designaciones directas, hay dos actos, ¿no? Uno es la designación y otro acto es la toma de posesión. Pienso que en las demás oficinas públicas debe ser más o menos igual. Hay dos. Por un acto se te designa y por otro acto tomas posesión, no necesariamente el mismo día, ¿no? Incluso días después, en fin, cuando corresponda. En este caso los cargos son electos, y entonces la elección, o más que la elección propiamente dicha, la proclamación.
0: Corte electoral mediante.
1: La Corte electoral opera como una designación. Por eso digo que estás en el borde. No sos funcionario porque no estás ejerciendo, pero ya fuiste designado. Te está faltando la toma de posesión, que en estos casos, además, la fecha está establecida en la Constitución. ¿Qué ocurre? Un descuento tan inusual se puede considerar, evidentemente, como un obsequio. ¿De acuerdo? Uh-huh. Y en el Código de Ética de los Funcionarios Públicos, esto está prohibido. Está prohibido recibir obsequios. Aunque esta prohibición está vinculada a recibir obsequios vinculadas a actos que le corresponden hacer a este funcionario. Y por eso se le cuestiona, o se vincula este acontecimiento del descuento en la compra del vehículo con la selección de un vehículo de la misma marca, que no estoy seguro, pero posiblemente proporcionado por la misma empresa, para hacer este trayecto como parte de las actividades de la ceremonia de toma de posesión del cargo. Y entonces, yo creo que estamos, sea cual sea el veredicto definitivo y sea cual sea estrictamente el vínculo, incluso a mí no me terminó de quedar claro si el presidente electo compró el vehículo primero y luego seleccionaron a esa empresa para que proporcionara el vehículo, o fue al revés, porque esto fue poco antes de la toma de posesión. Por lo tanto, la logística de la toma de posesión venía planificándose con anticipación, ¿no?
0: Sí, claro.
1: Entonces, ¿qué es primero, una cosa, la otra? Más allá de eso, yo creo que es una publicidad negativa que está recibiendo el presidente de la República, y en todo caso ahora explico por qué, encima de un periodo que vivimos durante los últimos 10, 15 días, donde se divulgaron encuestas que mostraban una caída significativa de la aprobación del gobierno del presidente. Uh-huh. Es decir, está recibiendo un golpe de opinión negativa cuando ya tiene una situación de desaprobación mayoritaria en la población, ¿no? Y esto es algo que perjudica al presidente, que yo qué sé, que es, por decirlo de una manera muy simplificada, si vos decías, bueno, mirá, justo cayó la imagen del presidente, vamos a ver si podemos hacer algo para remontar, que es lo que uno intenta hacer en estas condiciones, y te cae esto encima, te la pone más difícil todavía. Porque por un lado genera la sospecha, ¿no? El eventual hecho de corrupción, es decir, que haya habido un intercambio, ¿no? Uh-huh. Yo te descuento $25,000 acá, pero vos elegí un auto Hyundai para la... Perdón que dije la marca, ¿no?
0: No, pero creo que
1: todo el mundo sabe. Para la cosa que a mí me sirve, porque eso me da publicidad, básicamente, esa es la situación. Ese intercambio sería doloso. Ahora, tal vez no hubo tal intercambio doloso. Sin embargo, es malo de todos modos. Y es malo simplemente porque genera la sospecha. Por más que la semejante sospecha no se pueda probar o incluso se pueda descartar, uh-huh, viste cómo opera las cuestiones en la opinión pública. La gente se instala imágenes. Creo que la gente, Uruguay, no he visto que más allá del pedido de informes del diputado Schipani, no he visto que el sistema político esté tomando este asunto como para pegarle en el piso, ¿no? Porque justamente como viene de unas encuestas donde sus niveles de aprobación son negativos, se podrían decir, y encima es un corrupto. Uh-huh. No estoy viendo esa actitud. En la oposición, yo capaz que me perdí algo y vos ahora lo incorporás.
0: No,
1: pero incluso yo escuché al diputado Schipani Sí, obviamente, he escuchado críticas, ¿no? Pero hasta te diría críticas cuidadosas que no están, por lo menos explícitamente, sembrando la idea de corrupción. Y te digo por qué, porque si recordamos el caso Sendic, que fue un caso gravísimo, no gravísimo por los niveles, eventuales niveles de corrupción de los que se tratase, sino gravísimo por cómo comprometió la investidura de una figura que no es el presidente, es el vicepresidente, es de menor jerarquía, que terminó en la renuncia al vicepresidente. Uh-huh. Y si bien se trató de actos de una gran desprolijidad administrativa, por decirlo menos, se trataba de cifras muy menores, porque una cosa es, porque después se dice, ¿no? Cuando se critica a Sendic, se lo critica por la gestión de ANCAP, ¿no? No porque usó una tarjeta de crédito que era de la empresa en lugar de usarla personal para comprar un regalo, un colchón o unos championes, que son los dos objetos que recuerdo, sí, que sumados valían mucho menos.
0: El colchón parece que en realidad nunca fue, pero
1: además, y unos championes y un regalo para no sé quién en el medio de un viaje.
0: Un vaquero que sabía.
1: En lo que fuera, todo eso sumado era mucho menos de los $25,000 que le habría obsequiado esta empresa al actual presidente, ¿no? Pero el problema es la irregularidad administrativa, y en el caso de Sendic creo que, bueno, puso la cabeza en el cadalso casi voluntariamente por su actitud de negar todo, y entonces le saltaba otra cosa. De lo del título, del complot de Atlanta que nos están, ¿no? En fin, una incapacidad notoria para enfrentar la situación. Que por supuesto, creo que Orsi dijo algo sobre, con mucha naturalidad, sobre el descuento. Bueno, me ofrecieron un descuento y yo lo aproveché, en fin. Por lo pronto su actitud en todo caso es mejor. Pero la sospecha se siembra. Es malo cuando además tenés un presidente que está en un momento de imagen, yo no te voy a decir crítico, se puede estar peor. Como decía mi abuela, más se perdió en la guerra. Pero no está en un buen momento, es algo muy negativo. La imagen negativa del presidente no ayuda al gobierno. El gobierno está en una etapa, no te digo inicial, pero está en la primera parte de su mandato, ¿no? Falta mucho para que culmine el mandato, y el capital político del presidente es muy relevante en la perspectiva de gobernabilidad, ¿no? Entonces, esto es malo. Y esto es malo también en yo creo que en términos de imagen. Creo que si algo tenía positivo la imagen del presidente es su condición de sencillez, de, ¿no? Este canario honesto, sin, bueno, la honestidad de Orsi siempre fue resaltada. Él mismo usó, o el partido político usó, la idea de gobernar con honestidad como un eslogan de campaña. Pero no solo la honestidad, sino creo que de alguna manera transmite la idea de austeridad, ¿no? Esa idea además muy, muy, muy asociada sobre todo a la figura de Mujica.
0: Se trata de un presidente honesto, prudente y afectuoso. Esto es lo que dijo 3 días atrás Sanguinetti sobre Orsi.
1: Ya,
0: No. Lo digo justamente enmarcándonos lo que vos decías. Estas características de Orsi, más allá de las no buenas noticias de las que serían portadoras las encuestas, no parece estar en cuestión en líneas generales, no han estado nunca,
1: claro,
0: en cuestión, ¿no?
1: No, porque además, vos fíjate que a Orsi se le cuestionaba su don de mando, su contundencia como líder, ¿no? Porque se lo ve titubeando muchas veces, o incluso su tono dialoguista, que puede ser una virtud, pero justamente en términos de liderazgo, de claridad, de conducción, es un punto flaco, pero siempre tuvo a su favor la sencillez, la honestidad. se pone en duda la honestidad, pero yo te diría que también la sencillez. Porque no, porque ¿qué porcentaje de la población puede acceder a vehículos que, cuyo precio es casi 80 mil dólares? ¿No?
0: No, sí, poco.
1: Yo diría que ni siquiera el 10% más rico. Dentro del 10, una parte de la parte superior del 10, está bien, habrá gente que puede comprar autos de 150 mil.
0: Pero vos decís que cuando decís se pone en duda, luce como un poco exagerado. ¿Dónde está medido que se pone en duda eso? Es decir, ¿en base a qué datos se pone en duda la honestidad del presidente Orsi con relación al haber aceptado este descuento?
1: En base justamente a que se le ofreció un beneficio inusual, que solo se le ofreció por el hecho de ser el presidente electo. Ajá. Y entonces...
0: Esa es una presunción igual, porque no lo sabemos.
1: No, yo creo... Que vos puedas comprar un vehículo de 80.000 a 55... en 0K, en la automotora, factura, no existe. Eso no es una presunción.
0: Que no es general, es un hecho.
1: Bueno, claro.
0: Las razones por las cuales
1: es absolutamente extraordinario.
0: Obtuvo ese descuento, en realidad no las conocemos, ¿no? Lo que sí conocemos, porque puso la factura, es que recibió un descuento muy significativo.
1: Exactamente.
0: Las razones una por las cuales obtuvo ese descuento no la sabemos.
1: No, y podés
0: eso. Nada más que eso.
1: No, y tenés algún indicio al respecto, porque viste que cuando vos vas a trabajar sobre querés averiguar algo, vamos a hablar de periodismo si vos querés. Vos decís, bueno, mira, acá hay un hecho inusual. Me gustaría tener una explicación. Vos podés decir, mira, no hay ninguna, no sé. Juan Diego andaba por el campo y se le apareció una señora luminosa que dijo llamarse María y le dijo...
0: La Virgen de Guadalupe está saludando.
1: Para
0: no dejar al público laico afuera.
1: Bueno, acá tengo un acontecimiento inusual, quisiera tratar de encontrarle una explicación. Vos buscas algún indicio,
0: claro,
1: ¿verdad?
0: Sí.
1: Bueno, en este caso, el indicio es... Lo que te sugiere es que este descuento se le ofreció a Orsi porque él era el presidente electo.
0: Ajá. ¿Quién te sugiere eso?
1: Yo me lo sugiero.
0: Los hechos, en todo caso, vos haces esa lectura.
1: Sí. Yo digo, no fue. ¿Viste?
0: No, mi matiz era antes, de asegurarlo.
1: Mira, antes había en las películas, yo nunca más lo vi y supongo que tal vez ocurría en la realidad en Estados Unidos y dejó de ocurrir. Que vos de repente entrabas a un comercio y un contador ponía el número 1 millón en ese mismo momento.
0: Y ganabas.
1: Volaban papelitos y cuetes y vos eras el cliente número 1 millón y te ganabas un premio fantástico.
0: Sí, sí.
1: Obviamente eso ocurría, si es que es verdad que ocurría, con una probabilidad de 1 en 1 millón.
0: Sí.
1: Que es una probabilidad muy baja para, bueno, jugarse algo importante al respecto.
0: Sí.
1: Yo creo que a Orsi no le pasó eso, porque podría haber, no 1 millón, capaz que un número más chico, ¿no? Y
0: sí,
1: había
0: sí.
1: un contador y cuando entró estaba en 999 y entró Yamandú y se puso 1000. Uy, sí. Te tocó el descuento del 30%. No, yo creo que no.
0: Yo hubiera dicho, ¿y a quién le tocó el descuento del 100%? La pucha, bueno, hubiera entrado dos días después.
1: Sí, ese era el presidente... Ese era el presidente Aedo, según vos, que...
0: Según yo,
1: Víctor Eduardo Aedo, que contaban de Víctor Eduardo.
0: Siempre se hizo un chiste, que vos lo trajiste off the record, y que creo recordar que a mis oídos llegó como que fuera el presidente de la azotea allá, Aedo, ¿verdad? Que cuando una automotora le quiso, o un distribuidor de automóvil, o importador...
1: Él fue a comprar un auto... Le ofrecieron un auto, le encantó el auto y dijo, bueno, me lo llevo, ¿cuánto es?
0: No, creo... según la versión...
1: Tenés otra versión, bueno...
0: La versión es que, tome presidente, nosotros le queremos regalar este automóvil. Y él dijo, no puedo aceptar un regalo por ser presidente. Se lo compro, ¿a cuánto me lo vende? Y ahí está, a 1 peso, entonces deme 2.
1: Bien, perfecto.
0: Pero no sé si eso es cierto, si no, si el protagonista
1: seguro que no es cierto.
0: Pero lo hemos escuchado vos y yo por distintos lugares y seguramente alguien más.
1: Lo que quiero decir es que es, para mí, es evidente. Ojo que algo evidente, cuando uno dice que algo es evidente, quiere decir que no precisa ser demostrado. Evidente quiere decir que lo estás observando, ¿no? Pero bueno, yo no digo que no precise ser demostrado. Pero en términos de que cuando vos querés explicar algo y encontrás algún indicio y decís, mira, para mí que sea así.
0: Claro.
1: Bueno, eso se te convierte o bien en una de muchas hipótesis, o se convierte en la única hipótesis plausible que tenés en el momento, como que haya sido la Virgen María la que se le apareció al indio Juan Diego, o la Virgen María que se les apareció a esos tres nenitos en ahí en Portugal, en ahora no me acuerdo, uh-huh, la ciudad, uh-huh, que está cerca de Lisboa. Porque bueno, porque no hay otra explicación plausible, ¿no? Y en este caso yo no veo ninguna otra explicación plausible, que es que se le ofreció un descuento absolutamente inusual por ser el presidente electo.
0: Ah, he escuchado, pero del mismo modo que casi todos nosotros, porque el único objetivo, en realidad hay que hacer una precisión, me parece, en la narración de los hechos. Lo que llama la atención no es el descuento, según tengo entendido. Lo que llama la atención, que de acuerdo a la declaración jurada de bienes, luciría como poco consistente la compra de un automóvil de ese valor teniendo en cuenta los ingresos, ¿de acuerdo? Y ahí es que entonces se dice, no, es que no salió eso, salió decenas de miles de dólares menos.
1: Mucho. No, yo, está bien.
0: 20 y pico,
1: creo. Yo eso menos. No lo escuché, y además, yo te soy franco, no creo que haya una inconsistencia, porque si vos lo pensás desde una lógica más abstracta de funcionario público de primer nivel, Samandú Orsi fue intendente de Canelones durante 10 años.
0: Pero de acuerdo a los patrimonios que exhibían en la declaración, creo que ahí viene como el ruido. Y entonces, ¿cómo es esto? No, es que no salió esto, salió menos.
1: Sí, yo creo que también hay un problema contable, y es por cuánto debe imputarse el patrimonio correspondiente. Si vos compras, yo creo que ahí está bien imputado. Yo no sé cómo cerrás con ingresos, ¿no? Si vos imputás $80,000 al valor de la camioneta, está bien porque es lo que vale. ¿Con qué la compraste? ¿Cuál es la contrapartida? Claro. Bueno, 55 que yo tenía, en realidad no, tampoco pagó 55 porque
0: entregó su camioneta anterior.
1: Claro, ponele que 30 en realidad era el valor por el que le tomaron su vehículo anterior, entonces puso 25. ¿De dónde salen los otros 25? De una donación. Que eso es como uno imputaría en una contabilidad para que cierren, ¿no? Para ¿no? Mi patrimonio se incrementó no en un vehículo de 80, sino en un vehículo de 55 y una más una donación de 25. ¿Se entiende?
0: Sí, pero esto a los efectos de la declaración jurada, decís.
1: Claro, efectos de la declaración jurada. Desconozco si, porque yo no vi justamente que hubiera una inconsistencia, o no escuché, porque yo ni miré. No oí hablar de una inconsistencia, porque yo pienso, pero claro, vos esa plata la tenés que tener en algún lado y por lo tanto debería figurar en tu declaración jurada. Yo simplemente pienso que un intendente de un departamento, no, desconozco el sueldo del intendente de Canelones, pero me imagino que a lo largo de 10 años de ejercer ese cargo podés ahorrar lo suficiente como para comprarte un vehículo, sí, claro, caro, porque claro, sos un funcionario de alta jerarquía.
0: Y otros 10 como secretario, ¿no?, general, cuyo sueldo también debe ser importante.
1: Por eso, digo, más o allá sea, de
0: 20 años de buenos salarios, digámoslo así.
1: Claro, una persona que tiene salarios a los que accede una parte. Claro, pero sos intendente, está muy bien que esos salarios sean altos, y yo creo que eso, más allá de que hay toda una movida en contra. Por lo tanto, no es un tema de si. Claro, porque muchas veces la figura que en Uruguay existe recientemente como delito de enriquecimiento ilícito es la que se utiliza, es la más útil para identificar corruptos. Justamente el enriquecimiento ilícito es el que surge de un incremento patrimonial que no se explica por tus ingresos.
0: Claro.
1: ¿Está? El caso Adorni en Argentina está en esa situación, ¿no? Uh-huh. El jefe de gabinete argentino está en esa situación. Para que veamos la diferencia de escala, ¿no? En el caso Adorni estamos hablando de cientos de miles de dólares en su patrimonio que no tendrían una explicación en sus ingresos legítimos. Y obviamente, esta figura sirve porque yo identifico, por ejemplo, que vos tenés una mansión. Vos que eras un humilde trabajador, sí, dueño de un apartamento de clase media, y de repente tenés un chalet en Punta del Este, terreno de 1500 metros cuadrados, ¿no? 400 metros cuadrados construidos, 14 baños. Bueno, ¿de dónde salió? En este caso yo creo que no estamos hablando de una figura o de una sospecha de enriquecimiento ilícito, es decir, de un funcionario público que tuvo un incremento patrimonial tan muy significativo que no se explica por sus ingresos. Eso, creo que lo que está en cuestión acá es que el presidente de la República haya aceptado un regalo que no sea meramente simbólico. Ajá. No, es decir, bueno, una medallita,
0: que haya aceptado un descuento significativo, claro, eso. Bien. Claro. Y desde esa perspectiva, porque lo dijiste, vos entendés que, porque por algo lo enlazaste con el asunto de las encuestas, ¿crees que eso hace ruido en una de las en uno de los potenciales saberes del presidente y que tiene que ver con su honestidad? ¿Eso mella, hace ruido, mueve la aguja?
1: Yo creo que puede hacerlo, creo que es malo. Creo que el presidente, para empezar, creo que el presidente cometió un error al aceptar ese descuento. En el mejor de los casos, ¿me explico? Creo que cometió un error involuntario, porque no debió aceptarlo, porque debió hacer como a Edo, ¿no? De ninguna manera, usted me lo tiene que cobrar. Pero en este caso sería, usted me lo tiene que cobrar al precio de lista. O hacerme el mismo descuento que le haría, no sé, a un buen cliente, yo qué sé, no sé.
0: También existe, no digo para nada, ni desacreditando que se trata de un volumen muy importante del descuento. Pero en realidad, vamos a decir también, más allá de la acción del presidente, no resulta para nada descabellado que alguien haya hecho cuentas. Si yo, señor Hyundai, llamémosle así, sí.
1: Oliva Automotores, ya que dijimos la marca.
0: No. Yo, señor Hyundai, me aseguro que mi marca va a tener, por lógica de los hechos, una publicidad subrayadísima de aquí a 5 años, o ponerle 2, porque por lo menos 2 va a usar el auto, en yendo y llegando, saliendo y partiendo, pim, pim, pim, el presidente Orsi. Eso en plata son decenas de miles de dólares de publicidad, que en realidad es inevitable, porque una persona tiene que llegar a un auto y ese auto tiene una marca, ¿no es cierto?
1: Sí.
0: Por lo tanto, no creo que sea descabellado que el empresario entienda, ¡epa! Es buenísimo para mí esto que puede llegar a ocurrirme. Claro.
1: Pero es que ahí está el problema.
0: No, pero sin que diga. A ver, señora.
1: Pero perdóname.
0: Pero se entiende lo que digo, sin que necesariamente haya como una especie. Y entonces vos vas a todas las conferencias en el auto.
1: A ver. Que la empresa, digamos, no está haciendo este obsequio por la afinidad ideológica, por la admiración personal que le tiene al presidente electo, sino como contrapartida de un beneficio, es evidente. Y ese es el problema.
0: No, a lo mejor
1: ese
0: es la ideológica también, antes de saber.
1: Bueno, justamente. El problema es que eso es lo que.
0: Siente que Orsi es buen tipo y se lo merece.
1: Porque, digamos, aún. Esto se vincula porque el vehículo de la ceremonia de toma de posesión era de la misma marca y eventualmente proporcionado por la misma empresa. Por eso yo lo de proporcionado por la misma empresa lo escuché,
0: pero también escuché,
1: creo que no se sabe de manera
0: que era otra
1: categórica, puede ser otra automotora
0: o el distribuidor en general,
1: pero que es así. El que provee de los vehículos a esta otra, en fin. Entonces, pero no importa, porque el punto es el siguiente. Proveer el vehículo de la toma de posesión es un acto de publicitario. Implica una publicidad para la empresa. Y eso se paga. El problema es que eso tiene que ser explícito. Te estoy contratando por $25,000 para que vos le hagas publicidad a mi marca.
0: Pero ahí estás juntando dos cosas que no necesariamente están juntas.
1: No necesariamente están juntas, pero es lo que vos debés pensar, ¿no?
0: Razonemos por el absurdo. Solo, Daniel, para... Supongamos que Yamandú y Carolina hubiesen venido caminando, ¿de acuerdo? No hay auto de ninguna marca. Igual que el presidente use una marca de automóvil, como todos los presidentes han usado una marca de automóvil, ¿eh?, implica una publicidad para esa marca.
1: Pero claro.
0: O sea, es que ese sin necesidad de Avenida del Libertador.
1: Pero es que ese es el problema. El presidente no se puede beneficiar como contrapartida de esa publicidad que inevitablemente le va a hacer. La otra es evitable. La del desfile, la ceremonia es evitable.
0: Entonces
1: la,
0: no los la vinculemos, otra, porque no necesariamente no, están vinculados.
1: Es que lo vinculás en el acto de obtener ese beneficio que nadie más obtiene. Como yo no le voy a hacer publicidad a esa marca, cuando voy a comprar ese auto no me van a dar ese descuento. ¿Por qué se lo dan a Orsi? Porque le va a hacer la publicidad.
0: ¿A Orsi o quizás a...?
1: Orsi va a decir, ah...
0: El 9 de Nacional.
1: Ah, entiendo. No, bueno, perdóname, en los equipos de fútbol, creo que en Uruguay, no sé. En España...
0: Sí, es común.
1: Les dan un auto de una marca que está arreglada con el club, para que el club promueva
0: la marca. Tenés que usar esa
1: entonces
0: marca.
1: Usás esa marca que es parte del aparato de los acuerdos empresariales que incluyen la publicidad de la marca. Entonces el punto es que vos no podés hacer esto ingenuamente. O sea, una cosa es que vos inevitablemente le hagas publicidad a una marca, porque yo qué sé, porque usás una ropa que se distingue, que es de tal o cual marca, y entonces, bueno, yo la uso.
0: Está bien.
1: Pero si viene esa marca y me ofrece plata, está mal.
0: Pero más
1: porque
0: allá
1: soy el presidente. Si soy, ojo, si soy un jugador de fútbol y una marca me dice, si vos usás este gorrito cuando... En realidad no lo podés hacer porque eso está regulado por los dueños de los derechos, pero... Ponele que vos, el jugador pudiera hacerlo libremente. Mirá, si vos usás este gorrito, te doy tanto. Bien, eso es una transacción de mercado legal, adecuada. En este caso no hay tal transacción, y por eso existe la sospecha de que esa es una transacción oculta. Si es dolosa, es oculta intencionalmente. Y si no es dolosa, es implícita. Es decir, el presidente no se dio cuenta que le ofrecieron un descuento que a nadie más le van a ofrecer, porque el presidente le iba a terminar haciendo publicidad a la marca. Ajá. Independientemente del desfile, como vos decís. Y entonces, ¿el presidente no debió haber rechazado ese descuento?
0: ¿Y ese es tu punto?
1: Sí, claro, ese es mi punto. Sí. Y yo digo que esto... Claro, después alguien va a decir, sí, la gente va a pensar mal de Orsi porque vos lo dijiste, porque si vos no hubieras dicho nada, nadie lo pensaría. Yo creo que esto ya lo pensó el diputado Schipani, y bueno, por eso...
0: con todo respeto, la acción política del diputado Schipani, con todo respeto, y voy a agregar además, con todo afecto, no parece ser medida suficiente para establecer por dónde anda la opinión pública, ¿no?
1: No, quiero decir que tira la opinión pública, tira la opinión pública en esa dirección. No es que el diputado Schipani represente un clamor popular. No quiero decir esto. Quiero decir que no estoy generando la sospecha.
0: Sí. Lo cierto es
1: la
0: que
1: la sospecha está generada.
0: Bueno, esa era una de mis preguntas. En realidad no tenemos medida de que la sospecha esté generada.
1: Sí, el diputado Schipani pidió...
0: Ah, bueno, perdón.
1: Al menos hay una persona que sospecha.
0: Una persona en el universo.
1: Bueno, pero es una persona pública. Ya difundió su opinión, y es posible que otras personas estén de acuerdo con él.
0: Es muy posible. Pero también es cierto, esto me lo tenés que conceder, que decir la sospecha está instalada puede dar cuenta de una masividad de otras
1: dimensiones. No, desconozco por completo. Está bien, sí, sí, tal vez falta precisar el alcance de esto. Sí. Pero yo digo que incluso si el alcance de esto es menor, el alcance en términos de cuánta gente ve con malos ojos que Orsi se haya comprado ese vehículo, yo te voy a decir que no importa cuántos, porque no, en este momento no se trata precisamente de una cuantificación, de una medición. Yo lo que digo es que seguro que no es positivo. Es decir, seguro que esto no generó la idea de, mira qué capo Orsi, mira qué capo.
0: Entiendo.
1: ¿Cómo vas a opinar en contra de Orsi si mira, se consiguió un descuento fantástico en una automotora? Nadie piensa eso, ¿vale? En cambio.
0: No.
1: Capaz que mucha gente dice, bien Orsi, que le ofreció un descuento y lo aceptó, no tiene nada de malo. Ok. Pero capaz que algún otro dice, no, la verdad que no sé, porque capaz que no debió haber aceptado el descuento.
0: Todo eso es posible.
1: Si lo pensás en términos de código de ética pública, bueno, está en el borde. O sea, está en una situación relativamente complicada. ¿Y eso a Orsi le sirve? No. ¿Por qué? Porque le pega en un flanco donde creo que todavía no había sangrado.
0: Entiendo perfecto.
1: ¿Entendés? Porque, bueno, su condición de líder, de dirigente contundente está en cuestión. Desde el mismo gobierno lo cuestionan. No sé, se subió al
0: pero su condición de, cito sanguíneo otra vez, presidente honesto, prudente, afectuoso, bueno, a lo mejor sí. Eso es lo que decís.
1: Y encima, encima.
0: A lo mejor ni siquiera es honesto. Decís claro. Vos que. Bien.
1: Entonces,
0: pero podemos coincidir que es una presunción, que a lo mejor alguien por este asunto del automóvil me hubieran encuestado ahora yo sí diría que estoy en contra de Orsi.
1: No es una presunción, porque por algo esto ha tomado estado público, por algo lo estamos discutiendo. Yo no inventé el tema. El tema está desde el lunes circulando con mayor o menor. Creo que es un tema que no copó la agenda, ¿no? No sé, hubo otros asuntos. Por ejemplo, la reunión del Consejo de Ministros vinculada a la
0: rendición de cuentas.
1: Al proceso de elaboración del proyecto de rendición de cuentas, que es más importante. Y en todo caso, yo celebro que, en términos de agenda informativa, no esté centrada en la camioneta de Orsi. Pero además yo te quiero decir otra cosa, que incluso hasta es negativo el hecho de que se haga público, o explícito más que público, que el auto de Orsi es un auto de $80,000.
0: Ajá.
1: ¿No? ¿Por qué? Porque la condición de Orsi incluye la austeridad. Claro. No parece un acto de austeridad tener un vehículo de ese valor. Y si lo comparás con el capo de la austeridad universal, que fue el presidente Mujica, ni más ni menos, podríamos decir el padrino de Orsi, si vos querés, ¿no? En términos de promoción de su figura o de su candidatura presidencial explícitamente, bueno, justamente hacía lo contrario, ¿no? Él se jactaba de tener un auto que valía 3 pesos. O muy poco. En realidad el auto pasó a valer una fortuna.
0: Pero vos decís que.
1: Pero porque era de mujer. El auto de mujer. No el que usaba para trasladarse.
0: Sí, está bien.
1: Sino
0: sí,
1: el que tenía como propiedad, sí, ¿no? Un Fusca,
0: el Fusca.
1: Entonces, está perfecto.
0: Mujica distinto a Orsi claro, distinto a Mujica.
1: Una persona normal no debería agraviarse porque un presidente o un intendente tenga un auto que vale $80,000.
0: No, del mismo modo que no nos agraviamos cuando la calle compró la moto de 55,000.
1: Está muy bien.
0: ¿O nos agraviamos?
1: No, bueno, yo qué sé. Sí.
0: No, bueno, está.
1: Algunos lo ven mal, digamos, sí, desde la izquierda se ve mal, porque es un aristócrata, un cajetilla.
0: No, pero en todo caso, de la izquierda,
1: un millonario. No es un ladrón, es decir, no es que robó plata y con esa plata que robó se compró una moto. Es un acto de ostentación que, bueno, en el espectro, digamos, ideológico, partidario, no

0: En fin, ahí es más bien un tema ideológico. Del lado donde está Orsi, los actos de ostentación en general son mal vistos. Del palo que él viene, además, la austeridad en particular es un valor muy apreciado.
1: ¿Vos entendés que la camioneta que usa para trabajar?
0: No sé, si a mí me dicen...
1: Es ostentación.
0: Si a mí me dicen, si yo soy un laburante que gana, no sé, 60 mil pesos por mes, para decirte, alguien que no está en la lona, un laburante que llega a fin de mes, con lo justo, pero bueno, no pasa privaciones. Le dicen, o se entera, porque no se había dado cuenta, porque no se fijó, que el auto de Orsi vale 80 mil dólares, y dice, no, muchachito, a mí me gustaría poder tener un auto como el que tenés vos. Sí, sí. Y desde algún punto de vista se valora positivamente que el presidente en realidad pueda, digamos, tener un nivel de vida como una persona de clase media. Sí, sí. ¿No?
1: Igual puede también, yo comparto de punta a punta este último ejemplo. Y también ese tipo dice, ya me gustaría a mí, che, no será mucho. Y de pronto alguien al lado le dice, ¿sabes qué? En realidad no es tanto. Porque le salió 55 en 80. Y metió una camioneta de 30 y tuvo que pagar 20. Lo que a lo mejor vos podrías si te quisieras comprar un Chevrolet. Ah, bueno, no está nada mal. Y alguien agregaría, y es bueno que el presidente vaya en un auto cómodo, grande, que dé también investidura institucional, cómoda. Y bueno, sí, y pensándolo bien ahora me molesta un poquito menos. Sí, puede también que ocurra eso.
0: Sí, hay en tu razón, en tu último argumento.
1: Última posibilidad, ¿no? Porque si digo una también puede decir
0: no,
1: otra.
0: No, por eso, tu personaje, que en este caso estaba defendiendo a Orsi en términos de, mira que no es la gran cosa, porque en realidad él no puso tanta plata. Lo que falla es que Orsi consiguió un descuento que yo no puedo conseguir. O sea, tal vez
1: sí,
0: vos...
1: Sí, entonces te le diría, che, pero él consiguió un descuento que yo no consigo. Entonces el amigo le diría a este que gana... ¿Cuánto dijiste? ¿70 mil?
0: Sí,
1: le diría,
0: 60, dije.
1: Y de verdad, ¿vos pensás que tenés que conseguir un descuento igual al del presidente que lo va a usar para representarnos a todos como primer... presidente de la nación? Bueno, sí, está bien. ¿Y cómo se lo empeñaron?
0: Pero, ¿sabes qué pasa además? Hay otro tema, ¿no? Y es esto de que el presidente no vive en la residencia oficial, vive en su casa, no usa el auto oficial, usa el auto propio. Y esto lo trata de hacer precisamente como un acto de humildad y de austeridad. Y a mí no me queda claro que esto sea conveniente.
1: Advertís que hay como una suerte de contradicción.
0: Claro, porque qué austeridad y qué humildad. Porque Mujica sí logró, porque vos, más allá de que la chacra de Mujica capaz que vale una plata, no sé cuánto vale.
1: Pero está claro.
0: Pero vos veías las condiciones de la vivienda de Mujica, vamos a decirlo así, y del vehículo del que era propietario, decía, este tipo realmente vive como una persona humilde. Yo no digo que los presidentes tengan que vivir como una persona
1: ahí
0: humilde.
1: Está.
0: Yo lo que digo es que los presidentes pueden o cuestionarlo de manera explícita, diría, yo no tengo que vivir como una persona humilde, vivo como la persona que soy y con la plata que gano. Lo que no podés hacer es hacer como que tu ideal es la sencillez, la austeridad, y luego dar muestras de que no lo sos. Eso es. Porque si el presidente, te lo digo de esta manera,
1: creo que es un poco exagerado.
0: Si el presidente tuviera para, no sé, un Corsa, ¿tá? No importa, 0 kilómetros, yo qué sé, un auto de 30 mil, 40 mil, 35 mil dólares, y después anduviera en una camioneta de 150 mil dólares, pero que es propiedad de la presidencia de la República y que la maneja su chofer y que no la maneja él.
1: Creo que tampoco la maneja él,
0: los
1: ¿no?
0: fines de semana. Bueno, tendrá un
1: cuando
0: chofer.
1: Cuando va bien, creo que lo maneja el chofer. No tengo ni idea.
0: Vos decís, bueno, esta es la camioneta de la presidencia, capaz que es una camioneta blindada, capaz que necesita condiciones especiales, yo qué sé,
1: o
0: un lugar de trabajo. Porque el presidente, mientras va de

0: lado para el otro, tiene que estar laburando con la computadora, yo qué sé, puede precisar un vehículo de alta gama con muchas prestaciones. Eso es razonable, pero no es el auto de la persona, es el auto de la Presidencia de la República. Ahora, si vos usás el tuyo, yo creo que empieza a generarse como un problema, ¿viste?
1: Claro, si usás el tuyo, para seguir con el razonamiento, para entenderte, si usás el tuyo y el tuyo es un, llamémosle, un Volkswagen, un Fusca, ah, bueno. Ahora, si usás el tuyo y el tuyo es un auto, digamos, de alta gama, como se le llama habitual, aunque no lo hayas pagado con el dinero que una alta gama exige, sí. Ahí ya luce como cierto nivel de contradicción, por decirlo mínimo.
0: Si tu imagen, si tu idea, si tu propuesta es transmitir, mirá, el presidente es una persona común y corriente, no es más ni menos que nadie, vive como un uruguayo promedio.
1: Perfecto, vos decís que eso se afecta en Orsi, porque eso Orsi lo tiene, ¿no? Eso, y con esto eso lo afecta un poquito.
0: Yo creo que ese era un costado fuerte de su imagen. Y yo creo que esto lo puede afectar.
1: Bien. Ahora sí. Quizá lo puede afectar. Pero no lo sabemos.
0: No, obvio que bien, no. Pero perdóname. Estamos haciendo, en todo caso, pronósticos.
1: Pero
0: pronósticos que ni siquiera son precisos.
1: Pero son pronósticos incluso muy incipientes, porque este dato se conoció, lo dijiste vos, el lunes.
0: Seguro.
1: Y ya jueves, hoy en la mañana, en camino, lo estamos tratando.
0: Y no sabemos, no sabemos cómo va a evolucionar. Y es más, yo creo que un elemento, digamos, que apunta en la dirección de que esto es negativo, es que no han salido, no ha habido una reacción oficial contundente.
1: No, el presidente mandó la factura, ¿cómo no?
0: Sí, pero eso no es como, mira, quedó todo aclarado. Digamos que
1: quizás otra cosa.
0: Claro, está como en proceso, ¿no? Hoy de mañana estuvo el subsecretario de Presidencia en un programa de televisión donde no dijo mucho, dijo, fue muy explícito, sosteniendo que no se trataría de un delito, porque primero que la compra la hizo sin ser funcionario público, segundo que no hay ninguna contrapartida de esa de esa donación o de ese descuento que se haya podido establecer, y no mucho más. Entonces, bueno, tal vez el gobierno tenga todavía la chance de salir a responder de una manera muy contundente que deje a Orsi bien parado, ¿no? Uh-huh. Es decir, no, ni siquiera estoy vaticinando un impacto negativo, inevitable. Impacto positivo seguro que no. El impacto negativo no sería inevitable si la presidencia respondiera de manera contundente, dejando bien parado al presidente, y en todo caso los acontecimientos que pueden tener impactos negativos o positivos son muchos y diversos, de modo que cuando tengamos la próxima encuesta de opinión pública, aún si empeorara la aprobación del presidente, nadie podría decir, bueno, fue por esta causa, yo qué sé, tal vez.
1: Bueno, del mismo modo que si mejorara un poco, sería también osado decir, me gusta porque ahora quedó claro que tiene una camioneta linda, que no, claro, me había dado cuenta que era.
0: Y que a la gente le gustó, le cayó bien.
1: Sabes que ya estamos recontrapasados, pero déjame por favor dar una rapidita, muy, muy, muy rapidita vista a los mensajes que han llegado a través del 099-894-987 y también a través del chat en nuestro canal YouTube, La Mañana en Camino. A ver, papá dice, buen día, Marcia Collazo, mirá, esto por la presencia de Marcia hace un rato, Gatica, nos recuerda a Rolando, que era la película, y agrega, Fabio era distinto a todos, un artista con mayúscula, mi primer referencia de cantautor a mis 8 o 9 años, qué bueno caminar con Leonardo Fabio, agrega Julio. Arturo dice, buen abrazo a todos desde una de las provincias del Río de la Plata, un gran abrazo, lo manda Arturo, creo que nos escribe desde Entre Ríos. Buen día, caminantes, buen jueves, abrazo de la abuela Marta de Villa Española. Que un presidente ande en un vehículo de $80,000 sea falta de humildad, llama a la risa. Solo en la mediocridad uruguaya lo entiende Rolando. Julio dice, muchas marcas rebajan, regalan productos para prestigiar su marca. Maradona compró una Ferrari, le regalaron otro. Dijo, a Ferrari le servía que Maradona usara uno. Yo quiero decir que hay muchos estos mensajes llegaron antes de que de alguna manera estuvieran ya aludidos en la charla, ¿verdad? Obvio, propaganda barata para la marca. A ver. Dice, buenos días, con todo respeto, me parece un disparate perder tanto tiempo con una discusión tan banal en buscar la quinta pata al gato con tantas necesidades reales en nuestro país. La calle andaba en una Toyota que se veía cada vez que lo usaba. Nancy nos desea buenos días. Alguno puede ser que se me haya pasado. Bien por Mujica con su primera vez. Luego, luego Fusca, qué diferencia. Bien por Mujica. Ah, que porque usaba moto en el arranque. ¿No será que Schipani trabaja para Hyundai y especulación pura y barata? Desanima ver el programa con tan poco contenido. Todo un segmento dedicado a sembrar desconfianza, lamentable. Lo dice la misma María que había, se había comunicado antes. Exacto, Bouquet se expuso al santo cohete y la oposición lo va a explotar. Leí por ahí que el Partido Nacional entendería que esto no debería ser centro de su acción política, ¿no? O leí o lo escuché, por eso estaba buscando y no lo encontré. Les pido disculpas, sinceras. Que se dedica a levantar sospechas si Orsi gastó plata en cambiar el auto. ¿Por qué no se pone a laburar en serio Schipani? Dice alguien más. Orsi ya usaba la misma marca hace años. No fue que entregó su auto y estaba valorado en $25,000, que quizá allí. Sale todo. Tendría que ir en una Vespa como Mujica. Anda. Isabel dice: a lo Eva Perón y el Cuquito, ostentación. ¿Cuántos senadores tienen autos de ese precio? Lo que resulta inadmisible y despierta rechazo es la conducta incongruente de las decisiones y actitudes. No reflejan los principios y valores que dicen representar, dice Carmen. Gisela dice, lo de Orsi es muy torpe, hay temas importantes que discutir y estamos discutiendo estas pelotudeces. Bueno, bueno,
0: variado,
1: que como un parque automotor. vamos a hacer lo siguiente, chiquilines, porque ya no nos va a dar el tiempo, ¿de acuerdo? Así que mañana vamos a compartir las novedades del socio espectacular. Así que todos los que se anotaron, participan del sorteo que haremos mañana a propósito del socio espectacular. Y además mañana abriremos una puertita para que alguien más se anote. Pero antes de despedirnos, vamos a preguntarnos cómo está el tiempo.
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1: Muchachada, habíamos arrancado con 11 grados. Para que no se me está actualizando. Quizás vos, Diego, desde ahí podrás darme una mano. Porque Inomet acá no me... Porque me habla de 11 grados y son todos los mismos datos. Así que no se actualizó. ¿Se acuerdan que ayer Inomet tuvo problemas con su página web y tampoco nos está... déjenme hacer una prueba más, porque no quiero quedarme sin esta información, la que proporciona Inomet. Y voy a ir a la aplicación Inomet que tengo en mi teléfono. Y que da cuenta que de aquí en más el cielo estará nuboso y cubierto con neblinas. Y que mañana viernes, hoy la máxima llega a 17, mañana igual llegará a 17, y también estará nuboso y cubierto con una baja probabilidad mañana de precipitaciones escasas. Saldría un poquitito el sol a la tarde de mañana, pero yo que ustedes, dijera D'Angelo, no desconfiaría.
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1: Y a propósito de la aplicación, en este momento acaba de cambiar a 13 a 14 grados la aplicación del teléfono, de mi teléfono. Porque además los teléfonos dependen de los modelos, las marcas, creo que usan fuentes de información distintas, ¿no?
0: Claro, sí, distintos sitios web o sistemas, digamos, de medición de las condiciones climáticas.
1: Confirmo que lamentablemente Inomet no está funcionando porque lo estoy refrescando, es más, entrando y saliendo y no logro hacerlo. Es una pena que ayer tuvo estos problemas, que estuvo colgado durante buena parte de la jornada y hoy da, quizá, daría la pauta de esto que estoy viendo ahora, que no se habría solucionado del todo. Lo que sí está solucionado es que mañana nos vamos a encontrar a partir de las 10. Mira, a propósito de encuesta, mañana Eduardo Botinelli, acá refresco, 14 grados con 2. ¿Ok? Ahora sí podemos dar la información correcta. 11 grados está, teníamos, 14 con 2 estamos ahora y 15 es la máxima, o sea que casi no va a cambiar. ¿De acuerdo?
0: Acaban de comunicarse de Inumet.
1: Y solicitándonos disculpas por la demora. Bueno, nos vamos contentos porque tenemos la información. Sopla el viento del noreste a 7 kilómetros, la presión 1028, la humedad 79%, la visibilidad 10 kilómetros, aumentó la visibilidad a pesar de las neblinas. Mañana con Eduardo Botinelli, con las novedades del Socio Espectacular, entre otros contenidos, pondremos La Mañana en Camino, 20 temporadas, nos importan las ideas. Gracias Nacho, gracias Diego, otra vez, gracias Daniel. Chau.

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1: Pública, 60 minutos de información a partir de este momento. Es un gusto recibirlos y en el comienzo, como lo hacemos habitualmente, un breve repaso por el estado del tiempo en nuestra capital y en todo el territorio nacional. El cielo está nuboso, presencia de nubes, les decíamos, en todo el territorio. 14 grados la temperatura, ustedes lo ven en pantalla y con esta imagen ilustramos los siguientes datos que brinda Inumet. Viento del este a 7 kilómetros en la hora, en el sur 81% es el índice de humedad. La visibilidad 10 kilómetros, la máxima se estaría registrando en el norte con unos 20 grados. Más adelante, pronóstico extendido, están nuestros móviles esperándonos para hacer contacto con nosotros, pero ahora los títulos.
2: Interior Profundo. Con la presencia del presidente Yamandú Orsi, el Ministerio de Salud Pública presenta en Pueblo Yacaré, Artigas, el equipo de salud rural de Bernabé Rivera. En la tarde, Orsi participará del lanzamiento de la zafra de caña de azúcar en Bella Unión.
3: Cambio de fecha. Finalmente, la interpelación al ministro de Economía y Finanzas será el próximo 22 de junio. La convocatoria al Senado estaba prevista en principio para el día 15, jornada que coincide con el debut de la selección uruguaya de fútbol en el Mundial.
2: Memoria. Hasta el momento, un centenar de personas respondió a la convocatoria de Abuelas de Plaza de Mayo en Uruguay y se contactó con la red por el derecho a la identidad, aunque se desconoce el número exacto de niños que podrían haber sido apropiados durante la dictadura. Se sabe que entre ellos hay al menos 10 bebés.
3: Avance y retroceso. Estados Unidos e Irán volvieron a intercambiar ataques en el Golfo Pérsico en una nueva escalada que complica las negociaciones para reabrir el Estrecho de Hormuz.
2: Sin copas, Peñarol cayó derrotado ante Independiente Santa Fe de Colombia y cerró una olvidable participación en la Libertadores. El resultado de anoche también dejó al aurinegro fuera de la Copa Sudamericana.
1: Vamos en busca de adelantos. Las novedades en el comienzo las va a aportar Alejandro Rodríguez. Tienen que ver con novedades del ámbito parlamentario. Vale, buen mediodía.
4: ¿Qué tal? Buen mediodía. Bueno, sí, y además un mediodía muy fresco, muy frío. Y a partir de eso surge también un nuevo debate en el Parlamento que tiene que ver con las personas en situación de calle, una nueva iniciativa que se presenta en el Parlamento y además la rendición de cuentas, que todavía no fue presentada, pero los lineamientos ya están siendo discutidos por las distintas bancadas.
1: Gracias, Ale. Novedades que tienen que ver con la primera infancia en las puertas del MIDES, del Ministerio de Desarrollo Social. Joaquín de León, Juaco.
5: ¿Qué tal? ¿Cómo les va? Buen mediodía para todos ustedes. El Minutos, el MIDES presenta nuevas medidas para la primera infancia. Venimos con todos los detalles.
1: Gracias, Joaquín. Movilización de camioneros. Nos va a contar más, pero primero un adelanto con Daniel Rojas. Hola, Daniel, ¿cómo te va?
6: ¿Qué tal, Verónica? ¿Cómo estás? Qué gusto de saludarte. Jornada que donde se siente mucho el frío, la ausencia de sol, el viento reinante hace que tengamos una sensación térmica de entre 10 y 12 grados, realmente muy frío en el litoral del país. Y esta mañana se realizó una movilización de transportistas autoconvocados en simultáneo con varios departamentos del interior del país y en reclamo, en protesta por la guía electrónica de cargas que impulsa el Ministerio de Transporte y Obras Públicas. Volvemos, Vero, con todos los detalles.
1: Perfecto, ya regresamos con ustedes, pero en el comienzo vamos a ampliar entonces la información que nos adelantaba Alejandro Rodríguez. Adelante, Ale.
4: Verónica, decíamos, propuestas sobre la atención a personas en situación de calle, que es un tema que se viene discutiendo en el Parlamento, teniendo en cuenta además que es una situación que vuelve cada año a estar sobre la mesa con los primeros fríos. Desde el Partido Colorado hay una iniciativa para que el Ministerio de Defensa habilite de manera permanente la permanencia de personas en calle en unidades militares, y eso para que de alguna manera tengan un refugio, un lugar donde alimentarse, pero también para que de alguna manera incorporen hábitos diarios que los permita reinsertar a la sociedad. Lo vemos.
7: ¿Cuántos cuarteles hay a nivel nacional? Una cantidad, que muchos tienen muy poca actividad. Entonces nosotros lo que estamos planteando es dignidad. Dignidad a la gente que está en la calle, orden, disciplina, que tengan un orden, una disciplina, un horario, que puedan comer, bañarse, tener tareas de trabajo también, que es la contraprestación que nosotros hoy estamos planteando, porque creo que eso es bien importante. Por un lado es dignidad para la gente que está viviendo en la calle y por otro lado intentar solucionar la convivencia que se está haciendo cada vez más compleja con el vecino que vemos todos los días que están teniendo incidentes. No es digno para nadie que tengan que hacer caca y pichí atrás de una volqueta a cualquier persona. Eso no es digno. Bueno, nosotros lo que estamos planteando es una contraprestación para que luego con esos hábitos puedan reinsertarse en la sociedad y por otro lado el tema de la convivencia.
8: La idea es que trascienda la época de invierno.
7: Bueno, sí, en el periodo anterior, en el gobierno de coalición, se utilizaron para dar alojamiento a una cantidad de personas que estaban en situación de calle en los cuarteles.

0: el Estado.
1: Y una vez conocido además lo que son los lineamientos principales de la rendición de cuentas que presentó ayer el ministro de Economía y el director de OPP, las bancadas ya comenzaron un primer intercambio interno para poder determinar a partir de esas novedades cuáles podrían ser los espacios de negociación. Por lo pronto, el Frente Amplio ya se apresta a iniciar una instancia interna, también diálogo con la oposición, teniendo en cuenta las limitaciones y el desafío que nos decía el coordinador de bancada de la Cámara de Diputados del oficialismo, teniendo en cuenta que no va a haber un incremento adicional al que ya estaba previsto en la ley de presupuesto. Hablamos justamente con el diputado Carlos Varela.
2: Lo primero que se tomó en cuenta la sensibilidad del pueblo uruguayo. Pero bueno, aparte de eso, creo que estamos en un tema de inflación de interpelaciones que no sé si le hace bien al Parlamento y sobre todo al funcionamiento regular del Poder Legislativo. Es un instrumento legal, está establecido y bien utilizado, creo que es útil. Lo que siempre me pregunto es qué repercusión tiene esto en la opinión pública, si efectivamente cumple con el cometido de informar, que es para lo que está previsto, para tener conocimiento la población sobre lo que sucede o no. Las encuestas que tenemos demuestran que la gente no sigue con la atención necesaria las interpelaciones, y no es responsabilidad de la gente, es responsabilidad nuestra por el encare que se le da, por el formato que se le da y casi la previsibilidad. Ustedes que son periodistas saben muy bien que a las pocas horas de que una interpelación está en curso, ya se sabe cómo se posiciona una parte y la otra. Creo que hay mucho para trabajar en ese sentido porque es un instrumento democrático de control del Poder Ejecutivo que creo que está siendo mal utilizado.
3: Bueno, vamos a hablar y seguir hablando de rendición de cuentas, porque en la pasada jornada el presidente de la República, Yamandú Orsi, reunió al Consejo de Ministros para abordar el proyecto de ley de rendición de cuentas. Bueno, luego de este encuentro, los ministros de Economía, Gabriel Odoné, anunció que se mantienen los compromisos asumidos en la ley de presupuesto, pese al contexto económico desfavorable, que además anunció se van a incorporar las recomendaciones que surgen del diálogo social, y dijo también que se está negociando reasignaciones de recursos con todos los ministerios.
4: Los compromisos presupuestales que fueron asumidos en oportunidad de la aprobación de la ley de presupuesto, en el sentido de la aprobación de la ley de presupuesto para el 2027, se mantienen, en el sentido que la expansión presupuestal que fue votada en gasto para el año 2027 en la ley de presupuesto se mantiene, eso queda inalterado. En segundo lugar, se está asumiendo como un gasto adicional a incorporar en el presupuesto la implementación de las recomendaciones del diálogo social en materia del esquema de unificación, en materia de unificación del esquema de transferencias y de potenciación de los gastos asociados a infancia. Eso tiene un costo que está estimado con claridad para el año 2027 y eso está siendo contemplado por la rendición de cuentas. Para poder cumplir con esos objetivos, que es priorizar estas áreas, en particular dando el espacio a infancia, en un contexto de menor crecimiento, lo que estamos reafirmando son dos conceptos. Primero, las metas fiscales establecidas por la ley de presupuesto se mantienen en todo su rigor. No hay ninguna alteración de la meta fiscal. Entonces, para poder cumplir con estos objetivos, que es abrir espacio para el nuevo esquema de transferencias, priorizar estas áreas que mencioné, manteniendo las metas fiscales en un contexto de menor crecimiento, lo que hemos acordado es iniciar un proceso que ya está en curso, pero que lo estamos cerrando en los próximos 15 días, bilateral entre el equipo económico y los incisos, los ministerios, para poder llevar adelante reasignaciones de recursos, de manera tal de poder abrir los espacios necesarios para cumplir con estos objetivos.
3: Repercusiones tras esta conferencia de prensa. El presidente del directorio del Partido Nacional, Álvaro Delgado, aseguró que los anuncios del ministro de Economía, Gabriel Odoné, demuestran, a su entender, que el gobierno se equivocó con las proyecciones económicas para el año, y dijo además que, como vaticinaba la oposición, el oficialismo fue muy optimista respecto al crecimiento del PBI.
5: Yo creo que el ministro empezó diciendo algo que veníamos diciendo desde hace mucho tiempo. Las proyecciones económicas del gobierno fallaron. O sea, no eran las que tenían previstas en el presupuesto, no iban a ser.

0: Y la realidad hoy pasó por arriba, hoy terminan reconociendo que en realidad es una proyección a la baja de lo que habían proyectado en el Parlamento, sobre todo de crecimiento económico. Y además todo el sustento de un esquema fiscal se basaba en un crecimiento importante de la economía que ya no se va a dar. Esto con la baja de recaudación y obviamente con los problemas, de demanda, de aumento de gasto que está teniendo la propia fuerza política, de los propios frentamplistas, que no están contentos, y con la gente que tampoco está contenta. Ustedes, uno se puede gastar más, menos, pero si no tiene resultados, si el gasto no es eficiente, si no le llega a la gente con acciones concretas, que la gente lo internalice y lo ve, que está mejor, bueno, pasa lo que pasa con los datos de las encuestas, un bajo nivel de aprobación del presidente y sobre todo del gobierno.
1: Rendición de cuentas en algunos ministerios. Por ejemplo, el ministro de Desarrollo Social, Gonzalo Sibila, aclaró que la rendición de cuentas no es gasto cero, sino que va a tener recursos incrementales mediante el sistema de transferencias. Dijo también Sibila que al momento no se fijó el porcentaje de los recursos que se van a destinar para las cuatro prioridades que ha marcado el gobierno y remarcó además el trabajo en equipo que ha liderado el presidente de la República.
2: Hay que decir que en un momento tan difícil del mundo, que Uruguay haya crecido en salario real, haya disminuido la pobreza, en los niños y en las niñas, esté apuntando en esta rendición de cuentas, en la misma línea del presupuesto, a poner recursos adicionales en la infancia, en la situación de calle, que es otro problema que nos preocupa mucho como país, en la seguridad. Bueno, esa es una apuesta del gobierno. Yo, como ministro de Desarrollo Social, estoy muy contento con que el gobierno nacional asuma estas prioridades. Somos un equipo de gobierno que estamos compenetrados con estas prioridades. Acá no se trata de pedidos y resoluciones como cosas separadas, ¿no? Hay un proceso en el que vamos aportando ideas y hay una visión general del gobierno liderada por el presidente de la República con muchísima claridad, que es estas son las prioridades. Entonces, centrados en estas prioridades, en mejorar la eficiencia del gasto, en reasignar lo que haya que reasignar, en generar también espacios adicionales dentro de los marcos de las metas fiscales que el país ha definido. Bueno, en esas prioridades hay entonces un esfuerzo. ¿Cuánto va a impactar en términos de distribución del presupuesto, etcétera? Es algo que todavía tenemos que trabajar. Faltan unos días para presentar la rendición de cuentas, un poquito más de un mes. Así que seguimos trabajando y trabajando en colectivo. El gobierno trabaja en colectivo. Yo creo que esto es algo bien importante. Hay un equipo de trabajo liderado por el presidente de la República. El liderazgo del presidente de la República es un liderazgo de equipo.
1: Estás ahora, porque según explicó a Noticias 5, Eduardo Botinelli, director de la encuestadora Factum, en el segundo bimestre de este año, el 46% de los consultados ha manifestado desacuerdo con el rol y la actuación de la oposición, mientras que hay un 19% que está de acuerdo.
3: La gestión de la oposición está teniendo críticas, obviamente, y ahí sí, casi que unánime en los votantes del Frente Amplio de rechazar la forma en que la oposición está actuando.
4: Que es esperable, de alguna manera.
3: Es esperable. Uh-huh. Pero está teniendo cierto, desilusiones, no, pero falta de conexión total en la forma en que la oposición, o por lo menos la forma en que se ve que la oposición actúa, ¿no? O quienes llevan la voz cantante como oposición, con su propio electorado. Porque más o menos, en términos gruesos, 3 de cada 10 votantes de los partidos de la coalición desaprueba cómo está actuando la oposición. Y hay otro tercio que ni aprueba ni desaprueba. Queda un tercio un poquito mayor, digamos, que sí aprueba. Entonces, ahí también la oposición está con un problema, digamos, de poder lograr la identificación de sus propios votantes en cómo está actuando. Está siendo efectiva en desgastar el gobierno, está siendo efectiva en que su electorado desaprueba al gobierno, pero no está conectando en la misma medida que su actuación sea vista positivamente por sus propios votantes.
1: Bueno, la nueva guía de carga, algunas protestas que se han registrado en varios puntos de nuestro país por parte de los transportistas, de los camioneros. Vamos a ver, ya tuvimos un adelanto en el comienzo de esta edición con nuestro compañero Daniel Rojas. Si está pronto, Daniel, nos decía que estaba bastante fresca esta mañana por allí, por Río Negro. Daniel, te recibimos de nuevo.
4: Muchas gracias, Verónica. Sí, una movilización que se realizó en el caso de Río Negro, en el paraje La Víbora, en rutas 2 y 24, con más de 30 transportistas que se concentraron desde temprano en la mañana y muy a pesar de la niebla. Movilización que contó con el apoyo además de Un Solo Uruguay, con máquinas agropecuarias, ustedes lo van a ver en las imágenes, y movilización que además se realizó en simultáneo con otros puntos en el interior del país, prácticamente con una protesta en cada departamento del interior ante este nuevo sistema que quiere implementar el Ministerio de Transporte y Obras Públicas, que genera justamente el rechazo de los transportistas, sobre todo de los más pequeños, que dice que están atravesando un panorama bastante complejo, sobre todo las pequeñas empresas, incluso las unipersonales, que no pueden descontar impuestos como si lo hacen empresas de porte que de pronto dominan decenas de camiones. Pero lo vemos.
5: Y estamos movilizándonos acá, transportistas, pequeños transportistas en realidad. Las gremiales más grandes están haciendo movilizaciones, reuniones en Montevideo. Es por una nueva implementación que va a regir en cualquier momento el Ministerio de Transporte, con una guía de carga electrónica que la verdad que al pequeño transportista no nos está brindando ninguna seguridad, ninguna certeza de cómo tenemos que trabajar. El tema administrativo es bastante engorroso para nosotros, los pequeños transportistas, que tendríamos que hacernos de alguien que nos sumar gente, vamos a decir, para que nos haga la parte administrativa y bueno, y por un montón de cosas más también. Estamos por las tarifas del transporte, que están muy, muy venidas abajo hace mucho tiempo. La suba de los combustibles nos está afectando un montón a los pequeños transportistas, que no descontamos, hay veces, muchos impuestos como descuentan las empresas grandes, a los pequeños transportistas se nos hace más pesado. Ahora se está hablando de otra nueva suba de combustible, y ya creemos que no da para más la situación de nosotros, de los pequeños transportistas.
6: ¿Esto es un gasto más que se suma?
5: Y sí, es un gasto administrativo primeramente, y engorroso, y tiempo, que el tiempo para nosotros es movilidad, es dinero, y la verdad que cada vez los números están más, la rentabilidad del transporte está más complicada, y bueno, y estamos manifestándonos acá un poco a ver si el gobierno revé alguna decisión.
1: Bueno, se manifestaron allí en Río Negro, pero como nos decía Daniel Rojas, estas movilizaciones se están desarrollando en todo el país, porque transportistas de Tacuarembó también se movilizaron contra la guía de carga. Los camioneros comparten la apreciación de sus colegas de Río Negro. Vamos a compartir un informe de nuestro compañero Roberto Vasconcellos.
7: Camioneros, en su mayoría pequeñas empresas, se están manifestando en rutas nacionales en contra de la guía de carga que pretende instalar el Ministerio de Transporte y Obras Públicas. Consideran que esta guía de carga generará más gastos para sus empresas.
8: Empezaron a caer las notificaciones cuando pasamos por la balanza transporte que estamos circulando sin guía de carga. Y a través de eso empezamos a averiguar y ya está la información que a partir del 30 de junio iban a empezar a generar las multas, que hablan de multa de 50 unidades reajustables por circularse en la guía de carga. La realidad es que no hay una información clara de la guía de carga, es una app que hay que descargar por el celular, es un trabajo que cuesta de a 15 a media hora lograr llenar todos los datos de la guía de carga, que lo tiene que hacer el chofer, o tenemos un costo extra de administrativo para que logren hacer la guía de carga. Y a todo esto no tenemos ningún beneficio que podamos, o sea, que podamos sacar de la guía de carga. En realidad es algo que lo implementaron para controlar lo que ya nosotros estamos recontra controlados por ministerio.
7: ¿Van a tener algún encuentro con el Ministerio de Transporte?
8: Sí, hoy a las 16 horas en Montevideo se reúnen un vocero autoconvocado, que es un referente de los transportes independientes, y con unos colegas de otros transportistas más que van, y alguno creo que va de alguna gremial, y se van a juntar, se van a reunir con Felipe Martín, y bueno, y a raíz de eso vamos a ver qué pasa.
1: Bueno, precisamente sobre estas instancias de negociación y de intercambio, el Ministerio de Transporte y Obras Públicas está dispuesto a dialogar con los transportistas para resolver las diferencias planteadas sobre la nueva guía de carga que se pretende implementar en corto plazo. La ministra Lucía Echeverri dijo que esta herramienta traerá beneficios al país, a los trabajadores y también a las empresas del sector.
9: La guía del transporte de carga está establecida en una ley que tiene ya varios años, pero aún no se ha implementado. El anuncio de su puesta en práctica en el corto plazo generó la reacción de los transportistas, que la semana próxima definirán si se movilizan para expresar su rechazo, debido a que consideran que les genera nuevos gastos y ningún beneficio. La ministra Lucía Echeverri señaló que la herramienta sí les reportará beneficios y que comenzará a funcionar cuando se hayan evacuado las dudas de los transportistas.
10: Temores o dudas que son legítimas, bienvenidas sean. Por supuesto que el Ministerio está abierto a recibirlas y a poder evacuarlas, y si hay cuestiones que corregir también. Esa es la etapa en la que se está. No obstante eso, hace casi un año ya que se está trabajando en forma sistemática con todas las gremiales, ¿verdad? Acá hay trazabilidad de la carga, es decir, ¿por dónde está circulando? Tiene que ver con la infraestructura, de modo tal de estar siempre a tono y al día con los cambios que implica el tránsito de la producción. Tiene que ver, por supuesto, con la seguridad, la profesionalización del sector. Tiene que ver, obviamente, con condiciones de trabajo. Pero acá hay una cuestión también de transparencia. La trazabilidad es confianza. Estamos en un mundo complicado, tenemos que tener como país garantías, porque no estamos exentos, no hemos visto la de las dificultades en términos de seguridad pública vinculada a las mercancías que circulan por el país. Esto también es transparencia sobre eso. Entonces, estamos absolutamente convencidas de que una vez que se puedan evacuar estas dudas, que no sabemos cuáles son, pero que mañana se plantearán, vamos a tener claramente el compromiso de la seguridad, de la trazabilidad y de la transparencia que el sector merece y tiene que defender también por su prestigio, por su reputación, pero también por la del país.
1: Otros temas ahora. Los trabajadores de ANCAP analizan en asamblea este jueves si efectivamente van a llevar adelante un paro desde las 14 horas del día viernes a las 14 horas del sábado. Esta medida se tomaría luego de una reunión bipartita que entienden en la cual no hubo avances en su reclamo de reestructura en la tablada. FANCAP sostiene que no faltará combustible y además están cuestionando a los estacioneros que, según el gremio, especulan con este recurso.
11: No es muy alentadora la propuesta, pero bueno, corresponde que la Asamblea la analice y tome una postura. Si mantiene la estrategia resuelta del paro de 24 horas previsto para el viernes a las 14 horas hasta el sábado a las 14 horas, entre otras medidas, o decide redireccionar la estrategia. Y es un planteo de reestructura que venimos haciendo hace mucho tiempo en planta tablada, eso lo remarco, no es un conflicto de toda la Federación ANCAP, es un conflicto del sector tablada. Ya llegamos a pedir un ámbito para analizar esa reestructura exclusivamente por fuera de otros temas, y como ANCAP tiene una consultora que está revisando perfiles, no quiere hacer nada hasta que termine la consultora. Y nosotros como sindicato entendemos que en realidad la negociación colectiva va por otro lado y no por consultoras. Estamos reclamando más gente, porque en realidad sobre todo las áreas operativas y mantenimiento falta mucho personal. Hay días a donde no hay personal, por ejemplo, de mantenimiento, se rompe algo. Entonces tenemos una complicación y es lo que queremos avanzar y no hemos podido.
12: Los trabajadores aseguran que más allá de las medidas, no va a faltar combustible para la población.
11: Nafta no va a faltar. Nosotros estamos vendiendo los últimos días, toda esta semana, 10 millones de litros por día. En una semana normal son 8 millones, así que estamos de sobra. Y el viernes se va a cargar la mitad de lo que se cargaría un viernes normal. O sea que vamos a andar muy bien de nafta. Acá lo de la UNBENU responde a que ellos, cuando aumenta el combustible, lo que hacen es comprar viernes y sábado un precio más barato, estoquearlo y venderlo el lunes más caro. Y a la población se lo venden más caro, especulan con el precio del combustible, y lo que sale es hacer la UNBENU de generar este pánico es porque le estamos tocando el negocio a los grandes estacioneros y a los grandes empresarios de combustible. Y le están mintiendo a la gente y es bastante grave eso.
1: El Ministerio de Salud Pública presentó las actividades que se van a estar realizando entre el 1 y el 5 de junio, esto con motivo de la Semana de la Fertilidad. Durante estos días, las autoridades indican que se va a buscar informar sobre cómo acceder a los procedimientos de reproducción asistida.
13: De lo que a nosotros nos importa justamente con la Semana de la Fertilidad es que la gente se entere que existe, que puede ir al hospital, a la mutualista, pedir al ginecólogo la información, pedir un pase, porque está todo disponible. Y la verdad es que podemos compararnos con todo orgullo a los mejores países del mundo en cuanto a lo que tiene que ver con resultados. Y gracias a la ley de reproducción, en todas las instituciones de salud hay especialistas que trabajan en reproducción, que los pacientes pueden consultar, se les pueden hacer los estudios y pueden acceder a los tratamientos que necesitan. Unas 9.000 solicitudes aproximadamente han sido autorizadas por el fondo y hay unos 7.000 niños nacidos aproximadamente a través de todos esos tratamientos en estos 10 años desde que empezó la ley. Las tasas de nacido por tratamiento rondan un 30% aproximadamente de todas las personas que han hecho los tratamientos.
14: ¿Sigue siendo un tratamiento caro?
13: Sí. Es menos caro que antes porque hay subvenciones, pero la verdad es que los copagos siguen siendo un problema.
14: ¿Cuánto cuesta, doctora, si se puede informar un tratamiento así?
13: Lo que pasa es que depende, el fondo financia en función de los ingresos de cada pareja. Entonces, hay gente que no tiene copagos, tiene todo gratis cuando los ingresos son muy bajitos, pero hay gente que puede llegar a pagar por cada intento casi 300 mil pesos, cada intento. Entonces, cuando uno va sumando, se puede hacer extremadamente caro y eso es una limitante importante.
1: Seguimos con temas relacionados a la salud, pero vamos a hablar de vacunas, porque desde el Ministerio de Salud Pública se está exhortando a las personas que tengan pensado viajar al Mundial de Fútbol a vacunarse contra el sarampión.
15: Seguimos haciendo énfasis porque en toda la región, en Estados Unidos, Canadá, México, Argentina, Brasil, hay sarampión.
16: De acuerdo al último informe epidemiológico publicado por la Organización Panamericana de la Salud, entre el 1 de enero y el 16 de mayo, en la región de las Américas se notificó de 20.332 casos confirmados de sarampión en 16 países, lo que representa un aumento del 276% en comparación con el mismo periodo de 2025. México, Estados Unidos y Canadá, países que serán sedes del Mundial de Fútbol, representaron más del 90% de los casos confirmados.
15: A las personas que nacieron después de 1967, estamos haciendo una exhortación a que tengan las dos dosis. Y los que van al Mundial, más todavía, que ahí se nos abre toda el Mundial de Fútbol, se nos hace toda una exhortación a quienes viajan que tengan las dos dosis de la vacuna contra el sarampión.
1: Se los comentamos en los títulos. Hasta el momento, un centenar de personas respondió a la convocatoria que ha lanzado Abuelas de Plaza de Mayo en Uruguay y se contactó con la red, esto por el derecho a la identidad y a aquellas personas que tienen dudas sobre su origen. Aunque se desconoce el número exacto de niños que podrían haber sido apropiados durante la dictadura, se sabe que entre ellos hay al menos 10 bebés.
16: La Red por el Derecho a la Identidad Nodo Uruguay comenzó su actividad de búsqueda de niños apropiados durante el Plan Cóndor en noviembre. Desde entonces, unas 100 personas con dudas sobre su origen se han acercado a la organización por correo electrónico o por WhatsApp.
17: Nosotros les devolvemos el llamado o el correo. A veces podemos demorar un poquito porque hay muchas consultas, pero estamos respondiendo y intentando tener algunas entrevistas. Algunas las hacemos nosotros, o sea, las hacemos desde Abuelas, y bueno, así poder encaminar en todos los casos, según sea la situación, en qué otro lugar pueden buscar información. Muchas veces hay cosas que la persona misma puede acceder presentándose en determinada dependencia estatal y a veces no lo saben.
16: Para dar impulso a la búsqueda, se realizó este miércoles un concierto en el Teatro Solís, en el que participaron Falta y Resto, Trotsky Vengarán y León Gieco, entre otros. El trabajo de la Red por el Derecho a la Identidad apunta a personas nacidas entre 1975 y 1983. En Argentina, Abuelas de Plaza de Mayo ya restituyó la identidad de 140 niños apropiados, pero se estima que aún falta hallar a otros 300. Algunos de ellos podrían estar en Uruguay.
17: En cuatro casos es un bebé, a veces también son, personas que tienen alguno de los padres uruguayos, a veces no necesariamente nacieron acá, sino que sus padres, alguno de sus padres era uruguayo y se encontraba en Argentina o se encontraba en otro país de la región. Allí hay 4 casos también más de bebés, uno de ellos es un posible hermano de Mariana Zaffaroni. El tema es que no solamente buscamos hijos de uruguayos, porque en realidad la búsqueda es en la región. Entonces, como es mi caso, que yo, hija de argentinos, fui encontrada acá, pensamos que no tiene por qué haber sido el único caso.
1: La Caja Militar suspendió el pago de pensiones a 4 exmilitares prófugos en el exterior, luego de denuncias que fueron presentadas por el fiscal de crímenes de lesa humanidad, Ricardo Percivale.
12: El Servicio de Retiros y Pensiones de las Fuerzas Armadas suspendió el pago de jubilaciones y pensiones a 4 militares retirados que están prófugos por delitos de lesa humanidad. El fiscal Ricardo Percivale, de Delitos de Lesa Humanidad, constató irregularidades vinculadas a la continuidad de pagos a militares requeridos por la justicia, que son investigados en causas de violaciones a los derechos humanos, como torturas, privación de libertad, violaciones, desapariciones forzadas y homicidios durante la dictadura. Según Pública Búsqueda, el magistrado cuestionó que el Servicio de Retiros y Pensiones y la Cancillería fueran notificados formalmente sobre las órdenes de captura internacional y aún así se continuaran pagando las prestaciones. Mediante el Poder Judicial, Percivale había solicitado que se cumpliera con la normativa que, a través del artículo 127 de la Ley 16.170, exige que para continuar recibiendo pasividades, los militares que residen en el extranjero deben acreditar de forma semestral su existencia y, de no hacerlo durante un año, debe suspenderse las prestaciones, según publica el semanario.
1: El Partido Nacional realizó en la pasada jornada un homenaje a Héctor Gutiérrez Ruiz y también a su histórica compañera de vida, Matilde Rodríguez Larreta. Su nieto y actual dirigente del Partido Nacional, Santiago Gutiérrez, dijo que el legado de sus abuelos en la lucha por la democracia es una responsabilidad que lleva con orgullo.
18: Homenajear a Matilde es justo y necesario para el Partido Nacional y para Uruguay por su vida, por su ejemplo y por lo que significa, ¿no? Nunca bajar los brazos, hacer lo que corresponde y lo que uno siente y piensa, convenga o no convenga. Y para mí en particular es un orgullo ser su nieto y es una alegría estar acá.
14: ¿Y a Gutiérrez Ruiz?
18: Al Toba le homenajeamos tantas veces y todas es la misma alegría. Es un pelito más de responsabilidad, siempre justo a más recordarlo junto a Selmar, y creo que está bueno que pasemos la película de mi tío Mateo DF, que es un retrato fiel de la época, fiel de los hechos, de las investigaciones, de los asesinatos, sí, pero también un retrato fiel de su vida, de las personas detrás de los políticos, que es muy importante para también entenderlos y conocerlos.
19: Tras la polémica por los dichos del senador Sergio Botana cuestionando la cifra de detenidos desaparecidos en Uruguay y también pidiendo libertad para algunos presos en Domingo Arena, tal como también hizo la senadora Graciela Bianchi, el presidente del directorio del Partido Nacional, Álvaro Delgado, fue cuestionado al respecto.
0: No tengo opinión al respecto. No escuché las opiniones de ellos. Yo creo que son procesos bien diferentes y yo creo también en un momento tenemos que mirar para adelante, pero a ver, tener memoria no quiere decir olvidar nunca. Nosotros hoy no estamos olvidando, tenemos memoria, pero Uruguay tiene que mirar para adelante, sin duda tiene que mirar para adelante.
1: Les proponemos ahora cambiar de tema. Presten atención porque un estudio de defensa del consumidor dependiente del Ministerio de Economía comprobó que la mayoría de las publicidades crediticias no cumplen la reglamentación u omiten información que es clave. Esta situación se agrava si además se toma en cuenta que, según los datos que maneja el Banco Central, unos 740.000 uruguayos adeudan al menos 6 cuotas a una tarjeta o a un banco. Esta realidad ha motivado la fundación de un proyecto que es encabezado por AEBU y también por la Facultad de Economía, que busca estudiar este fenómeno.
20: El proyecto busca abordar la cuestión del endeudamiento desde varias cuestiones. Hace como 2 años que venimos trabajando con diferentes aspectos. Y el de hoy era un poco hablar de la importancia de la información y la importancia de también la publicidad. ¿Qué información tiene la gente cuando decide adquirir un crédito? Lo principal fue un informe que presentó la Unidad de Defensa del Consumidor, que es un estudio sobre publicidades que salieron en TV Abierta el año pasado. Y como que constata que la mayoría de las publicidades no cumplen con todos los requisitos que tienen que dar para que sea una oferta que se pueda entender y sepas todas las condiciones en las que accedes al crédito. Sabemos que la publicidad aparte del crédito es bastante abundante. Y bueno, y en esto de que estamos como conversando sobre los problemas de endeudamiento de las familias, con una gran cantidad de gente con problemas para pagar esas deudas, que es cuando surge el problema en realidad, cuando en la central de riesgo hay más 740.000 personas más o menos con algún problema de impago, o sea, más de 6 meses de atraso en alguna cuota de algún préstamo. Tomar decisiones más informadas nos parece importante.
1: El presidente de OCE, Pablo Ferreri, respondió a aquellos que cuestionan desde el Partido Nacional sobre el proyecto de saneamiento de 61 localidades. Ferreri dijo que no hubo recortes financieros, lo que ocurre es que este proyecto estaba mal diseñado.
21: El presidente de OCE respondió al Partido Nacional y dijo que el plan de saneamiento presentado durante el gobierno anterior estaba mal diseñado y su financiación no se adecuaba con la realidad.
22: No hubo un recorte de un solo peso, por el contrario, estamos invirtiendo más de lo que estaba previsto. Lo que pasa es que ese plan que tenía 61 localidades no pasaba, no resistía en los proyectos más allá del papel, porque muchos proyectos estaban mal diseñados, se habían elegido mal los lugares para poner las plantas de tratamiento en zonas inundables, por ejemplo, las coberturas que se lograban en algunas ciudades eran del 5 o 10% de la localidad, las plantas de tratamiento que se planificaban no preveían un aumento de la capacidad a largo plazo, y por lo tanto hubo que rever muchas obras que tenían un costo muy superior al que estaba previsto. Por ejemplo, en Quebracho, que anunciamos las obras en la semana pasada junto al intendente Olivera, era un proyecto que estaba previsto por algo menos de $4 millones. Cuando se bajó a tierra y se hizo bien el proyecto, la obra sale 10 millones. Entonces eso pasó en muchas localidades. Yo creo que hay que ser muy cuidadosos cuando se habla de recortes, porque de hecho el contrato sigue siendo por el mismo monto, solo que bajado a tierra y bien hecho. Las cosas hay que hacerlas bien.
21: Ferreri, acompañado por el directorio de OCE y técnicos de la empresa, recorrió obras en Paso de los Toros, donde la nueva planta de tratamiento de aguas residuales está en etapa final. Anunció, además, obras de saneamiento para la ciudad de Tacuarembó por más de $10 millones.
22: Implicarán casi 16.000 metros de tuberías de saneamiento nuevas, de red nueva de saneamiento. Habrá nuevos pozos de bombeo, algún colector que se va a estar reparando. La planta de tratamiento de Tacuarembó es una buena planta, está en buenas condiciones, se hará alguna reparación para dejarla actualizada, pero básicamente vamos a estar haciendo redes en varios barrios de Tacuarembó, aproximadamente unas 1.500 conexiones, una población de aproximadamente unas 3.500 personas que quedarán cubiertas con esta ampliación de la red.
1: Momento de hacer una pausa, a la vuelta entramos en el capítulo deportivo. Nos acompaña este mediodía Martín Franco.

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Cierre de grupo para Peñarol en el campeón del siglo ayer frente a Independiente Santa Fe de Colombia. Derrota, que era el único resultado, el único resultado que le servía era ganar para tener continuidad, lograr continuidad a nivel internacional. No lo consiguió. Empatar o perder lo dejaba fuera y eso fue lo que pasó. Lo último con el equipo colombiano, y Peñarol se despide de instancias internacionales esta temporada.

0: la vuelta y el gol de Independiente Santa Fe de este equipo iba a llegar a los 12 minutos. Alexis Zapata iba a ganar en velocidad, iba a superar el arco de Washington Aguirre para poner el 1-0 Independiente Santa Fe. Después Peñarol buscó los cambios, buscó alternativas, salió a jugar el complemento con ingresos de Abel Hernández, de Lucas Hernández, de Ularte por Escobar, Barbosa y Diego Laxalt. Algunas decisiones del entrenador, de los más jóvenes que ingresaron. Bueno, en un rato estaremos de tertulia en Deporte 5 para hablar del momento de Peñarol, que terminó con algunas lesiones, como Angulo, por ejemplo, que lo veían en ataque y que salió lesionado. Javier Cabrera entró por Mauricio Lemos, otro de los que se está recuperando, Cabrera en Peñarol. Darias pasó lateral, Peñarol buscaba con el Cangrejo cierta posibilidad por derecha, sobre todo para meter pelotas al área, pero no encontró la solución, no lo pudo ni empatar ni ganar. Peñarol se despidió entonces de los torneos internacionales esta temporada, terminó último en el grupo de la Copa Libertadores. Vamos a hablar de Copa Sudamericana y vamos a hablar de Juventud, que en Cusco terminó empatando también el último partido de la temporada para Juventud. Frente a Cienciano a la cancha, ambos equipos, Juventud de las Piedras. Buenos momentos en esta Copa y más allá de los resultados, ya desde el arranque, Juventud en esta Copa Sudamericana mereció un poquito más, en general, en un grupo complicado además. Kevin Becerra a los 20 ponía el 1-0 del partido, 1-0 estaba la historia para Cienciano, pero después de tanto insistir iba a llegar la posibilidad para Juventud, que quedó tercero en el grupo B con 7 puntos, 2 menos que Cienciano, a 3 de Atlético Mineiro, que fue primero en el grupo. Así la historia en el grupo B, la despedida con la cabeza en alto para el equipo de las Piedras, que fue competitivo, que acá incluso jugando en el estadio mereció alguna victoria en algún partido que se le escapaba. Después jugando en Brasil también, acá bueno el gol, el que la peina es más, el que termina cabeceando es Emanuel Cecchini, el 1-1, eliminado Juventud también entonces y afuera de la Copa Sudamericana. Tendremos básquet en la jornada de hoy, justamente en una serie en donde Aguada le gana a Nacional 2-1 y de conseguir la victoria en la jornada de hoy, el Aguatero se meterá a la final. Pelota arriba la naranja para hablar de Aguada y Nacional, de estos equipos que solo ganan de visitante. Parece ese ser el desafío en esta serie, en donde ya está Peñarol en la final, esperando la final sin Vescovi lesionado con la fractura de pómulo. Con algunas, bueno, ya Ibargüen antes de la instancia semifinal que había quedado fuera del plantel de Peñarol. Aguada, que había terminado ganando la tercera semifinal, jugaba en el Polideportivo Tricolor 87-74. Había ganado el primero en el Polideportivo, después ganó Nacional en Aguada, después Aguada Nacional y ahora vuelven a jugar en Aguada. El Aguatero 2-1 la serie y con la posibilidad entonces de meterse en la final y ser rival de Peñarol. México será la casa de Uruguay para el Mundial. Playa del Carmen, la sede elegida por la gerencia deportiva de Giordano y Marcelo Bielsa. Además, Guadalajara va a recibir el último partido entre las selecciones de Uruguay y de España. Jalisco, Guadalajara se prepara así para recibir el Mundial. Mirá.
1: Unos 18.000 miembros de seguridad y un gran operativo se sumarán a la seguridad para los partidos mundialistas en la sede de Guadalajara, capital del estado de Jalisco. Entre ellos, el encuentro del 26 de junio entre las selecciones de Uruguay y España. 500 unidades entre patrullas, vehículos blindados y motocicletas, además de 4 helicópteros, serán parte del gran operativo. La Policía Estatal desplegará 3 patrullas Cybertruck con posibilidad de convertirse en centros de comando móviles en cualquier lugar del estado. Desde ahí podremos hacer transmisión de datos, de voz y visualizar cámaras urbanas. También tenemos varias plataformas de consulta interconectadas con otros países en las que pudiéramos darnos cuenta de alguna alerta roja por la Interpol, declaraban. El secretario dio a conocer que el escuadrón de técnicos especialistas en desactivación de artefactos explosivos recibió capacitación por la Policía Nacional de España para neutralizar posibles amenazas. El contingente que resguardará la ciudad y los sitios turísticos del estado de Jalisco estará conformado por 10.000 policías municipales, estatales, Guardia Nacional, Ejército, además de personal de protección civil, bomberos y servicios médicos. En febrero pasado, Jalisco fue el epicentro de una ola de violencia por la detención del narcotraficante Nemesio Oseguera, líder del cártel Jalisco Nueva Generación. Guadalajara será sede de 4 partidos de la fase de grupos del Mundial. Corea del Sur, República Checa, el jueves 11 de junio. México, Corea del Sur, el jueves 18. Colombia, Congo, el martes 23. Y Uruguay, España, el viernes 26.

0: Buen mediodía. Estados Unidos e Irán volvieron a intercambiar ataques esta madrugada, poniendo en una situación más compleja la posibilidad de alcanzar un acuerdo para reabrir el Estrecho de Hormuz.
1: La tensión volvió a crecer en Medio Oriente después de que Estados Unidos atacara instalaciones militares iraníes en Bandar Abbas, principal puerto del sur de Irán y uno de los puntos estratégicos sobre el Estrecho de Hormuz. Washington aseguró que la ofensiva fue una acción defensiva tras detectar drones iraníes cerca de embarcaciones militares y rutas comerciales en la zona. Según funcionarios estadounidenses, las fuerzas norteamericanas derribaron 4 drones iraníes y destruyeron una estación de control desde donde se preparaba otro lanzamiento. Horas después, la Guardia Revolucionaria iraní respondió con proyectiles contra una base aérea estadounidense en Kuwait, señalada por Teherán como el origen del ataque. Las defensas kuwaitíes interceptaron misiles y drones antes de que alcanzaran objetivos. La nueva escalada ocurre mientras siguen trabadas las negociaciones sobre la reapertura del Estrecho de Hormuz, clave para el comercio mundial de petróleo. Irán mantiene restricciones al tránsito marítimo desde el inicio de la guerra en febrero, tras la ofensiva conjunta lanzada por Estados Unidos e Israel. Donald Trump afirmó que nadie va a controlar el estrecho y advirtió que Washington podría terminar el trabajo si no hay acuerdo con Teherán. El presidente estadounidense también amenazó a Omán, país mediador en las conversaciones, después de versiones sobre un posible mecanismo conjunto con Irán para supervisar la navegación en Hormuz. Mientras tanto, Israel amplió sus operaciones en el sur del Líbano contra Hezbollah y ordenó la evacuación de la ciudad de Tiro de 200.000 habitantes.
0: Israel bombardeó Beirut por primera vez en 3 semanas e intensificó su ofensiva sobre el sur del Líbano en objetivos de Hezbollah.
1: El ejército israelí confirmó que realizó ataques de precisión sobre Beirut, la capital libanesa, mientras intensificaba los bombardeos sobre Tiro, el Valle de la Beqa y otras zonas del sur del país. Según Israel, en las últimas 24 horas fueron atacados más de 135 objetivos vinculados a Hezbollah. La ofensiva marca el primer bombardeo sobre Beirut desde el 6 de mayo, pese al alto el fuego acordado en abril entre ambos países. En los últimos días, Israel ordenó además desplazamientos forzosos de población en amplias regiones del sur libanés, incluida la ciudad de Tiro, ante nuevos ataques aéreos. Fuentes libanesas informaron que al menos 16 personas murieron este jueves por bombardeos israelíes. Entre las víctimas hay niños y miembros de una misma familia alcanzados por drones mientras intentaban abandonar zonas bajo amenaza. También se reportaron ataques contra edificios residenciales en Sidón y otras localidades del sur. Israel sostiene que la ofensiva responde a los continuos lanzamientos de drones y cohetes de Hezbollah contra el norte israelí y contra tropas desplegadas dentro del Líbano. La nueva escalada coincide con la festividad musulmana de Eid al-Adha y ocurre un día antes de una reunión militar entre representantes de ambos países prevista en el Pentágono.
0: Un ataque con cuchillo en una estación ferroviaria de Suiza dejó 3 heridos. El atacante irrumpió entre los andenes al grito de "Alá es grande" antes de ser detenido.
1: El ataque ocurrió en la estación central de Winterthur, en el norte de Suiza, durante la hora pico de la mañana. Según testigos, un hombre armado con un cuchillo irrumpió por los andenes mientras gritaba "Allahu Akbar", "Alá es grande" en árabe, y atacaba a pasajeros que intentaban escapar. 3 personas resultaron heridas, una de ellas de gravedad. Las escenas de caos quedaron registradas en videos tomados por pasajeros. En las imágenes se observa personas corriendo para ponerse a salvo, incluidos grupos de niños que eran alejados por docentes y personal ferroviario. "Nunca había vivido algo parecido", relató uno de los testigos. La policía cantonal de Zurich confirmó que el agresor es un ciudadano suizo de 31 años, detenido pocos minutos después dentro de la propia terminal. Las víctimas tienen 28, 43 y 52 años y fueron trasladadas a hospitales cercanos mientras los investigadores intentan establecer el motivo del ataque. Aunque varios testigos mencionaron consignas islamistas, las autoridades suizas evitaron por ahora calificar el episodio como terrorismo y mantienen abierta la investigación sobre el móvil de la agresión.
0: Día 28 de la crisis en Bolivia, con cortes de ruta y también protestas en varios puntos del país. En esta jornada, el gobierno aclaró que está dispuesto a no ejecutar las órdenes de detención de algunos de los líderes opositores con la expectativa de instrumentar una mesa de diálogo.
1: Bolivia amaneció este jueves con más de 60 puntos de bloqueo en 6 departamentos en una nueva jornada de protestas contra el presidente Rodrigo Paz. La Paz concentró la mayor cantidad de cortes, seguida por Potosí y Cochabamba, mientras continúan las dificultades para el transporte de combustibles, alimentos y oxígeno hacia varias ciudades. En medio de la crisis, el ministro de la Presidencia, José Luis Lupo, anunció que el gobierno no ejecutará las órdenes de aprehensión contra dirigentes sindicales y campesinos convocados a negociar. Si queremos diálogo, no ejecutaríamos ningún tipo de instrucción, afirmó, en referencia a los pedidos de captura emitidos por la Fiscalía contra líderes de la Central Obrera Boliviana y de la Federación Tupac Katari. Sin embargo, Lupo dejó en claro que el Ejecutivo no aceptará discutir la salida de Paz del poder. El oficialismo intenta abrir una mesa mediada por la Iglesia Católica y la Vicepresidencia. El miércoles, Paz había convocado a sindicatos, empresarios y organizaciones sociales a integrar un nuevo Consejo Económico y Social para encauzar la crisis. El mandatario advirtió que el tiempo se acaba y recordó que cuenta con instrumentos constitucionales para responder a los disturbios, en alusión a una posible ampliación de la intervención militar en el conflicto a través del estado de excepción. El expresidente Evo Morales, prófugo de la justicia en una causa de abuso de una menor, dijo que se está ante una sublevación del pueblo y negó que él sea el promotor. Morales atribuyó las protestas al hambre, el desempleo y la pérdida de poder adquisitivo.
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3: El dólar cotizó 38,90 la compra, 41,30 la venta. Dólar y Brow, 39,40 la compra, 40,80 la venta. Dólar interbancario billete, 40,093. Peso argentino, 0,02 a la compra, 0,20 a la venta. Real, 7,10 a la compra, 8,80 a la venta. Euro billete, 44,15 a la compra, 49,41 a la venta. Unidad indexada, 6,5526.
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0: Bueno, no se movió el termómetro. Tenemos 14 grados, igual que al comienzo de esta segunda edición de Noticias 5. Ustedes lo ven en pantalla. También hay algunos datos del pronóstico que informa Inuvet. Nuboso en todo el país. La máxima se podría estar registrando en el norte con unos 20 grados. La visibilidad 10 kilómetros, la humedad 81%. ¿Cómo estará mañana viernes? Bueno, seguirá nuboso, las mismas condiciones en el cielo, ¿eh? Las mínimas estarán ubicando entre los 7 y los 10 grados y las máximas no van a superar los 20 grados. También temperatura que se estaría registrando en el norte del territorio nacional. Inumet también informa sobre nieblas y neblinas, variables que hay que tener en cuenta a la hora de circular, como en las primeras horas de la jornada y en la tarde. Así que bueno, hacemos hincapié en esta situación que advierte Inumet. Llegamos al final de esta manera de la segunda edición de Noticias 5. Gracias por acompañarnos. Quedan con las 5 claves de esta jornada.
1: Interior Profundo. Con la presencia del presidente Yamandú Orsi, el Ministerio de Salud Pública presenta en Pueblo Yacaré, Artigas, el equipo de salud rural de Bernabé Rivera. En la tarde, Orsi participará del lanzamiento de la zafra de caña de azúcar en Bella Unión.
2: Cambio de fecha. Finalmente, la interpelación al ministro de Economía y Finanzas será el próximo 22 de junio. La convocatoria al Senado estaba prevista en principio para el día 15, jornada que coincide con el debut de la selección uruguaya de fútbol en el Mundial.
1: Memoria. Hasta el momento, un centenar de personas respondió a la convocatoria de Abuelas de Plaza de Mayo en Uruguay y se contactó con la red por el derecho a la identidad, aunque se desconoce el número exacto de niños que podrían haber sido apropiados durante la dictadura. Se sabe que entre ellos hay al menos 10 bebés.
2: Avance y retroceso. Estados Unidos e Irán volvieron a intercambiar ataques en el Golfo Pérsico en una nueva escalada que complica las negociaciones para reabrir el Estrecho de Hormuz.
1: Sin copas, Peñarol cayó derrotado ante Independiente Santa Fe de Colombia y cerró una olvidable participación en la Libertadores. El resultado de anoche también dejó al aurinegro fuera de la Copa Sudamericana.
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0: 5 este jueves. ¿Cómo andás, Santi?
1: ¿Cómo andás, Lorena? Bien. Mucha información en el día de hoy, con una jornada bastante fría, ¿eh?
0: Sí. No, después salió el solcito de tarde, estaba hasta fría.
1: Ahí apechugamos un poco, Pero ahora el sol se fue, obviamente, sí. Y la sensación térmica es bastante baja.
0: Sí, y las mínimas que se esperan también serán bajas para esta madrugada y los próximos días. Pero bueno, veamos ya cómo termina el día aquí en el sur del país. Mirá, Plaza Independencia está Plaza cortada Independencia. Por el rodaje.
1: El famoso rodaje de la serie de Netflix.
0: Exacto.
1: Exacto.
0: Que ya habíamos informado que iba a durar varios días en diferentes puntos de la ciudad. Bueno, ahora claramente, es más, capaz que estamos viendo algún desarrollo de alguna de las escenas allí en la Plaza Independencia frente a lo que es Torre Ejecutiva.
1: Sí, pasó una ambulancia, esperemos que sea algo ficticio, ¿no?
0: Esperemos.
1: Es bastante preferible que sea ficticio. 12 grados la temperatura actual. Yo insisto que la sensación térmica es un poquito más baja, ¿no? Pero bueno.
0: Sí, es probable. 13 grados en el oeste a esta hora, 11 en el este y 14 en el norte del país. La humedad igual es más baja que ayer a esta hora, ¿eh? 76%. Bueno, es un jueves con mucha información. El presidente y varios ministros estuvieron en el norte del país, más concretamente en Artigas, en el lanzamiento de la zafra de la caña de azúcar y la celebración de los 20 años de Alur. El presidente desde allí defendió este proyecto.
1: Y una de las ministras que estuvo en ese evento fue Fernanda Cardona, la ministra de Industria, que habló sobre el tema de los combustibles y dijo que mañana se va a saber el nuevo precio de los combustibles que van a entrar a regir a partir del 1 de junio. Vamos ahora con las noticias más importantes, con las 5 claves del día.
2: Por el norte, el presidente Yamandú Orsi recorrió hoy el departamento de Artigas. En el pueblo, Bernabé Rivera participó de la instalación del equipo permanente de la Policlínica Yacaré y posteriormente de la inauguración de la zafra de caña de azúcar y del acto por los 20 años de Alur en Bella Unión. Orsi afirmó que la creación de Alur significó un renacimiento para Bella Unión. Combustibles. Mañana se conocerán novedades sobre los precios de los combustibles para el mes de junio, dijo hoy la ministra de Industria, Energía y Minería, Fernanda Cardona. Si bien no adelantó la decisión, aseguró que en esta área estamos aguantando el shock internacional. Reclamo. Transportistas de carga de todo el país se movilizaron en diferentes rutas nacionales como forma de protestar contra la nueva guía de carga que impulsa el Ministerio de Transporte y Obras Públicas. Uno de los principales cuestionamientos al nuevo sistema es que aumentará los costos por las necesidades de contratar a más personal administrativo. Definición. Se jugará esta noche el cuarto partido por semifinales de la Liga Uruguaya de Básquetbol entre Aguada y Nacional. La serie está 2-1 a favor de Aguada, que de ganar nuevamente se clasificará a la final, donde enfrentará a Peñarol. El partido de hoy comenzará a las 21:15 en el gimnasio Aguatero. Frágil alto al fuego. Estados Unidos e Irán volvieron a intercambiar ataques en el Golfo Pérsico en una nueva escalada que complica las negociaciones para reabrir el Estrecho de Hormuz.
0: Les decíamos de la visita presidencial al norte del país y allí está nuestro compañero Julio Correa. Les damos las buenas tardes, Julio.
3: ¿Qué tal? El gusto de saludarlo desde Bella Unión, departamento de Artigas. Estamos en el interior del complejo agroindustrial de Alur, donde el presidente de la República participó aquí en la inauguración y el lanzamiento de esta zafra 2026. También estuvo en la localidad de Bernabé Rivera, donde instaló el equipo permanente para el primer nivel de atención en salud. Vamos a estar con todos los detalles.
0: Muchas gracias, Julio. Enseguida volvemos a hacer contacto contigo. Saludamos ahora a Gustavo Guizulfo y le pedimos un adelanto de una actividad que se está llevando a cabo sobre el acceso a la salud en nuestro país. Buenas tardes, Gustavo.
4: Es así, muchas gracias, Lorena. Buenas tardes para todos. Sí, autoridades y operadores de la salud debaten en este momento sobre el acceso equitativo a la atención de salud en nuestro país, una temática que ha puesto en el tapete varias variables que afectarían justamente la evolución del Sistema Nacional Integrado de Salud y tampoco permitirían asegurar la atención universal de la población uruguaya. En unos minutos vengo con el complemento de esta información.
0: Muchas gracias, Gustavo. Le damos las buenas tardes a Iván Antunes ahora porque está trabajando sobre una actividad por los 25 años de la Declaración de la Diversidad Cultural. ¿Qué significa esto? Bueno, le damos el paso entonces a Iván.
5: Buenas tardes, Lore. Efectivamente, 25 años de la Declaración Universal de la UNESCO y actividades que se desarrollarán desde este jueves y hasta el domingo en Montevideo. La primera de ellas en el Auditorio Nacional Adela Reta, organizada por la Dirección Nacional de Cultura. En un rato venimos con los detalles.
0: Muchas gracias, Iván. Bueno, volvemos entonces al norte del país, a Bella Unión, con Julio Correa y toda la actividad que hubo allí en esta jornada. Adelante, Julio.
3: Bueno, muchas gracias. Exactamente, una jornada intensa que comenzó cerca del mediodía y que se extendió hasta las 4:30 de la tarde aproximadamente aquí en este lugar, en el Complejo Agroindustrial Alcoholes del Uruguay, ALUR, porque se cumplió aquí lo que es el lanzamiento de la Zafra 2026 de caña de azúcar, y también en este marco se celebraron los 20 años de la creación de Alcoholes del Uruguay, de ALUR, esta empresa integrante de ANCAP, pero que tiene su independencia en cuanto a esta gestión, que tiene tres complejos industriales en el país, en Montevideo, en Paysandú y aquí en Bella Unión, cada uno con su particularidad, en este caso en Bella Unión, principalmente procesando caña de azúcar. Un complejo agroindustrial que a lo largo de estos 20 años lo indicaron las autoridades en sus discursos, tuvo una impronta muy particular, que es fomentar el arraigo de la gente en el lugar, de los cultivadores de caña de azúcar que ocupan este complejo agroindustrial de ALUR ocupa aproximadamente a 4.000 personas entre empleos directos e indirectos, se indicó en la jornada de hoy. El presidente de la República estuvo acompañado por el ministro de Ganadería, Agricultura y Pesca, la ministra de Industria y también el directorio en pleno de ANCAP y autoridades de ALUR que participaron en este acto que se cumplió aquí en este complejo agroindustrial sobre las 14:30 de la jornada de hoy, cuando arribó el presidente de la República. En su discurso, Yamandú Orsi destacó que es muy importante lo que ha sido la historia de este complejo agroindustrial. Entre otras cosas, destacó que es preferible subsidiar el empleo a la pobreza y también valorizó y le dio un valor muy importante al hecho que cada persona pueda trabajar en el lugar donde nació, favoreciendo el arraigo. Eso es lo que busca este complejo agroindustrial, se indicó por parte del presidente de la República, que ya lo escuchamos.
6: Vale más subsidiar el trabajo que subsidiar la pobreza. Porque el trabajo no es solamente un salario, el trabajo es dignidad, es la frente en alto. Es un gurí, un niño que ve a su padre y a su madre ir al trabajo y que aprende que en la vida se avanza trabajando. Hoy, 20 años después, miremos alrededor. Esta cadena de la caña le da trabajo de manera directa a miles de familias, productores, cortadores, trabajadores de la industria y de los servicios. Y de manera indirecta le da vida a un pueblo entero. Cuando alguien viene con una planilla y nos habla de costo, nosotros debemos contestar con la verdad más sencilla. Lo que esta tierra recibe, lo devuelve multiplicando.

0: en empleo, en aportes, comercio, gente que se queda, que no tiene que irse y que puede criar a sus hijos en el lugar donde nació. En estos 20 años, esta tierra demostró que el trabajo, la justicia con los rincones olvidados y la soberanía de nuestra producción pueden caber en una misma cadena, en una misma planta, en una misma comunidad.
1: Integrantes del directorio de ALUR destacaron la importancia del trabajo que se viene llevando adelante a lo largo de estos 20 años. El presidente del directorio de ALUR hizo referencia a lo que son los diferentes trabajos que se cumplen permanentemente, no solamente en esta planta, sino en los diferentes complejos que tiene ALUR, como lo decíamos hoy al comienzo, en el país, y principalmente el hecho de que cada año se cumple esta zafra con una expectativa muy importante por parte de la empresa, pero también por parte de cada uno de los productores de caña de azúcar de una amplia zona de influencia aquí en el norte del departamento de Artigas, en el límite con Brasil, en la localidad de Bella Unión. Veamos lo que decía el presidente de ALUR.
2: Visualizo a ALUR como una plataforma de la bioeconomía nacional, mucho más que un proyecto azucaralcolero. Esta plataforma tiene que ser capaz de integrar, como lo hace, de integrar la energía, el alimento, la innovación, la logística, la industria. Tiene que ser una plataforma capaz de generar encadenamientos productivos a partir de materias primas que se generan en nuestro país y, por qué no, de materias primas que se generan en la región. Y Uruguay pensamos que tiene capacidades extraordinarias para hacer esto. Por lo tanto, la discusión quizás ya no es solo cómo producimos energía, quizás es un poco más amplia, quizás es entender cómo transformamos recursos naturales en cadenas de valor, con industria, con tecnología, con desarrollo nacional. Y allí también el rol de las empresas públicas, ¿no? El rol que pueden tener las empresas públicas siendo ese espacio, ese lugar donde se pueden apuntalar o generar las condiciones para que haya mayor capacidad de inversión. En definitiva, ALUR también es expresión de esa idea y una mirada estratégica.
1: El presidente de la República, poco antes de participar de estos actos aquí en ALUR, estuvo en otra localidad del interior del departamento de Artigas, concretamente en Bernabé Rivera, que está prácticamente en el centro del departamento. Allí, en la Policlínica Yacaré, quedó instalado lo que es el equipo permanente de salud, que está compuesto por un médico, por una licenciada en enfermería y una auxiliar, que estarán brindando atención médica en el primer nivel a toda esa zona de influencia, donde se atenderá, según las estimaciones, unos 500 usuarios de ACE y unos 200 usuarios de otros prestadores residentes allí en Bernabé Rivera, pero también en algunas zonas de influencia que reciben la asistencia de salud allí en ese lugar. En lo que refiere a la instalación de estos programas de salud, se está trabajando en diferentes puntos del país, llevando y acercando el primer nivel de atención a las poblaciones de hasta 2.000 habitantes. Se cumplió hace poco y también lo estábamos cubriendo en la localidad de Gallinal, en el departamento de Paysandú. Hoy le tocó a Bernabé Rivera, en el departamento de Artigas. Aquí, en horas del mediodía, el presidente de la República tuvo un encuentro con los pobladores del lugar y mantuvo este diálogo con los estudiantes.
3: ¿Anda bien?
4: Sí.
3: Bueno. Opa. Ah, pero son un montón, vos.
4: Y acá hay otro grupo.
3: Son un montón. ¿Pero están todos en la misma escuela?
5: Sí. ¿Sabes qué te quiere hablar?
6: Buen día, señor presidente. ¿Sabes qué nos puede regalar unos juegos para la escuela?
3: ¿Juego?
6: Sí, para la escuela.
3: Bueno.
6: Porque a veces no sabemos jugar.
3: ¿Porque a veces qué?
6: A veces no sabemos qué jugar.
7: Jugamos con palo.
3: ¿Quieren unos juegos? Son unos jueguitos, ¿no?
7: Está bien. Queremos unos juegos.
3: Bueno, ¿y ustedes han visto alguna vez alguna foto de juego? ¿Cuáles son los juegos que quieren?
6: Una placita, queremos.
3: ¿Tipo placita?
6: Sí.
7: Y trampolín. Y una
3: granada. ¿Más que trampolín? ¿Eh? ¿Lo qué?
7: Y una cancha de hormigón.
3: Ah, para. Vamos a empezar por los juegos.
6: Solo la placita.
3: Ah, ¿porque se hace mucho barro?
6: Sí.
3: Ah, está visto. Por eso la cancha de hormigón.
7: ¿Puedes decirte algo?
3: Dime.
7: ¿Puedes hacer una...

0: No, después que vengan me dan la gracia, ¿está?
1: Bueno, hay que ver si quedan o no quedan esos juegos más adelante, ¿no? Bueno, en otro tema, pero también relativa al evento de hoy, la ministra de Industria, Fernanda Cardona, dijo que este viernes habrá novedades en cuanto a los precios de los combustibles que regirán a partir del 1 de junio. En rueda de prensa, Cardona señaló que Uruguay utiliza las energías renovables para satisfacer buena parte de la demanda, lo que le permite amortiguar las dificultades que presenta el contexto internacional. De todas formas, habló de las consecuencias de la guerra en Medio Oriente y dijo que perdurarán aún luego de que termine el conflicto.
2: La realidad de una guerra que no es igual a las otras que pasó, que es distinta, que es mucho más complicada y que estamos teniendo valores de precios que se remontan a la década del 70 del siglo XX. Entonces, es importante también comentarle esto a la ciudadanía. No estamos gestionando cualquier momento. Estamos gestionando un momento donde es complicado para la región y para el mundo, y que el perjuicio de esta guerra no va a terminar cuando se resuelva que la guerra terminó. Hay perjuicios en la infraestructura que tienen que ver con haber bombardeado lugares de generación de gas y demás, que se van a tener que volver a construir y que va a llevar su tiempo.
3: ¿Es un aumento?
2: Estamos intentando, y ustedes saben que el gobierno desde abril, desde marzo les diría, lo que hacemos es no pasar a precio lo que el precio de paridad de importación nos pediría que pasáramos. Eso es muy importante que le digamos a la ciudadanía. Estamos haciendo lo que el ministro Doné llama, estamos aguantando ese shock internacional para que no se traslade 100% al precio de los precios que pagan los ciudadanos en Uruguay.
4: Además, la ministra Cardona dijo hoy que las negociaciones con la empresa GIF, que planea instalar una planta de hidrógeno verde en Paysandú, marchan según lo esperado.
1: La jerarca indicó que las conversaciones con la empresa se mantienen en el plazo estipulado y que incluso esta semana hubo reuniones a nivel de Presidencia de la República, que viene siguiendo el tema con atención. Además, se refirió al asunto del precio de la energía que UTE le cobraría a GIF, uno de los puntos que aún restan por definirse para la confirmación definitiva del proyecto.
2: Estamos en un precio que UTE ha planteado, la empresa lo está mirando, es decir, vienen en un trato muy fluido, les diría, y muy cerca de lo que se empezó a conversar cuando arrancamos la conversación, porque acuérdense que lo que está trabajando con UTE también, no solo el precio de la energía, sino también quién hace la obra de las redes, para quién queda la propiedad de las redes. ¿Y cuál es el conocimiento que va a dejar para Uruguay este proyecto? Este gobierno está preguntándole a la empresa, y la empresa fue en eso, recibió nuestra preocupación. Bueno, ¿qué otro conocimiento dejamos de hidrógeno en el Uruguay para que la gente sepa trabajar en hidrógeno? Y eso también la empresa lo recibió. Así que el MOU, el memorándum de entendimiento, lo firmamos en diciembre. En marzo íbamos a tener alguna novedad. Nos dimos el plazo hasta fines de mayo, como decías tú, estos primeros días de junio. Y después la empresa, con el cierre que tengamos a nivel gubernamental, tendrá el tiempo hasta diciembre para resolver si va a ser la inversión o no.
1: Por su parte, la presidenta de ANCAP, Cecilia San Román, se refirió a la posibilidad de la relocalización del proyecto hacia un predio de la empresa estatal, algo que solucionaría el conflicto generado con Argentina por la potencial contaminación visual.
5: Venimos trabajando aglutinados desde Presidencia de la República, tratando de facilitar, de poner a disposición toda aquella infraestructura que nosotros podemos aportar, va a estar puesta a disposición del desarrollo país.
1: Amigos, vamos ahora con otros temas. El Mides anunció la reincorporación del set de bienvenida que se regala a las familias de todos los recién nacidos en el país. Esta iniciativa del programa Crece, Uruguay Crece, había sido interrumpida durante la anterior administración.
6: Desde esta administración estamos fortaleciendo un gran trabajo que ha hecho el equipo técnico de Uruguay Crece Contigo desde hace muchos años, que tiene que ver con la llegada universal, ¿no? A todos los hogares, en el comienzo de la vida, poder llegar con materiales que ayuden a la crianza, que apoyen a los cuidados y que estimulen la crianza responsable y respetuosa. Una de esas estrategias históricamente conocidas, pero que se había interrumpido hace unos años, es el set de bienvenida. 2026 va a ser el año donde se reinstale el set de bienvenida para llegar a todos los hogares, nazcan donde nazcan, en los seguros privados, en los hospitales públicos, en los hospitales privados. Estamos haciendo que, entendiendo que la responsabilidad del Estado de acompañar a las familias en el comienzo de la vida y de apoyar a la crianza es una responsabilidad que pretende llegar universalmente a todas las personas, tanto materiales educativos como materiales como juguete, libro, canciones de bienvenida.

0: que ayudan a la estimulación temprana y dan herramientas concretas para fortalecer los cuidados y la estimulación de niños y niñas. Así que esta es una estrategia que estamos muy contentos y contentas de anunciar, que este año regresa el set de bienvenida para todos los hogares donde haya un nacimiento.
1: Y seguimos en tema. El Ministerio de Desarrollo Social lanzó un chatbot sobre crianza para que las familias de todo el país puedan consultar información verificada de aspectos como controles médicos, alimentaciones o juegos para los más pequeños. Para activarlo, se debe enviar la palabra CRECE al 098-007-263.
2: Estamos lanzando un asistente virtual de crianza. Es aplicar tecnología para poder acompañar a las familias para estos procesos, con dudas, con consultas, muchas veces que apelan a internet con información contradictoria o muchas veces errónea. Bueno, acá, en definitiva, las respuestas se dan con información respaldada, con el equipo de Uruguay Crece Contigo, con información de salud pública y otras instituciones públicas y privadas preocupadas por las infancias, para dar información asertiva para acompañar.
0: Va a permitir responder cosas tan variadas como temas de salud, temas de alimentación, temas vinculados a los cuidados de los niños y niñas pequeñas o en el embarazo, pero también cosas hasta, por ejemplo, tengo tales ingredientes que puedo cocinar hoy, ¿no? ¿Qué cosas puedo hacer para hacer una dieta más saludable para niños y niñas? O, por ejemplo, hoy está lluvioso, ¿qué puedo hacer hoy para que el niño y niña pase bien y se estimule dentro de las condiciones en las que tengo? Entonces, va a ser absolutamente una herramienta que nos va a permitir adecuar a cada realidad respuestas para estimular la crianza y el cuidado amoroso en todos los hogares.
3: Las autoridades del MIDES planifican para la próxima rendición de cuentas un aumento en algunas transferencias y la unificación de otras, de forma de mejorar la llegada de estas soluciones a las familias.
2: A nivel de lo que tiene que ver con la seguridad económica, en los próximos días, ya habrán visto en la jornada de ayer, se dieron algunos anuncios de lo que tiene que ver con la rendición de cuenta, con un incremental y con una modificación y una unificación de las transferencias, cómo poder respaldar y aumentar también los niveles de suficiencia de las mismas. Y bueno, en el marco de la rendición vamos a tener novedades que son realmente muy importantes para poder mover aún más la aguja de lo que lo hemos hecho en este primer año, que hemos logrado en este 2025 una reducción en lo que tiene que ver con la pobreza de niños y niñas menores de 6 años del 3%, que para nosotros es gravitante.

0: Buenas tardes, comenzamos a desarrollar la información deportiva. ¿Cómo le va, Diego Domínguez?
1: ¿Cómo estás, Nico? Muy buenas noches.
0: Bien, de bien. Vamos a hablar de Sudamericana, de Libertadores que dejó sin Sudamericana a Peñarol.
1: También, de todo un poco. Y bueno, y también a 14 días de la Copa del Mundo, ¿no? Sí. Cada vez falta menos para el inicio del torneo y además el debut de la selección uruguaya. Vamos a tener todo aquí por la pantalla de Canal 5.
0: ¿Con qué arrancamos entonces?
1: Vamos a repasar parte de lo que fue la eliminación de Peñarol. Ayer se quedó sin chances de llegar a Copa Sudamericana tras empatar, tras perder, mejor dicho, y su partido frente a Independiente Santa Fe ayer en el Campeón del Siglo.
0: Tenía que ganar sí o sí para meterse en Sudamericana.
1: Sí.
0: Sin embargo, perdió 1-0 en el Campeón del Siglo, como decías.
1: El que empató fue Juventud, ¿no? Eso sí lo vamos a repasar.
0: El que ganó fue Platense.
1: Ahí está.
0: Dando la sorpresa. Alexis Zapata, superando la marca de Barbosa, ponía el 1-0 cuando iban 13 minutos de partido. Un Peñarol que tuvo algunos cambios. Escobar jugó por el lateral izquierdo a pie cambiado porque es derecho. Le costó también eso. Leandro Umpierras no tuvo un buen partido tampoco. Angulo se lesionó ahí después de ese remate. La verdad que las lesiones han sido algo importante en este plantel de Peñarol, que se queda sin competencia internacional, más allá de los cambios que hizo el entrenador, Diego.
1: Sí, después en los últimos 15 minutos ahí vemos algunas de las llegadas de Peñarol. Empujó el equipo, apoyado también por la gente, aunque en el final hubo reacciones del público contra los jugadores. Acá una de las llegadas, pero lo cierto es que hubo 3 remates en los palos sobre el cierre por parte de Peñarol. Ahí vemos uno, es un cabezazo de Gularte que parece tapar el arquero Mosquera, pero termina pegando en el caño. Luego también hay otra intervención, ahí sí, del arquero colombiano, tras el remate del Indio Fernández, la toca y termina pegando en el horizontal. Y por último hay también una acción más en la que Jesús Trindade estrella también el caño del guardameta colombiano, acá, con este cabezazo. Por lo tanto, Peñarol no pudo convertir, ayer se fue silbado por su gente y además con varios incidentes sobre el final.
0: Bueno, tiraron petacas a la cancha. La verdad que esto puede traer sanciones otra vez para Peñarol, que, como decías vos, al final se fue, pero más a empuje que a claridad de juego, porque claridad de juego es lo que ha faltado en esta Copa Libertadores para Peñarol. Pero quien tuvo claridad de juego y no sacó el triunfo, pero sí un empate jugando en la altura, fue Juventud, que se quedó sin Sudamericana, pero tras un buen torneo internacional. Juventud de Chapita Blanco, que con Cienciano en Cusco empató 1-1. Pudo haber ganado incluso porque se fue con todo. Hizo cambios ofensivos el entrenador en busca del triunfo. Le faltó un poco de fortuna.
1: Sí, Juventud que venía además de pasar en fases previas de Libertadores, avanzó en 2 instancias, quedó finalmente afuera de ese certamen en la última ronda preliminar. Avanzó entonces a Sudamericana y en este grupo de Copa Sudamericana, que tenía todo muy parejo, porque en esta última fecha había 3 equipos que tenían 7 puntos, Juventud tenía 6 y por lo tanto estaba obligado a ganar. El equipo pedrense sacó un empate, quedó en la tercera posición, pero recordemos que en la Copa Sudamericana solamente los 2 primeros siguen en actividad internacional. El primer equipo avanza directamente a los octavos, mientras que los segundos de Copa Sudamericana van a estar jugando frente a los terceros de Copa Libertadores en los 16avos de final de este torneo sudamericano.
0: Emanuel Cecchini fue el encargado de hacer el gol y después no le alcanzó, se le fue el tiempo, terminó empatado y se quedó sin Sudamericana, pero con otro sabor, con un sabor a que dieron una buena imagen, dejó una buena imagen el equipo de Las Piedras a nivel internacional.
1: Sí, 10 puntos para Mineiro, 8 para Cienciano, 7 para Juventud y termina con 6. Con 7, perdón, también Puerto Cabello, pero por diferencia de goles, los pedrenses finalizaron en el tercer lugar. De esta manera, entonces, cerró la actividad internacional para los equipos uruguayos. Y hablamos ahora de la selección.
0: Pero me quedé con una duda, ¿cómo se llama el perro de Canovio?
1: Jagger.
0: Fue a recibirlo. El perro y ustedes, los dos.
1: Sí, el perro, nosotros con el equipo de Canal 5 y por supuesto toda la familia Agustín Canovio, que hoy arribó, ya se sumó a los entrenamientos con la selección uruguaya y forma parte de la lista de convocados de Marcelo Bielsa que van a estar para la Copa del Mundo. El futbolista del Fluminense viene de convertir un gol, 3-1 ganó su equipo esta semana y esto dijo al llegar a Carrasco.
2: Orgulloso, creo que bueno, se renueva la ilusión y estamos 100% para colaborar y estar a disposición de mi país, que uno trabajó tanto para estar, para volver, y hoy en día poder disfrutar de volver a ir al Complejo Celeste, es algo que me llena de orgullo y bueno, estoy deseando ya llegar. A la espera del Mundial 2022, uno se cuidaba mucho más o tenía más precauciones. El partido de ayer, sinceramente, disfruté el partido, quise jugarlo porque era una distancia, bueno, siempre quiero jugar, pero era una distancia complicada para Fluminense y fui a todas al 100 y disfruté de cada jugada, llegó el gol. Bueno, después en todo lo que sería técnica individual, táctico, todo, digamos, siempre suma y año a año vas aprendiendo cosas nuevas, siempre hay cosas que aprender y pulir y seguir corrigiendo. Mis pilares, obviamente, mi familia, mis amigos, mi gente, digamos, todo lo que me rodearon.
1: ¿El perro también?
2: El perro, claro. Se hizo, desde que llegó él fue todo en creciente.
3: Abrimos el capítulo internacional. Estados Unidos e Irán volvieron a intercambiar ataques en el Golfo Pérsico en una nueva escalada que complica las negociaciones para abrir el Estrecho de Hormuz.
4: La tensión volvió a crecer en Medio Oriente después de que Estados Unidos atacara instalaciones militares iraníes en Bandar Abbas, principal puerto del sur de Irán y uno de los puntos estratégicos sobre el Estrecho de Hormuz. Washington aseguró que la ofensiva fue una acción defensiva tras detectar drones iraníes cerca de embarcaciones militares y rutas comerciales en la zona. Según funcionarios estadounidenses, las fuerzas norteamericanas derribaron 4 drones iraníes y destruyeron una estación de control desde donde se preparaba otro lanzamiento. Horas después, la Guardia Revolucionaria iraní respondió con proyectiles contra una base aérea estadounidense en Kuwait, señalada por Teherán como el origen del ataque. Las defensas kuwaitíes interceptaron misiles y drones antes de que alcanzaran objetivos. La nueva escalada ocurre mientras siguen trabadas las negociaciones sobre la reapertura del Estrecho de Hormuz, clave para el comercio mundial de petróleo. Irán mantiene restricciones al tránsito marítimo desde el inicio de la guerra en febrero, tras la ofensiva conjunta lanzada por Estados Unidos e Israel. Donald Trump afirmó que nadie va a controlar el estrecho y advirtió que Washington podría terminar el trabajo si no hay acuerdo con Teherán. El presidente estadounidense también amenazó a Omán, país mediador en las conversaciones, después de versiones sobre un posible mecanismo conjunto con Irán para supervisar la navegación en Hormuz. Mientras tanto, Israel amplió sus operaciones en el sur del Líbano contra Hezbollah y ordenó la evacuación de la ciudad de Tiro de 200.000 habitantes.
5: Momento de recorrer las calles de la ciudad, Lore.
3: Exacto, vamos a ver cómo está el tránsito aquí en Montevideo a esta hora, hora pico.
5: Bueno, 18 de julio y Requena, la Rambla y Luis Alberto Herrera, Boulevard España y Libertad. Y la otra imagen que tenemos es en Camino Carrasco y Callinal, ¿no? Las imágenes que estamos viendo y que grafican un poco cómo está a esta hora el tránsito en la ciudad de Montevideo.
3: Sí, movidito. Recordarles lo que les decíamos al inicio del noticiero, que es el corte de tránsito alrededor de la Plaza Independencia, que comenzó el miércoles 27 y va a durar hasta el 31 de mayo, esos cortes que están previstos por el rodaje en toda la zona de la Plaza Independencia, Florida y Mercedes, Colonia y Andes, 18 de julio y Andes, Ciudadela y San José, y la circunvalación de Plaza Independencia y Liniers. Hay desvíos en el tránsito para los autos particulares, pero también para los ómnibus, así que a tener en cuenta.
5: Hay que estar atento en esa zona, especialmente, siempre en el tránsito hay que estar atento, sí. Pero hay zonas particulares en las que hay que prestar todavía más atención. Le damos bienvenida también a la gente de Radio Uruguay, ¿no? 1050 AM y 94.7 en FM.
3: Saludamos a todos quienes nos escuchan por allí. Les recordamos también que estamos en comunicación con ustedes a través de WhatsApp 091-353-949. Ya está pronto Luis Custodio.
5: Sí, momento ideal para las claves, ¿te parece?
3: Vamos con las claves.
6: Por el norte,
3: El presidente Yamandú Orsi recorrió hoy el departamento de Artigas. En el pueblo, Bernabé Rivera participó de la instalación del equipo permanente de la Policlínica Yacaré y posteriormente de la inauguración de la zafra de caña de azúcar y del acto por los 20 años de ALUR en Bella Unión. Orsi afirmó que la creación de ALUR significó un renacimiento para Bella Unión. Combustibles. Mañana se conocerán novedades sobre los precios de los combustibles para el mes de junio, dijo hoy la ministra de Industria, Energía y Minería, Fernanda Cardona. Si bien no adelantó la decisión, aseguró que en esta área estamos aguantando el shock internacional. Reclamo. Transportistas de carga de todo el país se movilizaron en diferentes rutas nacionales como forma de protestar contra la nueva guía de carga que impulsa el Ministerio de Transporte y Obras Públicas. Uno de los principales cuestionamientos al nuevo sistema es que aumentará los costos por las necesidades de contratar a más personal administrativo. Definición. Se jugará esta noche el cuarto partido por semifinales de la Liga Uruguaya de Básquetbol entre Aguada y Nacional. La serie está 2-1 a favor de Aguada, que de ganar nuevamente se clasificará a la final, donde enfrentará a Peñarol. El partido de hoy comenzará a las 21:15 en el gimnasio Aguatero. Frágil alto al fuego. Estados Unidos e Irán volvieron a intercambiar ataques en el Golfo Pérsico en una nueva escalada que complica las negociaciones para reabrir el Estrecho de Hormuz.
5: Bueno, y después de las claves, vamos ahora a retomar el contacto con Gustavo Guisulfo. ¿Estás todavía ahí en el Colegio Médico? Gustavo, adelante.
6: Es así, continuamos aquí en la actividad en el edificio anexo al Palacio Legislativo, organizada justamente por el Colegio Médico del Uruguay. Un titular que les decía al comenzar este informativo: según los organizadores de este evento, la oferta de servicios preferenciales que realizan los prestadores de salud privados a sus afiliados impide la universalización del acceso igualitario de los uruguayos a la atención de salud. Este es uno de los temas que está siendo abordado en este conversatorio que se lleva adelante aquí en la sala Figueroa, y del cual nos daba cuenta el presidente del Colegio Médico del Uruguay, Álvaro Niggemeier.
7: Cuando alguien paga una sobrecuota, ¿es admisible que la pague por hotelería y que la pague por tener de repente cama para acompañante, pero no para tener antes una hora con oncólogo, por ejemplo, como suele ocurrir en algunos lugares? Porque el sistema está financiado por todos, está financiado por un fondo público, y los servicios VIP están utilizando el edificio, los médicos, el personal de salud, las instalaciones que son financiadas por el FONASA. Entonces, el priorizar al que paga un servicio VIP y mandar a la cola al usuario común genera una inequidad tremenda, porque todo ese sistema está sustentado fundamentalmente en la cápita FONASA, que la pagamos todos y tendríamos que tener un acceso equitativo a la salud.
6: Pero el tema no se agota solamente sobre el abordaje de esta variable, sino que hay otras varias históricos reclamos en el sector que tienen que ver con los tiempos de espera de los pacientes, así como también la problemática de la coordinación de especialistas. Niggemeier también habló a este respecto.
7: El Sistema Nacional Integrado de Salud necesita un primer nivel de atención sólido que sea la llegada del paciente al sistema. Un médico de familia, un médico rural, un médico general, que sea el primer nivel de contención y de asistencia, y a veces el único. Y nosotros pensamos y estamos de acuerdo en que hay que fortalecer ese primer nivel de atención, y muchos de los pacientes que sacan hora con neurólogo, con urólogo, con cardiólogo, tendrían que resolverse en ese primer nivel, y solo derivar para el segundo nivel los casos más complejos. Entonces yo creo que en parte es porque hay problemas de gestión, pero porque puede ser que en algunas especialidades se requiera mayor número de horas y también puede ser que estén mal distribuidos, pero en otra parte es porque es mal utilizado. Y muchas veces por un dolor lumbar, directamente el usuario va al traumatólogo, cuando muchas veces el médico de familia o el médico general lo puede resolver y no es para traumatólogo. Eso satura las listas de especialistas con patologías que no son para la especialidad, y los que de verdad lo necesitan no tienen lugar.

0: Bueno, ya les decíamos que está pronto Luis Custodio y está por acá. Le damos la bienvenida para hablarnos de rendición de cuentas.
1: ¿Cómo les va?
2: Muy bien, bienvenido.
1: Gracias. Sí, el ministro de Economía aprovechó en la sesión de Consejo de Ministros de ayer para poner blanco sobre negro algunos elementos, ¿no? Y si unimos a eso a las instrucciones o las recomendaciones que el Ministerio de Economía hizo circular, entre otras reparticiones, podemos tener, no números exactos, pero sí bastante acabado cuál es la situación. Infancia, seguridad, situación de calle y empleo, como dijo el equipo económico ya, y lo había dicho el presidente, son los objetivos principales. Para cumplir con eso, los instrumentos para poder priorizar estas políticas, la asignación de recursos presupuestales. ¿De dónde salen? Bueno, de la recaudación del Estado, indudablemente, en un contexto con una economía con muy poco dinamismo, con un déficit fiscal alto, que es restrictivo, y además con una afirmación que ha hecho el gobierno, y el ministro ayer la reiteró, no se van a alterar las metas fiscales. Por consiguiente, entonces, hay un cierto corsé para todo esto. Pero sigamos viendo algunos elementos más. ¿Qué hizo circular el Ministerio de Economía entre todas las reparticiones para que vayan teniendo en claro cuál es el contexto? Fíjense ustedes acá. Cumplimiento, como decíamos, de las metas fiscales asumidas. Por otra parte, la eficiencia en el uso de los recursos se le solicita a todas las reparticiones. Reasignación hacia las políticas de mayor impacto. O sea, ya se va marcando la cancha de a poco acerca de qué tiene que hacer cada inciso. No se prevén incrementos netos en el crédito presupuestal en las propuestas de cada inciso. O sea, vayan sabiendo que esto es una condición. Por otro lado, en cuanto a reasignaciones internas de créditos, toda iniciativa se financia dentro de los márgenes existentes. Si quieren algo más o algo diferente, van a tener que moverse dentro del perímetro que ya existe. Los mensajes son claros. Hay más. Veamos los siguientes. El criterio de costo cero está sostenido en la comunicación que el Ministerio de Economía le cursó a las demás reparticiones. Todo se financia mediante la reducción, la eliminación o la reformulación de otros gastos dentro del mismo inciso. Insiste en eso. El perímetro es lo que ya tienen y ahí se tienen que mover si quieren hacer algo diferente. Y aquellas intervenciones con mayor impacto económico, social, considerando la evidencia que existe acerca de cómo se desempeñó, serán las que se prioricen. Acaba quedando medianamente claro hacia dónde se apunta y cuáles son los límites. Y en base a los resultados del impacto que el gasto tenga, será revisado. Se va a evitar también superposición, duplicación de trámites, se va a medir la eficiencia. Esto lo hemos escuchado innumerables veces, es muy abstracto, es muy difícil de medir y de tener los elementos, pero se ha puesto una vez más blanco sobre negro. Se insiste en la optimización de gastos de funcionamiento a cada repartición, se va a priorizar en cuanto a inversiones, se le solicita a cada ministerio, a cada inciso, que priorice los proyectos que contribuyan de forma más directa al cumplimiento de los objetivos de política pública. En concreto, todas estas directrices apuntan a el dinero que hay es el que van a tener para este año. Recordemos, la rendición de cuentas es balance de ejecución presupuestal del año anterior, pero puede asignar o reasignar partidas para el próximo, y es la parte más importante en este momento en cuanto a lo que estamos discutiendo, y las condiciones de juego han quedado claras. Pasamos a la siguiente placa. Porque vale la pena aclarar, el ministro lo decía, no es gasto cero, pero tampoco es aumento cero, porque hay un aumento en este sentido. Hay un incremento para las infancias, esto está en consonancia con lo que propone el documento que surgió del diálogo social acerca de unificar todo el sistema de transferencias, tiene un costo, el ministro determinó que está aproximadamente en los 30 millones de dólares, si bien la cifra hay que ajustarla. Y eso sí, es incremental. Después el resto, todo reasignaciones. Esto es lo que surge de la discusión que hasta ahora han tenido. Pero ahora viene la discusión tête à tête con cada uno de los ministerios. Ya empezó esa discusión, va a llevar por lo menos hasta mediados de mes y después los últimos 15 días se harán para terminar de ajustar la redacción y presentarla el 30 como máximo de este mes próximo de junio ante el Parlamento Nacional. Vienen ahora entonces las demandas y aspiraciones de cada repartición y muchos no seguramente de parte del Ministerio de Economía. Veamos algo más para ver cómo está el juego en este momento, tomando datos del año 2026 del presupuesto nacional. cómo se distribuyeron. Fíjense ustedes que infancia, adolescencia, seguridad, crecimiento, salud, vulnerabilidad social. Por allí encontramos todas las partidas que en este caso serán incluso priorizadas aún más con una reasignación presupuestal en este caso. Un incremento para el año que transcurrió, que era de 140 millones de dólares, y estaban previstos unos 100 millones de dólares para cada uno de los años, sumando a lo ya asignado en el presupuesto quinquenal. Y una imagen más para quedarnos con esto, porque es fundamental entender este tema. Para poder cumplir con las metas fiscales, en un momento de escasísimo crecimiento económico, muy poco dinamismo, la enorme dificultad que se encuentra es precisamente cómo hacemos para volver eficiente ese gasto. Y cuando el presupuesto quinquenal se basó en un supuesto que era bastante más alto, ahí empiezan los problemas de cómo ajustar eso. Fíjense ustedes, el Ministerio de Economía en la ley de presupuesto para 2025 proyectaba un 2.6. Ya la encuesta de expectativas de los expertos hablaba un 2.1. Fue finalmente un 1.8. Recordemos que se quedaron larguísimos. Pero miremos hacia adelante. 2026, 2.2, tres décimas menos la encuesta, que después en mayo se ajustaba todavía más baja, 1.3. Y el comité de expertos que entregó ayer el informe al Ministerio de Economía, también 1.3. Y seguimos viendo así, fíjense ustedes la diferencia. Recién, para 2028, 2029, medianamente se alinean y la diferencia son algunas décimas. Pero arrancamos con una brecha muy importante y ahí está el enorme desafío con ese monedero medio vacío, cómo hacer para cumplir con todas estas demandas.
0: Muchas gracias, Luis. Muy claro toda la información. Y seguimos en tema porque, como bien decía Luis, ahora la discusión también tendrá que ser en el Parlamento un poquito más adelante. La bancada oficialista está asumiendo esto como un desafío, poder llegar a acuerdos alrededor de la rendición de cuentas. Los contactos internos ya comenzaron después de que el ministro Gabriel Odone comunicara las principales pautas.
3: El espacio de reasignación de recursos es acotado. Es un concepto que tiene claro el oficialismo después de que el Consejo de Ministros analizó las principales pautas. En la interna de la bancada oficialista ya comenzaron los primeros contactos y el análisis. No habrá un aumento de recursos por encima de lo estipulado en la ley de presupuesto. Únicamente podría haber reasignación de partidas para amparar políticas de infancia, calle, seguridad y empleo, las prioridades del gobierno.
4: Y acá tenemos un desafío, ustedes lo saben muy bien. En la Cámara de Diputados el gobierno no tiene mayoría, por lo tanto requiere un trabajo muy delicado de acuerdos y sobre todo de mucho diálogo y mucha paciencia para lograr los votos necesarios. La experiencia del año pasado fue muy positiva y creo que eso nos da una masa crítica, digamos así, para poder trabajar en esta instancia.
3: Desde la oposición ya hay algunas observaciones. Más allá de los tecnicismos, si no hay un espacio fiscal adicional, advierten que es una rendición de cuentas de gasto cero.
5: Y ellos ya se adelantaron a decir no es una rendición gasto cero, pero nosotros consideramos que sí. Vamos a esperar que venga, vamos a estudiarla, pero nos preocupa porque hay colectivos que están bastante complicados y creo que necesitan más refuerzos económicos para que puedan salir adelante. Por ejemplo, la primera infancia.
3: Los ministros y algunos legisladores ya mantienen reuniones con Economía para afinar los números que deben plasmarse en el texto de la rendición de cuentas.
6: Y vamos a actualizar los números del SINAE para las personas en situación de calle en el marco de la alerta roja por frío extremo. Como siempre, los números bastante similares a los que venimos manejando. Son números del día de ayer. En asistencia son 3.537 personas que fueron asistidas, más en Montevideo que en el interior, 2.481 en la capital y 1.056 en el interior. En cuanto ahora a la captación y los traslados, los traslados realizados fueron 236, no hubo otra vez, al igual que ayer, no hubo internaciones compulsivas y hubo dos evacuaciones forzosas y detenciones. Y por último, la asistencia sanitaria, la atención sanitaria, atenciones médicas 54 y derivaciones a centros de salud 2. Y hay dos datos también que siempre manejamos, que es los platos de comida elaborados por el Ministerio de Defensa fueron en este caso 857 y el número acumulado de todas las plazas que se cubrieron desde que empezó la alerta roja es el siguiente: 65.766 plazas cubiertas desde que comenzó este operativo.
0: En otros asuntos les contamos que el Ministerio del Interior le entregó a la Secretaría de Derechos Humanos para el pasado reciente archivos del periodo 1968 a 1985.
7: Los documentos estaban archivados en la Dirección General de Información e Inteligencia Policial y contienen datos sobre la Operación Morgan y boletines de órdenes diarias. En el último año, trabajaron en la rehabilitación de los archivos para digitalizarlos y microfilmarlos.
8: En el día de hoy llegamos a la entrega de 23 cajas con información en documento papel, que contienen más de 100 encuadernaciones, y esas encuadernaciones implican más de 73.000 páginas de microfilmación que se hicieron durante este año. Estos documentos no son documentos que contienen información meramente burocrática, sino que es una información que es sensible. Sabemos que no alcanza, pero es el aporte que desde la Dirección General de Información e Inteligencia tenemos a disposición. Entregamos la documentación a donde debe estar como destino final, que es a la salvaguarda de la Presidencia de la República.
7: En la conferencia, la directora de la Secretaría de Derechos Humanos para el pasado reciente pidió que las personas acerquen información de ese periodo.
9: En nombre del Poder Ejecutivo y en nombre de la Secretaría, ya que están todos los medios, solicitar a toda persona que tenga una información, por mínima que sea o que le parezca a cualquier ciudadano, que por favor la acerquen a la Institución Nacional de Derechos Humanos o a la Secretaría o a familiares o al lugar que les dé mayor seguridad.

0: Tenemos más información deportiva y creo, Nico, que estamos en condiciones prácticamente de definir ya o anunciar, mejor dicho, la lista de 26.
1: O deducir,
0: ahí está. La lista de 26 convocados de Marcelo Bielsa. Habíamos dado un adelanto tentativo la semana pasada, pero a falta de simplemente tres jugadores por arribar, tenemos una lista de lo que probablemente van a ser esos 26 para jugar la próxima Copa del Mundo por Uruguay.
2: A ver, si le parece, arranco con los arqueros, que es lo más fácil, me la juego en eso.
0: Ahí está.
2: Fernando Muslera, Sergio Roget y Santiago Mele.
0: No hay dudas ahí.
2: Ahí no hay dudas.
0: Tres arqueros entonces: Guillermo Varela, Ronald Araújo, José María Jiménez, Sebastián Cáceres, Santiago Bueno, Matías Oliveira y Matías Viña. Tampoco hay mayores dudas en la defensa, lo que sí sorprende la ausencia de Nait Hernández, ¿no? Algo que ya se dio a conocer hace algunas semanas.
2: Sí, se le suma a Piquerés, que está lesionado, se está recuperando con la selección. Después Juan Manuel Sanabria, Emiliano Martínez, que no ha llegado, Manuel Ugarte, Valverde, Rodrigo Bentancur, Salazar, Jorge Andarrascaeta, que también se está recuperando, De la Cruz, Canovio y Pelistri.
0: Así es, y bueno, y Pelistri y Canovio entran dentro de la franja quizás de atacante junto a Brian Rodríguez, Maxi Araujo, Darwin Núñez, Federico Viñas y Rodrigo Aguirre. El jugador de Tigres, precisamente Rodrigo Aguirre, es uno de los tres que faltan sumarse a los entrenamientos en el complejo Uruguay Celeste. Quedan además por llegar al país José María Jiménez, que estará arribando el día sábado, y también Emiliano Martínez, el futbolista que también se va a incorporar a esta lista de 26 de Bielsa, que hoy incorporó también a un futbolista más.
2: Y justamente ahora vamos a escuchar a este hombre, a Marcelo Bielsa, el entrenador de la selección uruguaya de fútbol, que ayer habló en Canelones, en el Teatro Politeama, para unas 300 personas.
3: Nada muy especial se vivió en el Complejo Cultural Politeama de Canelones, cuando la presencia de Marcelo Bielsa junto a Jorge Giordano, entrenador y director deportivo de las selecciones uruguayas, se presentaron para brindar una charla. Cientos de personas se hicieron presente, desbordando lo que son las instalaciones del Teatro Politeama.
4: Podemos decir que la selección está practicando la nueva cancha que construimos juntos, y la verdad para nosotros es un orgullo. Tenemos la posibilidad también de las entradas para niños y niñas en la eliminatoria que viene, podemos usar la imagen de los jugadores, que no es una cuestión menor para nada, dos prácticas abiertas que no tienen el formato de práctica convencional, sino que hay una interacción con niños, niñas, pero los jugadores de la selección van a estar en el Monegal y en el Estadio de Pando, o sea que tenemos dos fechas que las vamos a estar confirmando ya el fin de semana, pero va a estar sobre el cierre de la semana que viene, abierta a todo público, por supuesto, de forma gratuita, por supuesto, y bueno, van a ser en cada jornada 600 gurises que practiquen pateando con los jugadores de la selección. Esos gurises no se olvidan, y gurisas no se olvidan más de esto.
5: La intención no es una receta, ni una copia, ni un manual, sino proponer una forma de interpretar el oficio de formar futbolistas, rescatando lo que se hace bien en el juego, tratando de evitar lo que se hace mal en el juego, distinguir qué cosa es talento y qué cosa es imitable, transformarlo en ejercitaciones y armar un programa de una duración como los años que normalmente transita un joven en una institución. Muchísimas gracias por el tiempo y por la atención.
0: Allí estaba Marcelo Bielsa, que hoy sumó entonces a Agustín Canovio, quien ya arribó a nuestro país. Seguimos hablando del Mundial y en este caso de la campeona defensora, que es la selección de Argentina, que hoy, Nico, anunció la lista de convocados. Hace cuestión de instantes, Lionel Scaloni, el entrenador, dio a conocer finalmente los convocados.
2: Sí, hace muy poquito, hace un ratito la dio a conocer. Dibu Martínez, Rulli, Musso, los arqueros, Montiel, Molina, Otamendi, Romero, Valerdi, Melina, Lisandro Martínez y Tagliafico, mediocampistas, Leandro Paredes, compañero de Cavani en Boca, De Paul, Barco, Lo Celso, Palacios, McAllister y Enzo Fernández. Delanteros, figura Messi como delantero, Julián Álvarez, Nico González, Almada, Juliano Simeone, Nico Paz, López y Lautaro Martínez. Esa es la lista de Argentina para este Mundial.
0: Sí, López es el Flaco López, el futbolista de Palmeiras, que se mete en esta lista. Después tres ausencias destacadas, la de Marcos Acuña, campeón del mundo, sí, con la selección el pasado Mundial, actual futbolista de River Plate. Marco Senesi, que supo vestir la camiseta de San Lorenzo, hoy también queda fuera de la lista. Y por último, el jugador de Real Madrid, Franco Mastantuono, que tampoco integra la nómina de Lionel Scaloni. Vamos a repasar el grupo de Argentina, justamente, cuáles son los rivales de la selección albiceleste.
1: En el grupo J está la selección campeona del mundo, Argentina, que ocupa el puesto 3 del ranking FIFA. Ha participado en 19 mundiales y fue campeona del mundo en 1978, 1986 y 2022. El entrenador es Lionel Scaloni, que asumió la conducción técnica tras el Mundial de Rusia 2018. La figura es Lionel Messi. Si bien hay más figuras en este seleccionado argentino, Lionel Messi, de 39 años, sigue siendo uno de los mejores del mundo y se clasificó como primero en la eliminatoria sudamericana. En el grupo J también está Argelia, que se ubica en el puesto 28 del ranking FIFA y participó en 4 Copas del Mundo: 1982, 1986, 2010 y 2014. La mejor ubicación fue en octavos de final del 2014. El entrenador es Vladimir Petrovic, de 62 años. La figura es Riyad Mahrez. Y la clasificación fue como líder del grupo G, en el que también estuvieron Uganda y Mozambique. Continuamos en el grupo J con Austria, ubicada en el puesto 24 del ranking FIFA, con participación en 7 Copas del Mundo. La mejor ubicación fue el tercer puesto en 1954. El entrenador es Ralf Rangnick, de 67 años. La figura es David Alaba, referente del Real Madrid, con 33 años. Clasificó como primero en su grupo tras pelear esa posición con Bosnia. Y se cierra el grupo J con Jordania, que está en el puesto 63 del ranking FIFA. Por primera vez participará en un mundial. El entrenador es Jamal Selami, de 55 años, marroquí. La figura es Moussa Altamari. Y la clasificación fue como escolta del grupo B, detrás de Corea del Sur en la eliminatoria asiática.

0: Y volvemos a la información relativa a Medio Oriente. Israel volvió a bombardear Beirut por primera vez en 3 semanas y profundizó su ofensiva contra Hezbollah en el sur del Líbano. La escalada ocurre pese al alto el fuego vigente desde el mes de abril.
1: El ejército israelí confirmó que realizó ataques de precisión sobre Beirut, la capital libanesa, mientras intensificaba los bombardeos sobre Tiro, el valle de la Beqa y otras zonas del sur del país. Según Israel, en las últimas 24 horas fueron atacados más de 135 objetivos vinculados a Hezbollah. La ofensiva marca el primer bombardeo sobre Beirut desde el 6 de mayo, pese al alto el fuego acordado en abril entre ambos países. En los últimos días, Israel ordenó además desplazamientos forzosos de población en amplias regiones del sur libanés, incluida la ciudad de Tiro, ante nuevos ataques aéreos. Fuentes libanesas informaron que al menos 16 personas murieron este jueves por bombardeos israelíes. Entre las víctimas hay niños y miembros de una misma familia alcanzados por drones mientras intentaban abandonar zonas bajo amenaza. También se reportaron ataques contra edificios residenciales en Sidón y otras localidades del sur. Israel sostiene que la ofensiva responde a los continuos lanzamientos de drones y cohetes de Hezbollah contra el norte israelí y contra tropas desplegadas dentro del Líbano. La nueva escalada coincide con la festividad musulmana de Eid al-Adha y ocurre un día antes de una reunión militar entre representantes de ambos países prevista en el Pentágono.
2: Bueno, ya nos vamos a la pausa. Al regreso les contamos de las movilizaciones que hubo hoy por parte de transportistas en diferentes rutas del país en contra del nuevo sistema de control que quiere implantar el Ministerio de Transporte. Además, hablaremos de cultura. Ya está pronto Fernando Tetes. Tiene mucha información para nosotros.
0: Cartelera de fin de semana, entre otras cosas.
2: Exactamente. Así que vayan tomando nota.
0: Pausa, pero antes las 5 claves del día.
3: Por el norte. El presidente Yamandú Orsi recorrió hoy el departamento de Artigas. En el pueblo, Bernabé Rivera participó de la instalación del equipo permanente de la Policlínica Yacaré y posteriormente de la inauguración de la zafra de caña de azúcar y del acto por los 20 años de ALUR en Bella Unión. Orsi afirmó que la creación de ALUR significó un renacimiento para Bella Unión. Combustibles. Mañana se conocerán novedades sobre los precios de los combustibles para el mes de junio, dijo hoy la ministra de Industria, Energía y Minería, Fernanda Cardona. Si bien no adelantó la decisión, aseguró que en esta área estamos aguantando el shock internacional. Reclamo. Transportistas de carga de todo el país se movilizaron en diferentes rutas nacionales como forma de protestar contra la nueva guía de carga que impulsa el Ministerio de Transporte y Obras Públicas. Uno de los principales cuestionamientos al nuevo sistema es que aumentará los costos por las necesidades de contratar a más personal administrativo. Definición. Se jugará esta noche el cuarto partido por semifinales de la Liga Uruguaya de Básquetbol entre Aguada y Nacional. La serie está 2-1 a favor de Aguada, que de ganar nuevamente se clasificará a la final, donde enfrentará a Peñarol. El partido de hoy comenzará a las 21:15 en el gimnasio aguatero. Frágil alto al fuego. Estados Unidos e Irán volvieron a intercambiar ataques en el Golfo Pérsico en una nueva escalada que complica las negociaciones para reabrir el Estrecho de Hormuz.

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1: Estamos lanzando una...
2: Tras la huella de aquella epopeya.
3: Queda chiquito el estadio donde ganó Uruguay, ¿no? Comparado con los estadios que hay ahora. Un par de cositas deportivas. La primera, el barrilete cósmico. Santi, vos y yo que hemos compartido transmisiones deportivas. Estamos hablando del Mundial del barrilete cósmico de Víctor Hugo Morales.
0: ¿De qué planeta viniste?
3: ¿De qué planeta viniste? Y ahora les quiero contar que en este momento hay un gran bardo en el otro estudio, en el estudio de EPA, porque se está preparando el Samba do Marcio. No sé si es él o la Samba do Marcio. Debería ser el Samba do Marcio, porque la Samba creo que es la samba del folclore argentino. Pero bueno, eso es lo que menos nos va a importar, cuál es el artículo, porque lo cierto es que Samba do Marcio se presenta este 11 de junio, lo está haciendo un jueves por mes en la sala del museo, escenario 360 y un montón de invitados. Hoy, ahora, en un ratito nada más, están todos invitados y Paquetito, nuestro camarógrafo estrella, va a estar bailando, van a estar tocando en vivo con todos los músicos. Así que además de tener el móvil con Sole, vamos a tener un montón de música, como esta que vemos ahora, en la que se luce Marcio, pero también, yo reciente preguntaba, ¿cómo se llama el técnico español que se me ha quedado? Mauricio Larriera, porque está cantando Roto con Mariano Bermúdez, y creo que después de Mariano Bermúdez, el que mejor cantó Roto fue Mauricio Larriera cuando festejó el título compañero. Vamos a escuchar un pedacito de cómo se transforma una canción con la samba.

0: Bueno, ahí tenemos anticipo de EPA. Estamos todos medio como ahí. Quedamos todos medio como así, ¿no? Ahora,
1: te pide, ¿no? Te
0: esperando
1: pide.
0: Que empiece EPA, vayan preparándose, vayan aceitando las caderas. Y si quieren tomar, no sé, una cosita tipo Brasil, hace mucho frío, pero. ¿Quién
2: nunca
0: te diga que mal. No te transportes por
2: nunca
0: un momento,
2: viene
0: ¿no?
2: mal, nunca viene mal.
0: Por un momentito te transportas a la playa de Brasil.
1: Casa, ¿no? Quienes nos miren.
0: Por supuesto.
1: Canal 5 lo disfrutan desde ahí.
0: Bueno, me voy a poner la camisa floreada, voy a poner las chancletas y me voy a poner el short para ir al otro estudio. Los dejo con la agenda para que vayan sacando apuntes, como me gusta, para ver lo que va a haber este fin de semana. Esto es simplemente un anticipo a algunos de los eventos que hay el fin de semana. Nos vemos.
1: Muchas gracias.
0: Placer.
2: Hasta luego.
3: Milongas Extremas se presenta este viernes y sábado en la sala del museo con su nuevo espectáculo, Siempre, Siempre, Siempre. Las entradas están a la venta a través de Red Tickets y el show comienza a las 20 horas. Eduardo Fernández y Numa Morales presentan Lugares y Tiempos en el Teatro Solís, un espectáculo que parte de la música española antigua y sigue al canto del siglo XX. Los Cafres llegan este sábado 30 de mayo a la Plaza de Toros de Colonia del Sacramento. Desde las 21 horas, las entradas están a la venta a través de Red Tickets. Julián y la Gente Sola presenta La Voz de una Generación Perdida. Es este sábado 30 de mayo en Sala Rondó en un concierto de larga duración. Gurí Pescador y Diego Pez y los Pernoctantes están en el sótano de Inmigrantes este sábado desde las 21 horas. Las entradas están a la venta a través de Red Tickets.
4: Dirigen la función y al final.
3: En el marco del Día Nacional del Libro, el municipio de B organiza este sábado un caminatour con temática Mujeres Literarias. Es un recorrido a pie de 2 horas y media de duración a partir de las 10:30 y con punto de partida en la Plaza Favini. Este domingo 31 de mayo se celebra una nueva edición de Candombe Salud. Es organizado por Valores de Ancina y el municipio B y la actividad busca sensibilizar acerca de la prevención sanitaria en el ámbito de las comparsas. Se iniciará a las 15 horas en la esquina de Lorenzo Carnelli y Nuestra Señora de la Ancina.
1: Seguimos adelante con otras noticias. Transportistas de carga de todo el país se movilizaron en diferentes rutas nacionales como forma de protestar en contra de la nueva guía de carga que impulsa el Ministerio de Transporte y Obras Públicas. En Durazno, los camioneros enfatizaron en que el nuevo sistema aumentará los costos por la necesidad de contratar más personal para que trabaje en esas tareas administrativas.
5: Camioneros, en su mayoría pequeñas empresas, se están manifestando en rutas nacionales en contra de la guía de carga que pretende instalar el Ministerio de Transporte y Obras Públicas. Consideran que esta guía de carga generará más gastos para sus empresas.
6: Empezaron a caer las notificaciones cuando pasamos por la balanza transporte que estamos circulando sin guía de carga. Y a través de eso empezamos a averiguar y ya está la información que a partir del 30 de junio iban a empezar a generar las multas. Que hablan de multa de 50 unidades reajustables por circular sin la guía de carga. La realidad es que no hay una información clara de la guía de carga. Es una app que hay que descargar por el celular. Es un trabajo que cuesta de a 15 a media hora lograr llenar todos los datos de la guía de carga que lo tiene que hacer el chofer. O tenemos un costo extra de administrativo para que logren hacer la guía de carga. Y a todo esto no tenemos ningún beneficio que podamos, o sea, que podamos sacar de la guía de carga. En realidad es algo que lo implementaron para controlar lo que ya nosotros estamos recontra controlado por ministerio.
7: ¿Van a tener algún encuentro con el Ministerio de Transporte?
6: Sí, hoy a las 16 horas en Montevideo se reúnen. Un vocero autoconvocado que es un referente de los transportes independientes y con unos colegas de otros transportistas más que van y alguno creo que va de alguna gremial y se van a juntar, se van a reunir con Felipe Martín y bueno, y a raíz de eso vamos a ver qué pasa.
1: En Río Negro también hubo movilización de transportistas de carga que se dio en el cruce de las rutas 2 y 24. Los camioneros coinciden con lo planteado por sus colegas de Durazno en cuanto al incremento de costos como consecuencia de la nueva guía de carga.
2: Sí, estamos movilizándonos acá, transportando.

0: ninguna seguridad y ninguna certeza de cómo tenemos que trabajar. El tema administrativo es bastante engorroso para nosotros, los pequeños transportistas, que tendríamos que hacernos de alguien que nos sumar gente, vamos a decir, para que nos haga la parte administrativa y bueno, y por un montón de cosas más también. Estamos por las tarifas del transporte, que están muy, muy venidas abajo hace mucho tiempo. La suba de los combustibles nos está afectando un montón a los pequeños transportistas, que no descontamos, hay veces muchos impuestos como descuentan las empresas grandes, a los pequeños transportistas se nos hace más pesado. Ahora se está hablando de otra nueva suba de combustible. Ya creemos que no da para más la situación de nosotros, de los pequeños transportistas.
1: ¿Esto es un gasto más que se suma?
0: Y sí, es un gasto administrativo primeramente y engorroso y tiempo, que el tiempo para nosotros es movilidad, es dinero, y la verdad que cada vez los números están más... La rentabilidad del transporte está más complicada y bueno, y estamos manifestándonos acá un poco a ver si el gobierno revé alguna decisión.

0: Retomamos la información deportiva y en un ratito, Diego, a las 20:15 están en busca de la final de la Liga Uruguaya de Básquetbol Aguada Nacional, 20:15 en cancha de Aguada. Viene de ganar justamente el Aguatero, pero como visitante ante Nacional en el Polideportivo del Gran Parque Central. El partido fue de triunfo Aguatero 87-74. Sí, con algunas bajas que tendrá el equipo tricolor para hoy, como Luciano Parodi, por ejemplo, por desgarro.
1: Luciano Parodi no va a estar en este encuentro que comienza en cuestión de minutos. El que sí vuelve es Gianfranco Spindola, que había tenido un desgarro y no había podido participar de ninguno de estos primeros tres partidos de la serie, que por ahora está 2-1 en favor de Aguada. Curiosamente obtuvo el Aguatero los dos triunfos en condición de visitante, jugando allí en el Polideportivo del Gran Parque Central, que no ha tenido la presencia del público tricolor, ¿no? Recordemos que por sanciones, Nacional no ha podido jugar con su gente. Hoy será el turno entonces de Aguada Nacional en cancha de Aguada y con la chance de que la serie quede liquidada en caso de que los locales obtengan un triunfo.
0: Y si no, irán a un quinto partido en caso de ganar Nacional.
1: Muy bien. Y hablamos ahora de ciclismo porque en el Giro de Italia uno de los protagonistas fue Tomás Silva, terminó en el sexto puesto en la etapa número 18.
0: El fernandino Tomás Silva Causán, que ganó una etapa, fue Maglia Rosa al principio en Bulgaria y ahora un sexto puesto, dos terceros puestos, un cuarto puesto y ahora un sexto puesto en la etapa 18, ya sobre el final de esta edición 109 del Giro de Italia que terminará el domingo.
1: Sí, exactamente. ¿Cuándo no, Tomás Silva? 21 etapas tiene este Giro de Italia y justamente en la jornada de hoy, en la etapa 18, termina en este sexto lugar el uruguayo, que sigue en el puesto 75 de la clasificación general. Avanzó algunos lugares respecto al día anterior, está a 2 horas y 47 minutos y 4 segundos del líder, que se mantiene.
0: Jonas Vingegaard, el danés, es el líder y va por este gran premio del Giro de Italia. Ha ganado dos veces el Tour de France, una vez la Vuelta a España y le falta ganar el Giro de Italia. Y ahora vamos a hablar de Roland Garros porque el argentino Juan Manuel Cerúndolo le ganó al número uno del mundo, Jannik Sinner, y avanzó a tercera ronda. En la historia, Diego, solo 9 argentinos le ganaron a un número uno del mundo, entre ellos Guillermo Vilas, Del Potro, Willy Cañas, David Nalbandian.
1: Sí, gran parte de la legión.
0: Y Matata Clerc, hoy comentarista de tenis, justamente.
1: Mirá, gran parte de la legión, muchos de ellos que decías, sí. Nico. Cañas, bueno, el propio Nalbandian. Del Potro había sido el último en ganarle justamente un número uno del mundo. En el US Open en 2018, el argentino le había ganado al ex tenista español, que tendrá el estreno además de su serie documental en la jornada de mañana. Pero bueno, acá la gran nota la dio Juan Manuel Cerúndolo, uno de los hermanos, el zurdo en este caso.
0: El más chico, tiene 24 años.
1: Que terminó eliminando el número uno del mundo. Esa es la gran sorpresa que hay en Roland Garros.
0: Sí, con molestia física, como pueden apreciar, Jannik Sinner. De todas formas, Sinner en las declaraciones.

0: Dijo que no quería dejar, dejaban claro que más allá del calor no fue por eso, sino que tuvo algunos problemas físicos, pero no quiso tirar abajo la victoria del argentino. La verdad que estuvo muy bien en las declaraciones Jannik Sinner. Juan Manuel Cerúndolo, que jugó acá en el Punta del Este Open hace 2 años, jugó en el Uruguay Open, fue 79 del mundo con 19 años, y ahora está en el puesto 54 del mundo. Y al hermano lo entrena Pablo Cuevas, que también ganó.
1: Ahí está. Sí, contame con quién va mañana, Nico. ¿Con quién se enfrenta Juan
0: Mañana va a estar jugando ya en tercera ronda con Martín Landeluce, que es español, tiene 20 años y está en el puesto 67 del ranking mundial. Mañana hay un partidazo que hablábamos también.
1: Sí.
0: João Fonseca, brasileño, que ha jugado acá en Punta del Este. Y jugará contra Djokovic.
1: El histórico Novak Djokovic y un tenista brasileño como Fonseca que quema la pelota realmente por la potencia en sus golpes. Lo último, simplemente para cerrar el capítulo de tenis, tenía oportunidad Sinner de ganar, quedó a un solo game de cerrar el partido en 3 sets porque iba con 2 sets de ventaja por sobre el jugador argentino e increíblemente en ese 5-1 del tercer parcial empezó la remontada de Cerúndolo para avanzar a la tercera ronda. Ahora sí, cambiamos de tema y hablamos de la selección uruguaya porque en este caso estuvimos dialogando con el ex capitán Diego Lugano, quien opinó sobre las expectativas de Uruguay en el próximo Mundial. Esto dijo. ¿Qué es para vos un buen Mundial de Uruguay o hasta dónde podemos trazar esa línea?
2: No, Uruguay siempre tuvo buenas selecciones, buenas generaciones. Eso ya está en la cultura fútbol nuestra, ¿no? Y esta generación no es diferente. Jugadores de grandísimo nivel que juegan en los principales equipos del mundo. Obviamente que hoy la FIFA tiene 211 federaciones miembros, más que la ONU inclusive, 211 países que viven y consumen fútbol, que el sueño principal de todo ese mercado, ese país, está en una Copa del Mundo. Y si a veces no amplías el abanico para darle más chance a otras selecciones, se vuelve un poco inaccesible o imposible para la mayoría de las selecciones, eran siempre las mismas, ¿no? Las mismas tradicionales. Entonces, en ese sentido, creo que es una discusión que hay que darse con una inteligencia mayor, si es conveniente o no que haya más selecciones en una Copa del Mundo. Pero obviamente, haber más selecciones, también hay selecciones con menos capacidad competitiva. Entonces, para mí, no cambia nada. Uruguay tiene que ser protagonista, tiene que estar en la definición, como fue en Sudáfrica, como fue en Rusia, como hubiese sido en Brasil si no sacaban a Luis, entre los 8, creo que es la posición que le queda bien a Uruguay, e inclusive yo creo que es muy, pero muy posible, ¿no? Muy posible por el equipo que tenemos.

0: Metemos en la información agropecuaria, el ministro de Ganadería, Alfredo Frati, viajará a Rusia para ampliar el comercio de lácteos y también de la industria frigorífica con ese país. Nos amplía acerca de este tema Flavio Lez en el siguiente informe del Agro.
1: El ministro de Ganadería, Agricultura y Pesca, el doctor Alfredo Frati, viaja el lunes a Rusia en misión oficial.
2: El gobierno nos ha pedido que vayamos como una misión oficial, aunque va a ser unitaria, porque en realidad hay un reclamo muy fuerte del embajador y de que quieren retomar una corriente comercial más importante de la que hoy tienen con Uruguay.
1: La idea es retomar contacto con las autoridades de ese país por la situación de la industria frigorífica y del sector lácteo. Frati señaló que hay posibilidad de que empresas de ese país se instalen en Uruguay.
2: Tenemos algunos frigoríficos con problemas, que bueno, que es lo que vamos a plantear. Tenemos problemas con la manteca de Conaprole. Para el sector lácteo es bastante relevante, estamos hablando de 28, 30 millones de dólares. Si tuviéramos la comercialización que teníamos, que ahora está suspendida. Y bueno, y la posibilidad, según nos dicen, hay interés de algunos privados de instalarse en Uruguay con una fábrica de ración que podría ser un hub de distribución para América Latina. Bueno, esto no depende de nosotros. Lo que depende de nosotros es lo que vamos a hacer, que es la gestión y hacer la primera incursión de este gobierno en una, si se puede decir, una delegación oficial, y luego vendrán otras seguramente. Esto no estaba previsto por el Ministerio de Ganadería, pero bueno, obviamente acá jugó mucho Cancillería, que es el que tiene la relación más directa con los embajadores más, y que bueno, nos pidió que lleváramos adelante esta misión, y con mucho gusto vamos a acompañar.
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4: El dólar cotizó 38,90 la compra, 41,30 la venta. Dólar y Brow, 39,40 la compra, 40,80 la venta. Dólar interbancario billete, 40,133. Peso argentino, 0,02 a la compra, 0,20 a la venta. Real, 7,10 a la compra, 8,80 a la venta. Euro billete, 44,22 a la compra, 49,48 a la venta. Unidad indexada, 6,5537.
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0: Bueno, vamos a ver cómo va a estar el tiempo, porque se viene el fin de semana y tenemos alguna posibilidad de precipitaciones, sobre todo en el día de mañana. Y ahí vemos justamente la placa del viernes. Fíjense, ¿no? Las temperaturas, 20 la máxima, 10 la mínima en el norte, y en el sur una máxima un poco más reducida, ¿verdad? De 17 grados y 10 la mínima. 9 la mínima en el este con 19 grados de máxima, y muy similar la historia en el oeste con 19 grados la máxima y 7 la mínima. Vamos a ver ahora la placa del día sábado, que tiene los siguientes números. Una alta bastante importante en el norte con una mínima de 8 grados, en el sur 17-10, en el este 18 grados de máxima y 9 de mínima, y en el oeste también una alta bastante importante de 19 grados con 7 grados de mínima. Y por último, el último día del fin de semana, el domingo, que va a tener también en el norte temperaturas agradables, ¿no? Por lo menos la temperatura alta, la máxima 20, ¿no?, grados en el norte con 9 de mínima, 16 la máxima en el sur y 10 la mínima, en el este 18-7 y en el oeste muy similar, 17-8. Y lo que decía anteriormente, ¿no?, alguna posibilidad, no muy alta, pero posibilidad al fin de precipitaciones en alguna zona del país en el día de mañana fundamentalmente, pero también con alguna chance en el resto de los días del fin de semana. Este es el repaso del tiempo. Les propongo ahora ir a las 5 claves, las noticias más importantes del día de hoy.
1: Por el norte, el presidente Yamandú Orsi recorrió hoy el departamento de Artigas. En el pueblo, Bernabé Rivera participó de la instalación del equipo permanente de la Policlínica Yacaré y posteriormente de la inauguración de la zafra de caña de azúcar y del acto por los 20 años de ALUR en Bella Unión. Orsi afirmó que la creación de ALUR significó un renacimiento para Bella Unión. Combustibles. Mañana se conocerán novedades sobre los precios de los combustibles para el mes de junio, dijo hoy la ministra de Industria, Energía y Minería, Fernanda Cardona. Si bien no adelantó la decisión, aseguró que en esta área estamos aguantando el shock internacional. Reclamo. Transportistas de carga de todo el país se movilizaron en diferentes rutas nacionales como forma de protestar contra la nueva guía de carga que impulsa el Ministerio de Transporte y Obras Públicas. Uno de los principales cuestionamientos al nuevo sistema es que aumentará los costos por las necesidades de contratar a más personal administrativo. Más amplio. La edición 2026 de Uruguay Impulsa abrirá sus inscripciones entre el 1 y el 10 de junio. Este programa beneficiará a unas 5.500 personas y este año incorpora cupos para liberados del sistema penitenciario y personas en situación de calle. Fertilidad. El Ministerio de Salud Pública y el Gobierno trabajan en alcanzar el copago cero en los tratamientos de fertilidad. En 10 años, la natalidad disminuyó a la mitad. El Ministerio de Salud Pública presentó las actividades que se realizarán entre el 1 y el 5 de junio con motivo de la Semana de la Fertilidad.

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